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1: Queridos y queridas, en este momento, si tú me lo permites, es momento de compartir con ustedes alguna información que es siempre traída a ti por gente experta, por antropólogos, psicólogos, especialistas de la investigación. Después de analizar tanto datos, después de ver, observar, sacar hipótesis y comprobar teorías, hoy público conocedor, al fin analizando todo eso, con los pelos de la burra en la mano tengo, según un estudio científico, los miau, miau, los gatos sí reconocen la voz de sus dueños, pero muchas veces deciden ignorarlos. Esta investigación que se hizo en la Universidad de Tokio, estudiaron varios gatos domésticos y descubrieron que los gatos pueden distinguir, perfectamente la voz de su dueño en otras personas o entre otras personas. Incluso reaccionan moviendo las orejas, la cabeza o las pupilas cuando las escuchan. Pero aquí viene lo extraño, que aunque saben quién los está llamando, la mayoría no se acerca ni responde como lo haría un perrito, porque creen que esto se debe a que los gatos se domestican de manera distinta y ellos han conservado una personalidad mucho más independiente, pues. Y por si fuera poco, otro estudio encontró que los gatos pueden aprender los nombres de otros gatos que viven con ellos, incluso asociar nombres con caras, y que nomás responden cuando se les pega la gana. O sea que cuando llegas a tu casa y tu gato te ignora, no es porque no te escuchó, es porque probablemente decidió ignorarte. ¿Cómo la ves? Ahí nomás te la dejo botando.

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3: Estos son tus tips de la hora del tráfico. Mantén la calma y la paciencia, especialmente en situaciones de tráfico intenso. La congestión y los retrasos son inevitables en ocasiones, pero mantener la calma puede ayudar a reducir la frustración y mejorar la seguridad en la carretera. Respeta a los demás conductores, evita comportamientos agresivos y mantén una actitud positiva mientras conduces. Recuerda que la seguridad y la cortesía son fundamentales para un viaje tranquilo y sin incidentes. Estos fueron los tips de la hora del tráfico. Soy tu amiga Mayra, informando para La Qué Buena.
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2: Familia, ¿qué tal? ¿Cómo están? Oigan esto que les quiero platicar. Qué loco. Qué loco. Qué loco, Vali. Imagínate que tú preparas la ensalada que siempre te gusta. Qué rico. Así lechuguita, tus arándanos, no lo sé. ¿Qué es lo más raro que has encontrado en una comida o en tu comida? Porque esta mujer de Inglaterra, ella agarró su ensaladita, ella compra de estas lechugas que ya vienen prelavadas y que vienen mixtas en bolsas. Ah, bueno, ella compró una bolsa de ensalada en el supermercado y encontró algo inesperado. ¡Una ranita pipa! ¿Sí? Una ranita pequeña que aparentemente había sobrevivido al proceso de cosecha, empaque y distribución y estaba en esa bolsa. La mujer publicó fotos y el caso pues rápidamente se volvió viral. Y muchos expertos explicaron que aunque es extremadamente raro, pues algunos animalitos pequeñitos pueden quedar atrapados entre los vegetales durante la recolección. Así que la buena noticia es que la rana pues sobrevivió y fue entregada a especialistas pues para que se cuidara, ¿no? De seguro se la han ventilado, ¿vale? Hasta crees que la llevaron a algún lugar. Pero bueno, ahora imagínate el susto con tu ensaladita que te topes de una ranita miniatura. Ay, no. A mí no me daría así de, ay, qué cute. No, hombre, sácate a volar. Ay, yo me espantaría y tiraría toda la ensalada.

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2: Familian, ¿cómo andamos? Espero que estén excelente como siempre. Oigan, esto parece inventado, pero es verdad y sucedió en Honduras. Ahí, en esta zona de Honduras, existe un fenómeno conocido como la lluvia de peces. Los habitantes aseguran que una o dos veces al año, después de una muy fuerte tormenta, aparecen peces vivos en el suelo. Y este fenómeno ha sido documentado durante décadas y todavía genera debate entre los científicos. Una de las teorías es que trombas o corrientes de agua muy fuerte podrían arrastrar peces desde cuerpos y de aguas cercanas, depositarlos en kilómetros más adelante. Y lo increíble es que muchas familias salen después de la tormenta pues a recoger los peces. Imagínate eso, que llueva peces. No sé, yo no sé qué tan saludable sea eso, pero... ¡Ay, mira, sácate! ¡Mira! Ya empezó a llover peces. Agárrate unos paseros zarandeados, ¿vale? Unos así, al mojo de ajo. O ya así como un pescado frito, una mojarrita. No, qué loco, ¿no? Que empiezan a llover peces. Han de ser peces muy pequeños, ¿verdad? Cabe señalar.

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1: Queridos y queridas, en este momento les quiero compartir algo, una historia de la filosofía, una historia para adultos, y no precisamente de esas que ustedes se imaginan, porque no habla de cochinadas. Cuenta una antigua historia inspirada en la filosofía oriental, que un joven discípulo llegó frustrado.

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1: Por el pecho que realmente tienen. Y el joven guardó silencio y por primera vez entendió que su verdadera batalla no era contra su vecino, era contra la idea de no querer soltar. ¿Eh? ¿Capichi? A veces creemos que la fuerza está en aguantar más, pero la filosofía nos enseña que la sabiduría consiste en reconocer qué merece nuestra energía y qué merece ser dejado atrás. Porque no todo lo que cargas te pertenece y no todo lo que sueltas es una pérdida. ¡Ay, de veras!

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3: Estos son tus tips de la hora del tráfico. Si te preocupa encontrarte con tráfico pesado durante tu recorrido, toma tiempo antes de salir para establecer una ruta alternativa en tu GPC. Evita las horas pico y los lugares conocidos por la congestión. Esto te ayudará a ahorrar tiempo y reducir el estrés en tu viaje. Estos fueron los tips de la hora del tráfico. Soy tu amiga Mayra, informando para La Qué Buena. 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
1: Familia, qué loco lo que te voy a platicar. Yo siempre he creído que en algún momento de mi vida me va a pasar lo siguiente. ¿Cómo están? Les saludo a su amiga La Mami. Oigan, esto sí parece, híjole. En Pensilvania, un hombre compró un cuadro viejo en un mercado, de esos tus mercaditos, sobre ruedas, swap meet, no sé cómo le quieras llamar, bazar, tianguis, segunda mano, Wall Wheels, o cómo se llama esta tienda, Salvation Army, no sé. Bueno, él compró este cuadro por apenas unos cuantos dolaritos, y cuando llegó a casa y lo desmontó, encontró doblado detrás del cuadro un documento antiguo. ¿Y qué creen? Resultó ser una copia original de la Declaración de Independencia de los Estados Unidos de 1776. El documento fue autenticado por expertos y terminó vendiéndose en una subasta por millones de dólares. Imagínense eso. Uno va al mercado buscando una ganga para decorar la sala, y este señor salió prácticamente con un boleto de lotería histórico. Por eso dicen que a veces el verdadero tesoro está donde menos te lo esperas, ¿eh? No, pues sí, vale. Definitivamente, vale. Definitivamente. Yo soy también.

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4: Hola, mis amados, ¿cómo están? Les habla su amiga la Mami. En este momento, hoy. Ahora, noticias, ¿qué me ponen noticias tú? ¿Me voy a contar noticias? ¿Acabo de escuchar al cartero, hombre? Ay, no, de veras, ingeniero. No, hoy en la cartuja que tenemos para ti vamos a hablar sobre, desde perspectiva psicológica, esta frase que hay batallas que no se ganan peleando más fuerte, sino aprendiendo cuándo soltar. Ahí les va. Desde la perspectiva psicológica, muchas personas creen que rendirse y soltar son exactamente lo mismo, pero no lo son, porque rendirse significa abandonar algo porque ya no tienes fuerza, o soltar significa reconocer que seguir aferrado te está haciendo más daño que bien. Los expertos en salud emocional explican que cuando nuestro cerebro tiene una tendencia natural a seguir invirtiendo tiempo, energía y emociones en algo solo porque ya hemos invertido mucho antes, pues bueno, aunque esta situación ya no nos haga feliz, aunque esta relación ya no funcione, aunque este problema ya no tenga solución, y ahí es donde muchas personas se quedan atrapadas peleando una batalla que ya no se trata de ganar, se trata de no aceptar que es momento de avanzar. Por eso, en terapia se trabaja mucho una habilidad llamada aceptación. Y aceptación no significa estar de acuerdo con lo que pasó. Significa dejar de gastar energía tratando de cambiar algo que ya no puedes controlar. Porque mientras sigues aferrándote al pasado, no tienes las manos libres para recibir lo que viene. Y a veces, la persona más fuerte no es la que aguanta más. Es la que tiene la sabiduría de reconocer cuándo seguir luchando y cuándo es momento de soltar. Porque hay cargas que no te hacen más fuerte por llevarlas más tiempo. Hay momentos en los que la verdadera victoria no está en resistir, sino en liberarte. ¡Apúntele bien que lo dice la cartuki!

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2: Queridos y queridas, en este momento, si usted me lo permite, vamos a poner a ejercitar nuestra mente. Fíjate, yo cuando digo ejercitar nuestra mente, me meto un clavadito a cosas que podemos hacer desde la comodidad, desde ahorita, ya simplemente ponerlo en práctica. ¿Están listos? Ahí vamos, ¿eh? Pasos sencillitos para practicar esto que te lo vengo diciendo. De las batallas que hay que aprender a ganarlas, pero no como tú piensas, ni mostrándose el más fuerte, ni quién puede más, sino aprendiendo a soltar. Número uno, identifica qué sí puedes controlar. ¿Esto depende realmente de mí o estoy tratando de controlar algo que no puedo cambiar? Porque no puedes controlar las decisiones de otras personas, el pasado ni la opinión de todo el mundo, pero sí puedes controlar tu actitud, tus decisiones. Ejercicio, haz una lista de dos columnas, lo que puedes controlar y lo que no puedes controlar, y enfócate en la primera, en lo que puedes controlar. Número dos, deja de alimentar lo que te lastima, porque muchas veces seguimos peleando una batalla porque todos los días la revivimos. Volvemos a leer los mensajes, volvemos a pensar en la discusión, volvemos a imaginar qué hubiéramos dicho, y así la herida nunca sana. Así que ejercicio, durante una semana evita cualquier acción que te haga regresar al problema. Dale espacio a tu mente para descansar. Y por último, abre espacio para algo nuevo. Cuando sueltas algo, no te quedes con las manos vacías. Llena ese espacio con algo que te pueda ayudar a crecer. Una meta, un proyecto, una amistad, un hábito saludable, tiempo con tu familia. Y pregúntate, si dejara de gastar energía en esta batalla, ¿en qué me gustaría invertirla? Y da ese pequeño pasito hoy mismo. Soltar no siempre significa perder, ¿eh? A veces significa dejar de cargar algo que ya no te deja avanzar, porque hay puertas que no se abren empujando más fuerte, se abren cuando decides caminar hacia otra dirección. ¡Apúntele bien! ¡Caramba!

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2: ¡Ábranse, piojos! ¡Mírate nomás! Que la Kenia y el Peso Pluma sí los ubican. Que ya no están juntos. Al grado que ya hubo un comunicado en la, así en las redes sociales de la Kenia Goz. Mira, aquí la bronca no es que haya terminado. Aquí la bronca es que ¿por qué? Que platiquen bien el chisme completo y nomás por eso un chanclazo. Ay, mira, qué bonito. La Shakira cumplió el sueño de una pequeña bailarina. La eligieron para ser bailarina así del mundial y toda la cosa. Y ella estaba recta y contenta. Y muchos usuarios destacaron que si era verdad o no la reacción de la chamaca, porque el video lo grabó la Shakira, y la Shakira dijo, ella va a ser mi siguiente bailarina. Ella bien contenta. Habrá sido cierto, será como cara que sea. La cosa es que va a participar una niña en el video del tema oficial de la Copa de esta de la FIFA del 2026. Dai Dai se llama. ¡Qué bonito! Ahí nomás se las dejo votando. Ese que el chanclazo, informó Marruca. Ahí se guachan. Adiós.

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3: Mis amados y mis amadas, ¿cómo están? Oigan, hoy te quiero compartir una reflexión sobre la frase del día de hoy que me encantó y que quiero que por favor la escuches. Hay batallas que no se ganan peleando más fuerte, sino aprendiendo cuándo soltar. Porque a veces pensamos que ser fuerte significa resistirlo todo, aguantar la decepción, aguantar el enojo, aguantar una relación que ya no funciona, aguantar un sueño que ya cambió, y sin darnos cuenta convertimos el sufrimiento en una prueba de valor. Pero la vida tiene una forma curiosa de enseñarnos que no todo se resuelve insistiendo más, porque hay puertas que no se abren por empujarlas más fuerte. Hay personas que no cambian por amarlas más. Hay situaciones que no mejoran por preocuparnos más. La verdadera madurez llega cuando entendemos que nuestra energía es limitada y valiosa, que no todo merece seguir ocupando espacio en nuestra mente, nuestro corazón y en nuestro tiempo. Soltar no significa dejar de luchar por lo que importa, significa dejar de luchar por lo que ya no tiene sentido. Porque cuando dejas ir aquello que te estaba desgastando, recuperas algo mucho más importante, tu paz. La vida no siempre te pide que cargues más pesos, a veces te pide que tengas el valor de dejarlo en el suelo y seguir caminando. Yo soy tu amiga La Mami, quédate con nosotros porque aquí todavía nos falta mucho más.

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1: Con las personas que han forjado el camino de muchos como el mío también. Gracias, compadre, por compartir este momento con nosotros.
2: Al contrario, Cari, gracias a ti, gracias por el espacio y por invitarnos. Me da mucho gusto poder compartir esta versión contigo, esta canción que amo, y cantarla con tu estilo también. Dios te bendiga.

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0: vamos con las famosísimas desorientadas. Repetimos, abogadas, señores, porque quedaron muchas preguntas pendientes para la abogada de inmigración. Nos conectamos con Adela Micha hasta México, allá en La Saga. Tendremos los paquetes de Disneylandia y obviamente un cotorreo de aquellota. El Chino, Giselle, Saíd y un servidor. Tenemos todo para que llegue bien despertado. ¡Ay, me oigo!
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1: Al ufólogo Anthony Choi con nosotros desde el Perú, y precisamente él hizo una investigación y tuvo un caso de posesión demoníaco por la utilización de la Ouija. ¿Qué sucedió?
2: Lo que pasó fue de que en el año 2011 recibí una llamada telefónica a mi programa de una madre de familia, una mamá muy preocupada porque su hija empezaba a tener un comportamiento extraño a partir que había empezado a jugar con la Ouija. Así que yo me apersoné a la casa de esta señora y vi un barrio llamado Villa El Salvador. Y del principio era una menor de edad, tenía 17 años, así que por efectos de la investigación le cambiamos el nombre, le pusimos Rosemary, ¿no? Aunque recordando un poco la famosa película La Semilla del Diablo, el bebé de Rosemary, ¿no? Fue una película de Roman Polanski. En fin, fuimos y a la casa. Y fíjate, Mayra, el comportamiento de esta muchacha,
1: de esta es joven,
2: que, lamentablemente cumplía con todos los requisitos de una posesión demoníaca. De acuerdo a tú sabes que hay los cánones, hay un reglamento, hay la Iglesia Católica indica cuándo una persona tiene una posesión demoníaca, y ella cumplía con todos. O sea, tenía titanismo, que es fuerza sobrenatural
1: extrema, ¿no? Exacto.
2: Claro, ella era una chica delgada, flaquita, bajita, y en un momento, cuando ella le estaba los ataques, era agarrada por su brazo y pierna por cuatro familiares, y a los cuatro lo bambuleaba como si fueran pajitas al viento, ¿no? Luego tenía xenoglosia, o sea, hablar en otras lenguas, en otros idiomas, ¿no? Hablaba en un lenguaje muy extraño que yo entendí que podía haber sido fácilmente arameo, pero empezaba a hablar. Luego tenía aversión a los símbolos religiosos, ¿no? Nosotros le pusimos una imagen del corazón de Jesús, de la Virgen María, y para ella era como ponerle, no sé, una cosa monstruosa.
1: Sí.
2: O sea, no soportaba la visión de eso, y así por el estilo, ¿no? Entonces, la verdad que yo estaba muy preocupado, quería ayudar a la familia, la madre estaba, los padres estaban muy desesperados, porque todo empezó con una Ouija en su colegio, donde ella estudiaba el quinto de secundaria. Vino un día una amiga y se pusieron a jugar inocentemente, a jugar al sí o no, responder, pero a partir de ese momento empezó todo un proceso de cambios en ella, que es lo que también la Iglesia Católica regula y señala, ¿no? El tema de la primera infestación, cuando empieza ella a tener cambios de conducta extraños, empieza a tener visiones demoníacas y se asusta ella, ¿no? Hasta que poco a poco fue avanzando todo el proceso y llegó al tema de la
1: posesión.
2: Sí. Y bueno, ahí tuvimos la oportunidad de poder conversar con un sacerdote de la iglesia católica apostólica reformada, que es una corriente de la Iglesia Católica, y él era un exorcista, así que hablé con el padre y el sacerdote, y bueno, nos pusimos de acuerdo, fuimos a la casa de esta muchacha, hablamos con ella, y cuando uno la veía, Mayra, era una chica muy dulce, muy tranquila, estudiosa, inteligente, ¿no? Muy aplicada en sus estudios. Pero nosotros vimos, y justo yo estaba, te cuento, con un aparato que se llama detector de energía electromagnética, que yo lo uso más que todo en el tema de investigación paranormal, cuando supuestamente hay presencias fantasmales, por ejemplo.
1: Sí, presencias.
2: El aparato detecta, ¿no es cierto? Detecta energía electromagnética. Bueno, un momento en el que ella estaba tranquila, pero apagamos la luz para empezar el proceso, y de repente el aparato se disparó. El aparato del detector de energía electromagnética, pero así como se disparó, se detectaba algo, bajó a cero. Y en ese momento ella empezó a temblar.
1: Wow.
2: Empezó a temblar, empezó a, como si tuviera un ataque de epilepsia, digamos. Y ahí pues los cuatro, ¿cómo se llama? Los cuatro familiares agarrándolo de brazos y piernas. Ella gritaba, o sea, mira, tú ves la película, esta famosa película de
1: Exorcista. The Exorcist, ajá, y tal cual.
2: Y tal cual.
1: Wow.
2: Yo estaba francamente impresionado, pero tú sabes, en mí el afán soy periodista de investigación, ¿no? O sea, tenía que estar con la cámara grabando todo, ¿no?
1: Entonces, ¿hay evidencia en video o en foto?
2: Hay evidencia en video.
1: ¡Wow!
2: En video.
1: Okay.
2: Claro, lo veo en video. Y una cosa que me sorprendía, por ejemplo, que era una... que antes de esos ataques era una chica angelical, dulce, tranquila, una chica de 17 años, pero el momento que le daban los ataques, su cara, su rostro, Mayra se transformaba.
1: Se convierte, sí. En se otro ser, como... en otra... pues están poseídos.
2: Claro, pero a mí me impresionaba esa transformación. ¿Sabes qué, Mayra? En la mirada, ¿no? Aparte de los gestos, los que gesticulaba y hablaba y su voz cambiaba. Una cosa pues impresionante, su mirada. En una niña tranquila se transformaba en una mirada, digamos, no sé cómo describirte.
1: Diabólica.
2: Una mirada lujuriosa. Uh-huh. Una mirada lasciva. Una mirada de deseo, ¿no? Como si fuera una mujer, no sé, experimentada, entre comillas. O sea, así te miraba. Eso, francamente, a mí, no debo admitir que me dio miedo, me dio mucho miedo. Y empezó a hablar y a reírse, a burlarse el sacerdote, y ahí le aplicó pues toda la normatividad que hay en el caso de un proceso de exorcismo, y usando el agua bendita, y le preguntaba, ¿quién eres? No, y ella, porque le diera que diera el nombre, porque el tema es ahí que tiene que decir el nombre del demonio, ¿no?
1: Esa es la forma de la liberación, por eso se les pregunta.
2: Claro, uh-huh. Claro. Y fue un proceso, francamente, fue una noche muy difícil. La muchacha escupía, nos escupía, se tranquilizaba, un momento se tranquilizaba, otra vez volvía. Y no solamente eso, ya tú comprenderás, su mamá estaba a su costado y la abrazaba, hijita, por favor, cálmate, y la mamá llorando. Te juro que fue muy difícil esa noche, y hasta que al final, bueno, habrá durado cerca de un proceso como de un par de horas, y todo estaba muy agotado, y de repente ya, ¡pum!, de repente se calmó, pero el sacerdote nos dijo de que no había terminado todo, y sino que había tenido esa noche, ¿no? Para mí, déjame decirte que fue el caso que más me impresionó, mucho miedo tuve, y la verdad que decidí que hoy fuera el último exorcismo que investigaba, ¿no?
1: Gracias, Anthony, será hasta la próxima.
2: Muchas gracias.
1: Claro que sí.
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1: Los temas, los escuchas aquí, son temas de interés, de conciencia, de apertura. Hoy tengo como invitado, como siempre, al maestro Fernando de Caminos de la Vida. Prepárense porque el tema será fuerte. Sacramentos en la Biblia, pero ¿existen también los sacramentos de Satán, del maligno? Maestro Fernando, bienvenido al programa.
3: Va a ser un pequeñito resumen. Cuando Dios creó al ser humano, Lucifer... o sea, era el, por eso se llama estrella de la mañana, era el ser más poderoso, antes, por encima de él solamente estaba Dios, en poder, en sabiduría, en conocimiento,
1: en belleza, en todo.
3: Claro. Y no le parecía que el ser humano, los que somos creados a imagen y semejanza de Dios, nos diera libre albedrío. Dice, pero ¿cómo? Si en el universo todo es luz, todo es armonía, todo es belleza, todo es pureza, ¿y cómo crea esta raza que daña, es envidiosa, mata, roba, hace, deshace, y se arrepiente?
1: Y se le perdona.
3: Sí. Pues ahí todo lo que hizo, o sea, no cuenta, ¿no? Ajá. Entonces, él empezó a criticar esa situación. Y obviamente, pues ya fue cuando vino la rebelión del cielo, fue cuando fue expulsado con el arcángel, tanto Miguel como Gabriel. Gabriel también le ayudó porque era muy poderoso, no podía solo. Bueno, el hecho es que lo echó para acá.
1: Sí.
3: Y no se vino solo, se vino con un tercio de ángeles que no estaban también de acuerdo porque quedaban calladitos. Siempre sí tiene que haber alguien que alborota el avispero, ¿no? Entonces, así como Dios creó los 10 mandamientos, los 10 sacramentos, entonces obviamente ellos aborrecen completamente todo lo que Dios nos da y nos puso, y también crearon esos sacramentos.
1: Pero al revés.
3: Al revés.
1: Inversos.
3: Exactamente.
1: Como misas negras y cosas
3: exactamente,
1: oscuras.
3: Exactamente, el bautizo, todos los mismos sacramentos. Pero hay uno que es el más peligroso, que es el del matrimonio. Porque se unen dos seres oscuros, dos demonios humanos, porque hay demonios claro, y demonios humanos, se casan y entregan completamente su vida, su alma, su todo al demonio. incluyendo el producto de ese matrimonio.
1: El bebé.
3: Exactamente.
1: Ah, caray, que ni la debe, ni la teme, ni sabe, ni tiene conciencia de que va a llegar a este mundo así.
3: Exactamente. Y si hay algo apetecido por los brujos y los demonios, son los bebés. Por eso es muy recomendable a un niño apenas nazca bautizarlo, porque en ese momento se sella y llega a la gracia divina, ¿no? Entonces ya tiene como una especie de escudo.
1: Protección y escudo.
3: Exactamente. Es una de las cosas más apetecidas, y eso es algo que fuera de broma uno lo recomienda mucho, independientemente de las creencias. No hay que hacer un ritual, ni hay que hacer una fiesta, ni hay que hacer un pachangón para... Exacto. Es simplemente esto, pedirle a Dios y al universo que este ser que viene a este mundo lo proteja, porque los demonios y los brujos persiguen mucho a estos niños.
1: Precisamente que, por su esencia, ¿no? Su alma tan limpia y tan pura.
3: Pues ya ve que existen, pues claro, lo que dicen por ahí, ¿no? Que agarran los niños y el adenocromo y bueno, todo este rollo.
1: Claro.
3: Entonces esto sí es muy bueno. Hay que proteger a los niños.
1: O sea, de que hay familia. Si usted siente, presiente que algunas cosas simple y sencillamente no han cuadrado bien o no han salido bien, podrían entonces a través de estas misas negras, de estas consagraciones simbólicas o fuerzas obscuras, o estas prácticas de manipulación espiritual o rituales, entorpecer la vida de una persona, sí, enfermar a una persona, sí, porque, limitar a una persona.
3: Porque
1: a ser feliz.
3: Cuando hacen los rituales, inmediatamente también hacen brujería para dañar a otros. Entonces aprovechan todo ese momento para dañar a un enemigo, a alguien que le tengan envidia. Entonces, por eso, si una persona siente que su vida empezó a cambiar de la noche a la mañana inexplicablemente, en donde sienta que no hay culpa o error, pues tienen que checar todo esto, porque no es normal. Todos tenemos problemas, ¿no? Pero cuando uno es día y noche sufriendo y sufriendo y sufriendo, pues...
1: No tiene mucha lógica. Busquen ayuda, no se conformen, sean felices, vivan con intensidad, no permitan que nada ni nadie borre su sonrisa, su porvenir, su éxito, que la gente odia eso. Ver a los demás triunfar, maestro. Así que para todo esto hay una solución, hay protecciones, amuletos, talismanes, rituales. 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No viva mal, viva con felicidad y con armonía y con salud y con bienestar. Maestro, gracias por estar aquí.
3: Gracias a ti por invitarme nuevamente, me despido, sean libres, sean felices, abran su mente, busquen opciones, no se me rindan. Paz, amor y buen genio, mis peregrinos del alma.
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1: Yo quiero saber si es verdad que para convertirse en mago o bruja se debe de pactar con el diablo. ¿Esto es posible, Efraín?
2: Bueno, realmente hay mucha gente que tiene la, estoy buscando la palabra, el mito de que para poder ser mago, ser bruja, hechicero o algo relacionado hay que tener un pacto, porque se cree, de acuerdo a leyendas como el Fausto,
1: sí,
2: y otros personajes que han existido en la historia, que le fueron concedidos favores o poderes. Y de esto, en el fondo, hay algo de cierto, pero no necesariamente para la magia. Por ejemplo, yo conozco un caso que es de los pocos, yo siempre le digo a la gente, de cada 400 personas que llegan preguntando que si les han hecho algún tipo de maleficio o algo por el estilo, solamente una es real, no del total de las que llegan, sino que de las que preguntan, es decir, que el punto 25% de eso es cierto. Tengo el caso de una muchacha que fue ofrecida en un ritual oscuro.
1: Okay.
2: Y me dice, mi papá recibió dinero, muchísimo dinero, pero así se le fue. Le duró a lo mucho, me dice, una semana.
1: Wow, ajá.
2: Y sí, pero, y quiero advertir a la gente, sobre todo a los curiosos, que hacer este tipo de rituales tiene una ciencia. Esto no es únicamente que van a hacer una invocación y van a poner una estrella al revés, no es así. Eso tiene igualmente sus peligros muy serios.
1: Claro.
2: Y la consecuencia de hacer este tipo de pactos, quiero decirlo también, es que quedan como demonios para la eternidad, porque el alma es vendida, es canjeada.
1: O sea, entonces, que no hay vuelta de hoja, una vez se hace,
2: no,
1: ya estuvo.
2: Sí, y esto que estoy diciendo, las cosas que yo hablo, como Mauricio, quiero saber, quiero certificar que son cosas que yo he certificado, que he investigado, no es que yo las leí en un libro o porque sí, así me lo contaron, esto es así. Entonces, retomando el tema, no, eso es falso. Hay gente que dice que hacen pactos con una serie de espíritus, de
1: entidades
2: como un malverde. Hay otro similar en Colombia o en Sudamérica, aquí en Centroamérica de San Simón, que en el fondo es el mismo personaje, la Santa Muerte, y eso es falso. Y es falso, voy a decir, hacer el vocero del testimonio de mucha gente que llega a mi oficina, me dicen, yo fui, pregunté, venía una persona que dijo que era pactada con este personaje, incluso con el diablo, pero solo me robaron mi dinero. Entonces yo le digo a la siempre a la gente, comprueben, si ustedes van donde estas personas, pídanles una demostración del poder que tienen para que vean que realmente si lo tienen, bueno, ya es una decisión de ustedes. Y si no lo tienen, pues no los engañan. Entonces,
1: sí,
2: la gente cree que al ir con este personaje, él les va a conceder como que si fuera un ser bondadoso, para que les da al que le pide lo que quiera.
1: Como apoyo, que los va a apoyar, que los va...
2: Sí, correcto, completamente.
1: Mauricio, ¿y qué necesita una persona para ser mago o bruja?
2: Bueno, hay gente que piensa que se nace así. Y yo le digo a la gente, bueno, el que ya nació así es porque en su vida anterior ya lo trabajó.
1: Ya era.
2: Correcto. Por ejemplo, mi esposa es una persona que trae muchas habilidades muy buenas. Tanto así que ella es un poco temerosa por las cosas que ha logrado hacer,
1: sí,
2: por las cosas que ha logrado ver. Y este tipo de personas suelen ser así, no todas, un poco tímidos. Y por el otro lado, para poder ser un mago, un brujo, un hechicero, y cuando hablo de brujo me refiero a personas con habilidades legítimas, tiene que haber una preparación, tiene que haber una enseñanza. Inicialmente, Bueno, para comenzar, más bien tiene que haber una enseñanza de un maestro verdadero, porque hay mucha gente que confunde. Yo he leído muchos libros de magia, muchos de ellos hay en internet, y realmente son libros muy, muy escuetos, que no profundizan a la realidad, salvo el caso de libros que tienen que ver con la, creo que le dicen witchcraft en inglés,
1: sí,
2: pero de tipo celta, y también que tienen que ver, ¿cómo se llama? Hay una señora de Doreen, no me recuerdo el apellido, hay una comunidad muy grande que es muy buena en este tema, la teosofía, que no habla directamente así con mucha fuerza con de la magia, el rosacrucismo también es muy bueno,
1: sí,
2: que eso es lo que yo podría decir, que andan bastante bien en este tema, pero hay que iniciar con un maestro. Y sugiero igualmente que con un libro no es bueno, porque los libros muchas veces tienen vacíos. Y hay muchos libros de magia que la gente dice, no, esto es mentira, pero es porque fueron libros hechos para magos, no fueron libros hechos ni para curiosos,
1: sí,
2: ni para aficionados, ni para principiantes. Entonces, tiene que haber un sacrificio propio,
1: sí,
2: que ese sacrificio significa estudio, práctica, ejercicio, constancia.
1: Dedicación, y tal como un atleta, ¿no?, que juega, o un cantante que se dedica a, precisamente al show, al espectáculo, se prepara y se entrena y practica, etcétera.
2: Correcto, es como en todo, es como en absolutamente todo, y es un proceso largo. No es que a la primera uno le van a comenzar a salir todas las cosas.
1: Entiendo.
2: Tiene su tiempo.
1: Claro. Bueno, ya nos hemos enterado de esto con Mauricio. Quiero saber quién Misterios Ocultos, y él, aunque está a distancia en El Salvador, puede asistirlos. Hay que buscarlo en Facebook y vía telefónica, Mauricio.
2: Y pueden contactarme en el Facebook como Mauricio Quiero Saber, el mismo nombre por Instagram, el teléfono y WhatsApp, que es 7408-3962, 7408-3962, con el prefijo del 503 para marcar al Salvador, y el Twitter, que es @mquierosaber.
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1: Yo soy Mayra Berenice, ella es Bárbara Malinowski, está con nosotros en vivo desde Montebello, California. Es coach de vida, es hipnoterapeuta y es maravilloso tenerla en el programa. Hoy vamos a hablar de las cuatro estaciones de la vida. La primavera, que viene siendo la niñez, el verano, que es la linda juventud, el otoño, que nos trae la madurez, y el invierno, que nos trae la vejez. Bárbara, cuéntenos, uh-huh, por favor, mami.
3: Sí, un poquito ves que a veces yo le digo a las personas, ¿no? Nosotros como que nos quisiéramos quedar en una estación de vida, ¿no? Y es donde nos acomodamos mejor. Entonces, normalmente cuando la gente te habla de la primavera. ¿Por qué te habla de la primavera? Porque es el tiempo, como quien dice, de que nosotros, así como la verdadera primavera, como estación de vida, los días son más cortos y las noches son los días son más largos y las noches son más cortas. ¿Por qué? Porque ya ves que los muchachos, los adolescentes se van a bailar y por eso los días son más largos para ellos, ¿no? Entonces, es una época, como dicen, de siembra, ¿no? Donde nosotros mismos estamos sembrando. ¿Qué estamos sembrando? Estudiando, preparándonos para el futuro. Y es un sinónimo que siempre se ha dicho de la infancia, pero también de la juventud, del colorido, ¿no? Entonces, el tiempo que nosotros nacemos a la vida, que florecemos al amor, nuestro cuerpo es vibrante. Y una de las cosas importantes, nos sentimos dueños de todo. Y sentimos que somos poderosos, ¿no? Entonces, hay gente que cree que es su época de oro, ¿no? Y que no va a haber otra mejor que esta, ¿no? Pero si el ser humano viviera el hoy, no se lamentaría, Mayra, nunca por el mañana, sino que simplemente viviría cada momento, ¿no? Y después de la primavera, ¿verdad? ¿Qué viene? Viene el verano. Y el verano es un poco lo que nosotros llamamos la plenitud, la abundancia, sí, hasta el exceso. Entonces es el fuego de la vida interno y externo. Es donde la gente vive con esa intensidad, donde vive con esa gran pasión, donde se siente como que la vida es inmensa, que la vida es muy larga. O sea, es como que estamos llenos de energía, ¿no? Como precisamente como la época donde más sol hay, ¿no?
1: ¿Y como en qué edades serían estas, Bárbara?
3: Esa es una edad de la edad del verano. Yo siempre digo que es una época más o menos entre lo que vienen a ser como los 28 hasta más o menos los 40 o los 38, algo así. ¿Ya? ¿Por qué? Okay. Porque la gente de la primavera, a pesar de que nosotros estamos hablando de infancia, de adolescencia, viven esa primavera como muy larga. ¿Lo ves? Lo viven como muy larga, ¿no? Y sí, porque una persona de 25 años se siente en plenitud, se siente joven. Sí. Una persona que ya entra en el verano se sigue sintiendo en plenitud, pero ya está, como decir, aquello que sembró en la primavera ya lo está recogiendo en ese verano, que muchas veces es un matrimonio, son familia, una buena carrera que le está dando fruto, todo eso, ¿no? Entonces, los problemas como que no los detienen, hay un empuje realmente emocional y físico. Y yo siempre digo, ¿no?, que corremos por la vida sin frenos realmente, ¿no?, en esa época.
1: Sí,
3: luego de eso, ¿verdad?, tenemos el otoño. En el otoño es cuando comenzamos a observar, ¿verdad?, cómo se ha manifestado esa cosecha de nuestras vidas. Ya hay más calma, ya hay más madurez en nosotros, y es generalmente una época que yo digo que ya como que se nota mucho más después de los 45 o algo así. Hay más cuidado, hay conciencia de cómo actuamos, hay una preocupación por el futuro, pero no es la preocupación del muchacho de 25, ¿sabes? Sino ya es otro tipo de preocupación. Si tienen familia, pues es la preocupación también general, sí, cómo van a quedar, estudien, que se preparen, etcétera. También es un tiempo cuando la gente empieza como a mirar hacia atrás, y de alguna manera en algunos empieza como a invadirlo la tristeza por lo perdido o por la gran alegría, ¿verdad?, que han construido. Entonces, dependiendo cómo haya sido esa situación, esa primavera en la vida de todos nosotros también en el otoño, vamos a sentirnos o muy satisfechos o nos vamos a sentir como que no hemos completado algo, como que nos ha faltado algo, ¿no? Y esa es la época del otoño, donde también en muchas personas comienza a manifestarse como una especie de pequeña depresión ligera. O sea, no es nada fuerte, pero sí, se comienza a sentir, ¿no? Luego de esto, ¿verdad?, vamos a pasar entonces al invierno de nuestras vidas, donde ya sentimos que los días son más cortos, las noches son más largas, y son días cortos tanto en la estación como tal, ¿verdad?, del planeta, pero también son días cortos porque la gente que ya tiene que ya pasa de la tercera edad, es una gente que ya no hace lo que hacía en primavera, que se iba de discoteca, sino que ya es como más pasiva, ¿no? Se quedan viendo televisión, se empiezan a acostar más temprano, entonces hay una relación entre lo que es el invierno como tal, como estación del planeta, y el invierno como estación de la vida, ¿no? Aquel fuego de la primavera y del verano ya se han consumido, hay menos pasión, hay menos entusiasmo, es un desear ver pasar la vida, y en muchos casos, no en todos, es casi no participar. En algunos es la dejadez, la gente que no ha tenido satisfacciones motivacionales durante toda su vida, ya como que le empieza como que ya nada me importa, ¿no? Y eso es peligroso. Es también creer que ya no hay primaveras ni veranos, y es ya como que no han sabido aprovechar cada estación.
1: Empiezan los remordimientos, ¿no?
3: Sí, ajá, exactamente. Empiezan porque no hice esto, porque no hice aquello, porque no me casé con tal, porque no me casé con fulana. Sí, porque no estudié aquello, porque no le hice caso a mi papá o a mi mamá. Pero fíjate que yo siempre digo, ¿no?, y le digo eso a mi gente, a la gente que viene a las terapias, les digo, no hay ninguna estación de tu vida tan buena como la de hoy.
1: Exacto. Bueno, excelente, Bárbara. Muchísimas gracias por acompañarnos en el programa.
3: Gracias, Mayra.
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1: Vamos a hablar de las muelas del juicio. ¿Por qué las tenemos y qué significan en realidad? Brujita, bienvenida a Misterios Ocultos.
2: Claro que sí, buenas noches, aquí lista para hablar del tema tan interesante, porque resulta que los dientes son nuestros parientes. Entonces, ¿cómo tengo mis dientes? ¿Cómo tengo mi dentadura? Si está chueca, si se formó bien, si me faltan dientes. Todo eso tiene que ver con mi relación con mis ancestros y con las cosas que ellos dejaron pendientes. Algo que ellos no resolvieron, que no pudieron resolver o que no quisieron, lo evadieron, y entonces me dejaron la mochila a mí, me dejaron el paquete a mí. Las muelas del juicio en este caso nos están hablando de el juicio que nosotros tenemos para poder realizar todas las cosas que queramos en nuestra vida. O sea, tiene que ver justamente con eso, con el juicio, con la crítica. Es cómo me ven mis ancestros, qué me dejaron a mí de tarea y cómo me perciben ellos, cómo ellos me ven o qué oportunidades me dieron, qué herramientas me dieron para que yo pueda lograr mis objetivos. Así que unas muelas del juicio que salen bien, que salen bonitas, que salen y que no me lastiman, que no me molestan, significa entonces que yo tengo permiso de mis ancestros y que tengo camino libre para que yo pueda ser una persona exitosa y para que yo pueda tener la madurez en cada situación que se me presente para resolver las cosas de una manera positiva, agradable y siempre con éxito.
1: Eficaz.
2: En realidad, las muelas del juicio representan el éxito, o sea, ¿qué tan lista o qué tan preparada estoy yo como persona para enfrentar la vida y para ser exitosa y lograr todo lo que yo desee? Cuando las muelas del juicio no salen a tiempo, uh-huh, o cuando hay complicaciones,
1: o duelen,
2: uh-huh, cuando duelen significa me duele ser exitoso, o sea, no puedo ser exitoso porque no tengo permiso de mis ancestros. Entonces ahí se tiene que investigar de dónde viene este fracaso que voy a estar constantemente enfrentando o este miedo a ser exitoso.
1: Brujita, si nos sacan las muelas del juicio, ¿es bueno, es malo?
2: Bueno, cuando nosotros sacamos un diente, algunas veces vamos a resolver algo y en otras ocasiones nos va a hacer falta ese diente, dependiendo qué diente sea el que nos saquen, dependiendo el diente que perdemos, porque por

0: ejemplo, una caries significa estoy reparando algo. O sea, la caries cuando sale, si tú la arreglas, la arreglas o no la arreglas, en realidad la caries te está indicando que en tu inconsciente ya resolvió o reparó algo de tus ancestros. Pero cuando tú la sacas porque definitivamente te está lastimando, pues no hay de otra, tienes que sacarla, pero también tienes que estar consciente de que esa muela te estaba dando un mensaje. Y dependiendo qué tipo de muela sea, si es la muela de arriba o la muela de abajo. Porque, por ejemplo, las muelas de arriba y toda la dentadura, la parte de arriba, tiene que ver con mi fe. Tiene que ver con lo que yo creo. O sea, ¿qué creo yo? No importa la religión que yo sea, no importa si creo en Dios o no, lo que importa es en qué me baso yo para yo andar en la vida, para yo desarrollar mi vida, para desarrollarme yo como persona. ¿Qué creencias son las que me rigen? Eso tiene que ver con mis creencias y también tiene que ver con mi parte espiritual, pero también simboliza mi relación con mi padre o con la rama paternal, o sea, todo lo que tiene que ver con el padre. Y la parte de abajo de la dentadura tiene que ver con la madre. Así que si mi dentadura no está bien de arriba, o sea, está chueca, ya no importa las muelas, si son las muelas, los dientes, entonces me está indicando una relación negativa o un conflicto con mi padre o con la rama de mi padre, o sea, con los abuelos, con los bisabuelos o con mi padre en sí, que quizá no estuvo presente en mi vida, o quizá se murió o me dejó, o quizá no tuve su presencia, su cariño, su afecto, o no fue como yo quería.
1: Brujita, ¿qué tal cuando alguien nos lastima la dentadura? Digamos, alguien nos da un golpe y nos tumba los dientes o pasa una situación de este tipo.
0: Eso no tiene, eso fíjate que cuando tenemos un golpe en alguna parte del cuerpo es porque nosotros inconscientemente lo provocamos. O sea, tengo algo que no he resuelto, tengo una situación que me está lastimando, molestando, pero como no sé cómo resolverla, entonces inconscientemente voy a ir a donde me voy a lastimar o con quien me va a lastimar, voy a estar en el lugar y en la posición correcta donde algo me va a pasar o donde alguien me va a lastimar. Y justo me va a lastimar esa parte del cuerpo o ese diente que tiene que ver con eso que tengo pendiente, de cómo yo me estoy sintiendo. Si yo me siento atacada, por ejemplo, a cada diente representa un pariente, pero por ejemplo, si yo tengo una tía que siempre está encima de mí y que siento que me está lastimando su manera de tratarme o de hablar de mí, porque hay tías así, hay tías que son metiches, hay abuelas así, hay mamás así, entonces hay hermanas así. Entonces, dependiendo el diente que nos está lastimando, entonces, si yo siento que esta persona está encima de mí, me está lastimando, a lo mejor la manera como habla de mí o lo que expresa de mí o cómo me trata, quizá inconscientemente me voy a golpear ese diente o alguien me lo va a golpear.
1: Brujita, ¿qué pasa, por ejemplo, ahorita que estamos hablando de los dientes, cuando la persona tiene sueños de miedo con dientes, que se le caen los dientes o que algo pasa con su dentadura?
0: Justamente en el sueño, cuando un diente se te cae, simboliza un pariente. Recuerda, los dientes son parientes. Entonces, en un sueño, cuando se te caen los dientes, el sueño te está anunciando que va a morir alguien de la familia. Entonces, no es casualidad, estamos conectados. Nuestro inconsciente, a través de los sueños, es una de las mejores maneras que nosotros podemos tener también para saber información o para resolver cosas que tenemos pendientes. El sueño siempre va a estar ligado a una situación inconclusa o a una situación que a mí me está preocupando o que necesito resolver o a algo que yo estoy esperando que pase. Entonces, tenemos que revisar también los sueños porque siempre nos va a decir de qué se trata.
1: Espero que hayan puesto mucha atención a lo que ha compartido la Brujita Blanca con nosotros en Misterios Ocultos. También comparte mucho con ustedes en redes sociales y vía telefónica con consultas, Brujita.
0: Sí, claro que sí, me pueden localizar en Facebook y YouTube como la Brujita Blanca y para sesiones privadas en el 323-384-6071, 323-384-6071.
1: Excelente, gracias, Brujita.
0: Gracias, gracias.
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1: Sí, ella es Emi Shanti y hoy comparte con nosotros algunos consejos muy excelentes para poder elevar tu frecuencia vibratoria. Emi, bienvenida al programa.
3: Hola, Hola, Mayra, ¿cómo estás?
1: Un gusto, mamá. Perfectamente bien contenta porque hoy vamos a elevar nuestra frecuencia de vibración de algunas formas muy padres y yo sé que usted tiene muchas técnicas para lograrlo. ¿Qué es lo que va a compartir hoy, mamá?
3: Claro que sí, yo también muy contenta de participar aquí con ustedes y con tu audiencia. Y también para un poquito transmitir estos tips para poder vivir una vida desde un nivel un poquito más alto, ¿no? Y cuando hablamos de elevar nuestra frecuencia, quiere decir cuando estamos viviendo en positivo, cuando nos sentimos contentos, cuando estamos alegres, cuando vemos que las cosas nos salen así como misteriosamente, que todo se alinea, ¿verdad?
1: Se acomoda, exacto.
3: Sí, y hay muchas cosas que se pueden hacer. Yo voy a compartir algunas poquitas.
1: Ok.
3: Pero una de las cosas que es muy, muy, muy importante, que yo lo hago y sí me ayuda un montón y cuando no lo hago me siento como perdida, que es empezar nuestro día con una meditación. O sea, sentarnos a la mañana, tomarnos aunque sea 10 minutos, pero que esos 10 minutos sean en silencio y sí, sean para nosotros y podamos respirar y sentir. Y cuando hablo de meditar no quiere decir pensar, sino realmente frenar el curso de los pensamientos, porque el pensamiento lleva mucha energía y en este caso le vamos a dar un descanso al pensamiento y poder profundizar en la respiración y observar cómo los pensamientos se van y encontrar ese lugar de calma, de paz adentro nuestro. Y eso simplemente unos 10, 15 minutos como mínimo, lo ideal sería una hora o más, ¿no? Pero para empezar un poquito es ideal para que te cambie absolutamente toda la vibración y la frecuencia del día. Elevar una plegaria y ya comenzamos con alegría, con un estado de amor, empieza como a expandirse nuestra mente. Eso a mí me sirve y por eso se los comparto, porque creo que todos deberíamos sí, comenzar nuestro día con una meditación, una oración, algo bonito.
1: Claro, es eso, ¿no? Dar las gracias por un día más.
3: Exacto.
1: Ser agradecidos para iniciar con el pie derecho.
3: Exacto. Y además otra cosa que sirve muchísimo es la visualización. Visualizar, si podemos visualizar cómo queremos que sea el día hoy y empezar a visualizarlo lo más bonito que podamos, que tengamos éxito, que nos encontremos con seres que nos devuelvan su sonrisa y todo lo que ustedes quieran lograr durante el día, que los acepten en el trabajo, lo que quieran, visualizarlo de antemano a la mañana es excelente hacerlo eso como una práctica, porque es una práctica. Y además confiar en nuestra intuición y confiar en nuestra mente y en nuestro poder interior. Es muy importante confiar en esa intuición, que en nuestros sentimientos, pero no son los sentimientos negativos, no estoy hablando de los celos o el enojo, sino en ese sexto sentido, ese algo que nos ayuda a discernir, algo que nos dice si es bueno o si es malo o si debemos hacerlo o no debemos hacerlo, ¿no? Y este sentimiento es como una profunda guía que tenemos, que si pudiéramos confiar en la intuición, nos daríamos cuenta que la vida nos va muchísimo mejor. Y algo que es súper importante también para nuestra paz mental,
1: sí,
3: es no tomarse la vida de forma personal, porque la felicidad en realidad es una elección. Constantemente podemos elegir ser felices o sentirnos totalmente miserables.
1: Definitivamente. Y saben una cosa, a veces se lo dejamos a alguien más, pero está en nosotros mismos. Después nos culpamos y decimos, es que tú no me haces feliz o no me hiciste feliz, me fallaste. Pero en realidad la felicidad la tenemos que buscar nosotros mismos para nosotros mismos, Emi.
3: Exacto. Y además cuando le decimos al otro, me fallaste, en realidad eso hay que decírselo a uno, me fallé. Porque si elegí la relación incorrecta, suponte, la otra persona no tiene la culpa. Entonces, sí, nosotros siempre estamos en control y saber que nosotros podemos controlar nuestras circunstancias, que no somos víctimas, eso nos da tremendo poder, porque la víctima no tiene poder. Entonces, entender eso sí nos hace elevar nuestra vibración, estar en un estado de mayor felicidad. Y después otra cosa que es muy importante es ver la perfección en todas las situaciones. Porque de todas las situaciones, Mayra, hay algo que podemos aprender. Siempre.
1: Claro, exacto.
3: Siempre. Entonces, ver la perfección en todo y decir, bueno, esta situación, la verdad que no me gustó mucho, pero ¿qué aprendí de esto? ¿Cuál es la lección? Y ver a los demás también como seres divinos, porque somos la divinidad. Y saber que todo y cada situación está orquestada por los planos superiores, ¿no? Confiar en Dios. Algo que los musulmanes dicen que me gusta mucho, dicen siempre, Dios sabe más.
1: Exacto.
3: Y es verdad, Dios sabe más. Entonces dejar ese poder superior que sabe mucho más que esta mentecita humana que es limitada, que realmente haga su plan en vez de nosotros estar opinando, no, eso no tendría que haber pasado, ¿por qué pasó? ¿O por qué me pasa a mí, no? Por ejemplo.
1: Exacto, perfecto, maravilloso. Emi Shanti con nosotros en Misterios Ocultos, pero también con ustedes en redes sociales y vía telefónica, Emi.
3: Sí, sí, siempre me pueden encontrar en Facebook con mi nombre, Emi Shanti, E-M-Y, y Shanti con I latina, S-H, y también porque no, algunos lo escriben con C, es S-H y latina al final. Y si no, por teléfono, que también es fácil, el 951-719-7085, lo repito, 951-719-7085.
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1: Tema de hoy, espectacular. Fíjense que proponen crear banco de espermatozoides y óvulos en la luna. El maestro Carlos Rubio nos acompaña desde Ciudad de México. Maestro, bienvenido.
2: Siempre es un gusto estar con ustedes. Un saludo a nuestro auditorio.
1: Es bien interesante, amigo, lo que vamos a escuchar, porque resulta que un grupo de científicos ha hecho esta propuesta de construir bajo la superficie de la luna un depósito que va a contener células reproductivas. ¿De qué se trata esto, Carlos?
2: Pues fíjate, Mayra, que es una propuesta muy interesante que hizo un equipo de científicos de la Universidad de Arizona hace ya algunas semanas, en un foro, además, muy importante, en el marco de la Conferencia Aeroespacial de Ingeniería del Instituto de Ingenieros Eléctricos y Electrónicos de los Estados Unidos, donde pues ellos proponen justamente crear un banco de semillas como el que existe en Svalbard, que le llaman el banco de semillas del fin del mundo, pero en esta ocasión, Mayra, fueron más allá, porque ahora también pretenden no solo tener una reserva de semillas de diversas plantas, sino también de animales, células reproductivas, como si fuera un arca de Noé.
1: Exacto.
2: pero de animales y de plantas.
1: Y ahora incluso en la luna.
2: Cierto, hecho la propuesta en la luna, y lo que es más inquietante, Mayra, es que la propuesta incluye células reproductivas humanas.
1: Entonces me imagino que están colectando de todas partes del mundo para tener, ahora sí que, de todas las categorías, de todos los países, de todos los grupos étnicos, etcétera.
2: Pues esa es la propuesta, que se cree una especie de arca de Noé moderna en la luna, por si destruimos nuestro planeta. No sé por qué vienen a presentar esta propuesta en este momento, pero esa es la idea, o sea, de animales, de plantas y de seres humanos, en caso de que pues estemos en peligro de extinción, Mayra. Es una propuesta que nos deja mucho que pensar, Mayra. ¿Por qué en este momento, y bueno, fuera de la Tierra, considerando pues la posibilidad de que aquí no quede nada, de que termine siendo inhabitable, ¿no? Ya sea por alguna especie de guerra, alguna catástrofe natural, como el impacto de algún asteroide o algo por el estilo, pero o que nosotros mismos, ¿no?, de alguna u otra manera, continuemos con destruyendo el ambiente y que eventualmente el planeta se vuelva inhabitable. Lo que es preocupante es por qué ahora este proceso se ha estado acelerando muchísimo en los últimos años. Obviamente, por la actividad del hombre, es nuestra culpa, en parte el calentamiento global, la contaminación, la deforestación, etcétera. Entonces, ciertamente estamos acabando con el medio ambiente, y de ahí pues la urgencia de empezar a recolectar pues distintas muestras de plantas, animales, pero pues también lo que me parece aquí a destacar, Mayra, es que nunca antes se había propuesto eso, de que en caso de que la humanidad llegue a extinguirse, sí, podemos crear un banco, una reserva de células reproductivas de diferentes grupos étnicos e intentar repoblar algún otro planeta.
1: Exacto, este Banco Mundial de Semilla, la bóveda del fin del mundo, como se le conoce, también necesitaría de la otra parte, al menos que crearan algún tipo de robot que pudiera llevar consigo en su vientre, por ponerlo así, o en la parte femenina, para poder dar vida y pues haber esta reproducción en otro planeta. O sea, se necesitaría también eventualmente esa otra parte, maestro.
2: Sí, Mayra, siempre estamos hablando en tu programa temas que parecen extraídos de la ciencia ficción, pero desafortunadamente esto no es ciencia ficción, es que esto ya es una realidad.
1: Claro.
2: Y al menos en el caso de Svalbard, ya hay países que ya pidieron semillas porque no tienen para comer. Entonces imagínate que esto se extienda al resto del planeta. Bueno, De ahí que estos científicos estén pensando justamente eso, y algunos otros empresarios, el caso particular de Elon Musk, que está invirtiendo tanto, millones y millones y millones de dólares, para acelerar sus proyectos de empezar a colonizar Marte.
1: Fíjense nada más, amigos, tan interesante, porque nuestras semillas, o sea, nuestros óvulos, el espermatozoide del hombre, podría llegar a la Luna, tal vez con consentimiento, probablemente vendidos, probablemente sin consentimiento, y podrían pasar, no sé, tal vez 100 o hasta 1000 años, y de repente la humanidad, uno, quién sabe, maestro, podría llegar a tener un hijo en 1000 años que pertenece de uno, pero en realidad no se da hasta dentro de mucho tiempo en otro planeta. Eso es descabechado pensarlo.
2: Sí, totalmente, Mayra, pero eso es lo que están proponiendo estos científicos de la Universidad de Arizona, y bueno, pues ya planteando el escenario que estamos viviendo, la situación en general del medio ambiente, el cambio climático, la extinción masiva, que oficialmente ya estamos viviendo un nuevo periodo de extinción masiva, producido obviamente por el hombre, pues ya no suena tan descabellado el que pues busquemos que en el futuro, si es que aquí se termina la vida, pues la especie no se extinga y pueda desarrollarse en otro lado.
1: Efectivamente, proponen crear banco de espermatozoides y óvulos en la Luna. Siempre es un placer, maestro. Excelente tema, le doy las gracias.
2: Al contrario, Mayra, siempre es un gusto estar con ustedes.
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1: Amigos de Misterios Ocultos, como lo hacemos cada noche, hoy tenemos un invitado especial. Su nombre es el maestro Fernando. Llega con nosotros de Caminos de la Vida y hoy vamos a platicar de las energías negativas y esas presencias, sensación de miedo, pesadez, ansiedad, incomodidad dentro de ciertos lugares e incluso en el trabajo o en la casa. Maestro, gracias por acompañarnos en el programa, bienvenido.
3: Muchísimas gracias, Berenice, buenas noches a ti y a tu público, y nuevamente muy agradecido por estarme dejando participar en tu programa.
1: Me encanta tenerlo porque sé que sabe mucho del tema, dicen a veces nacen o se hacen, yo sé que ustedes llevan muchos años asistiendo a mucha gente y con eso hay que nacer, porque se tiene que tener como esa intuición de que desde el momento que usted ve que alguien entra a su oficina, a su consultorio, a su templo, usted puede ver si esa persona trae una pesadez, una energía, una aura oscura, algo que sea negativo, que no le convenga.
3: Es que eso se nota en ocasiones hasta en el tono de la voz. Es increíble, pero cuando, por ejemplo, uno saluda a una persona y de acuerdo como le conteste, como te dé la mano, como porque hay gente cuando está feliz y tranquila se le ve hasta en los ojos el brillo, y cuando la gente está así como con problemas, pues como que así contestan casi murmurando,
1: sí,
3: ¿no?
1: Sí, sí, casi no queriendo. Familia, ustedes no tienen que vivir así, no tienen que estar así. La ayuda está afuera, está allí. El maestro Fernando, Caminos de la Vida, llevan años asistiendo a las personas, y precisamente con esas cosas negativas que de repente la gente siente presencias, que alguien lo observa, que alguien lo mira, o que alguien incluso le apaga la luz. Estas cosas pasan, estas situaciones paranormales.
3: Sí, claro. Uno tiene que tener memoria, ¿no? Porque muchas veces uno se le olvida recordar un poquito el pasado, y entonces es ahí donde la persona tiene que enfocarse, ¿no? Si antes no habían cosas raras ni normales, todo fluía, todo funcionaba, y de un momento a otro se empezó a sentir un mal ambiente en el negocio, en la casa, en donde uno trabaja, en donde, como acabas de decir, ruidos extraños, claro, presencias, cambios de temperatura.
1: Olores, maestro. Olores, sí, fétidos.
3: Bichos.
1: O presencia, ¿no? Sí. De moscas.
3: Sí,
1: de
3: que siente uno así, que hay algo al lado, voltea a ver y no hay nada. Claro. Cuenten con que algo les están haciendo. Eso no llegó solo, claro, y no se va a ir solo.
1: Eso es lo más importante, saber que no se va a ir solo.
3: No, porque estas presencias, ellos se tienen que alimentar con la energía negativa que uno genere.
1: Proyecta,
3: sí. Y esa energía negativa empieza a bajar cuando uno empieza a vibrar mal y a pensar mal. Este mundo es muy mental.
1: Claro.
3: Entonces, cuando uno vibra mal y piensa mal, empieza a generar como esa sombra negra, digámoslo así, y ese es el alimento para esas entidades. Cuando uno está vibrando mal, de cuenta como agarran un popote y te drenan tu energía. Claro. Entonces, eso hace de que tú sufras más, porque si tu luz se va apagando,
1: claro,
3: el, el sufrimiento va creciendo.
1: No, imagínense si a eso le agregas que hay estupefacientes, que hay alcoholismo, que hay un hijo en drogas, que hay un hombre que tiene problemas de este tipo de adicciones. Eso contribuye más a que la familia esté mala, que haya pesadez. Y estas entidades se alimentan precisamente de esa gente que tiene todas estas situaciones. Pero además, lo peor de todo es que se las pueden enviar a uno, maestro.
3: Sí, es correcto.
1: O sea, y eso es lo peligroso, digamos. De repente uno puede llegar a una casa donde alguien vivió y algo pasó y se quedaron eso impregnado allí, ¿no? En ese hogar. Pero también hay cosas que se le lanzan a una persona, pues precisamente porque no quieren que esa persona avance o brille o salga adelante.
3: Es correcto. Cuando una, o sea, siempre la envidia, ¿no? Siempre que una persona la dañan es porque algo le envidia. No solamente lo pone uno a envidiar porque tiene una situación económica positiva, porque tiene dinero, porque tiene coches. Simplemente le pueden envidiar a uno la risa.
1: Claro.
3: Le pueden uno envidiar el pelo.
1: Sí. Le el marido, enviar, los hijos bonitos. Sí, sí, ¡ay, sí, no, sí, qué feo! Sí, sí, sí. Familia, por favor, si están batallando, hay un número a marcar, Caminos de la Vida, el maestro Fernando está con nosotros. Hay ubicaciones hasta donde alcance a llegar nuestra señal y ustedes se pueden comunicar en este momento. Maestro, ¿cuál es el número?
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1: 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Si usted siente, presiente, lo más seguro es que no está equivocado, no está equivocada. Uno sabe. 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Él es el maestro Fernando de Caminos de la Vida. Gracias, maestro.
3: Gracias a ti. Me despido de todo tu público. Sean felices, abran su mente, busquen opciones, no se rindan. Paz, amor y buen genio, mis peregrinos del alma.
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1: Siempre es un gusto tenerlo con nosotros en el programa. Él es Juan Corazón. Amigo Juan.
2: Mayra, gracias por esta oportunidad. Pues hoy con un tema muy interesante, tenemos un decálogo para que todas esas parejas que la están pasando mal o que quieren engrosar las filas de los divorciados, pues no lo hagan.
1: Exacto, ¿no? Claro, y hay una forma casi como los 10 mandamientos para poder seguir esto y recuperar o cuidar el matrimonio, ¿no?
2: Así es, no sigamos enriqueciendo abogados de lo familiar y todo porque nuestro matrimonio se volvió disfuncional, se convirtió en un ring, en guerra de poder, en un infierno donde incluso nuestros hijos ni siquiera pueden estar o quieren estar. Es triste que nuestros hijos o parejas o algún familiar está ausente porque no nos soportan o no estamos en comunión todos, ¿no? Es triste. Para eso pues tenemos acá un decálogo que si usted quiere tener un verdadero matrimonio funcional, son acciones muy sencillas y pues aquí les van. De una vez vamos a comenzar por la primera.
1: Muy bien.
2: Primerito, prohibido el mal humor, ¿no? La vida es diversión, la vida es muy corta. Si nosotros cuantificáramos el tiempo que permanecemos en este planeta, nos daríamos cuenta que es una insignificancia de tiempo. Entonces, ¿para qué andar de mal humor? Dos, admitir los errores. No hay nada como aceptar cuando uno la riega. Aceptar errores fundamental. Tres, cualquier pelea debe ganarla siempre el amor.
1: Amén.
2: Uno tiene que ponerse en el lugar del otro, siempre. Cuarto mandamiento, ser serviciales y corteses. Muchas veces nosotros como pareja estamos viendo que nuestra pareja se está desviviendo por hacer algo y está... El caso de las mujeres, ¿no? Que están haciendo la comida, que están haciendo esto, sí, y lo otro. Y todavía llega el marido y no es capaz de calentar una tortilla porque tiene que esperar a que la señora se desocupe de hacer un montón de cosas, ¿no? La cortesía es fundamental, ser serviciales, ayudar en los quehaceres del hogar. Y viceversa, señora, si usted ve que su marido viene hasta el tope de cansado porque estuvo en la yarda, estuvo en la construcción, estuvo en la fábrica, pues también un masajito no viene mal, ¿no?
1: Sí.
2: Ese es un punto maravilloso. El quinto punto, un matrimonio, entendamos que no es una democracia. En un matrimonio hay reglas. Papá y mamá son los encabezados de las reglas. Y muchas veces nosotros, cuando decimos que hay una democracia y que todos iguales y que todos parejos, es donde empiezan las diferencias. Los hijos se van del lado del padre más débil o de la madre más débil, y ahí es donde empiezan los problemas de la pareja. El siguiente mandamiento. Los hijos son nuestros hijos. Los hijos son nuestros hijos, no nuestros amigos. Tú eres el esposo,
1: exacto,
2: tú eres la esposa. Es decir, cada uno tiene un papel fundamental en la relación. Entonces, aceptarlo y llevarlo a cabo como tal. A veces nos queremos convertir en los mejores amigos de nuestros hijos y empezamos a pelear con nuestra pareja por esa situación. Entonces, establecer perfectamente las reglas. Otro mandamiento, todos los días practicar el amor en cualquiera de sus formas.
1: Sí.
2: Física, emocional, verbal, escrita, como sea. Manifieste el amor de todas sus formas, fundamental, es un mandamiento que no falla. Otro es, el pasado no existe, el pasado está enterrado, se acabó, ya pasó, se acabó, no lo traigamos de regreso, lo que murió, murió. Y el siguiente mandamiento, reconocimiento y respeto. Si usted está viendo que el señor o la señora hace un esfuerzo fundamental para llevar el sustento a la casa o para atender a los hijos, el reconocimiento es algo maravilloso. Mi amor, mi vida, mi cielo gordo, chaparrita, como le diga a su pareja, aquí te traigo esto. Gracias, mi vida, por lo que haces, ¿no? Esto a cualquier ser humano le levanta el ánimo. Y el respeto es fundamental. Una vez se empieza a hacer bromas con el peso, con la edad, y a ni hombres ni mujeres nos encantan ese tipo de cosas. Aunque parezca que jajaja, en realidad a nadie le gusta. Y por último, el último mandamiento, pagar la cuota del matrimonio con amor. Y amor son detalles. Los detalles son los que fortalecen la relación. Entonces, si los apagamos o si los extinguimos de la familia, de la pareja, se extingue también el matrimonio. Así que ahí se los encargo de tarea. La vida es maravillosa, pero lamentablemente corta, y a veces no nos damos cuenta de lo que hemos malgastado, y justamente cuando nos damos cuenta es cuando se nos están acabando el corrido, el libro de la vida, y ya se está terminando el tiempo. Así que si están a tiempo de salvar su matrimonio, háganlo, por favor.
1: Exacto, qué lindo, porque sí es cierto, ¿eh? 4 estaciones en la vida y se van muy rápido, así que hay que vivir cada día intensamente y no permitir que nada ni nadie borre nuestra sonrisa. Me encanta tener a Juan Corazón. Por favor, dinos dónde podemos estar al tanto de todo lo que tú presentas.
2: Muchísimas gracias, ahí estamos en las redes sociales, Juan Corazón Oficial, Instagram, Facebook, Twitter, la reflexión de Juan Corazón en las tiendas, en iTunes, en Amazon. Muchísimas gracias, de verdad agradezco mucho esta oportunidad, y quiero decirles que si estamos respirando, de verdad que la estamos haciendo. Aproveche el tiempo.
1: Claro que sí, gracias, te esperamos gracias. La próxima semana, amigo.
2: Hasta la próxima.
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1: Valderrabano, hoy vamos a hablar con usted de los profetas en la Biblia. Se considera que hay profetas mayor y menores.
4: Bueno, es un término mal aplicado, Mayri. Esta tontería, Mayri, de haber clasificado a los profetas como mayores y menores por la cantidad de información en capítulos, claro, diferenciándolos entre sí, pues esto es aberrante, querido auditorio, porque tan reveladora y trascendental es la información proporcionada por aquel que aporta bastante información profética como la de aquel que se conoce poco texto.
1: Exacto.
4: Y es que aquí ya no es importante la cantidad de letras escritas, sino el gran valor que debe representar para nosotros, sí, la información advertida. Y eso lo sustentaremos con lo que así quedó escrito, Mayri, en el libro de Jeremías, capítulo 35, versículo del 15 al 17, que a la letra dice, sí, con tiempo de sobra, yo envié a todos ustedes mis siervos profetas, diciéndoles, conviértanse ahora cada uno de su mal camino, y rectifiquen su conducta, y no vayan más tras los ídolos y los muñecos para adorarlos y servirlos, y entonces vivirán en la tierra que yo daré a todos ustedes y a sus padres. Pero ustedes no han querido obedecerme. No me han querido escuchar. Por tanto, así dice entonces el Señor de los ejércitos. Yo voy a descargar sobre la tierra y sobre todos sus habitantes todas las calamidades que con tiempo yo les he anunciado. Pues les hablé y no quisieron creerme. Los he llamado y no han querido responderme. Entonces, Mayri, no debemos pasar por alto, querido auditorio, el hecho de que desconocemos si los textos de aquellos considerados profetas menores es lo único que ellos van a conocer. Pues sabedores de que las escrituras que conocemos en la Biblia fueron seleccionadas para haber sido publicadas por la Iglesia, entonces, queridísimos, no existe certeza alguna de que tal información que hoy conocemos sea la única correspondiente a tal o cual hombre que la anunció, lo que significa que puede existir mucha más información de aquellos considerados como menores, pero que para nosotros es desconocida. Asimismo, se nos ha advertido que existirían falsos profetas, lo cual, Mary, entonces se sustenta, sí, en lo que quedó escrito en Mateo capítulo 24, versículo del 23 al 24, que a la letra dice, y estén atentos, ya que muchos les dirán, ven, que aquí está el Cristo. Otros les van a decir, ven, que está con nosotros. Y dice Jesús, no les crean, no les crean, no vayan con ellos, porque muchos se levantarán, pero hablarán como falsos cristos, serán falsos profetas. Todas las señales que les mostrarán son falsas y les harán saber de fenómenos, que quiere decir milagros, para engañarlos. Cuidado, porque engañarán aún a los escogidos. Y estos falsos profetas son los que nos aseguran que nada va a pasar al final, May, que Dios ya todo lo perdonará, que Jesús vino a morir por nuestras faltas, etcétera. Mari, cuidado, porque si se nos advirtió que incluso a los escogidos serían capaces de convencer, entonces debemos ser muy cautos, prestar mucha atención, porque ¿no acaso al día de hoy existe mucho de eso, de la conversión a un culto, es decir, a una religión? Por eso es que debemos tener muy en cuenta lo que proféticamente nos fue advertido y que aquí quedó escrito en Zacarías capítulo 1, versículo del 3 al 4, que la letra dice: regresen a mí, pueblo mío, regresen a mí y yo me volveré a ustedes, dice el Señor de los ejércitos. Ya no hagan lo que hicieron sus padres, a los cuales les dijeron los profetas. Así dice el Señor de los ejércitos: apártense ya de ese mal camino y dejen de hacer lo que no es correcto. Mas ellos no obedecieron, no me han querido escuchar. ¿Y cuáles serían los profetas de la actualidad, Mari? Todos aquellos que hoy nos dicen: sí, miren al cielo, levanten sus ojos al cielo, ya están llegando, miren las naves, algo está por suceder, un acontecimiento trascendental va a ocurrir, etcétera.
1: Hoy fue la introducción a los profetas en la Biblia y poco a poco iremos hablando de cada uno de ellos y de la importancia y del mensaje que nos compartieron ya. Valderrabano, ¿dónde lo pueden encontrar nuestros radioescuchas para que estén también al tanto de usted?
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1: Es el maestro Carlos Rubio y el tema de esta noche, simbolismo en el billete de un dólar. Siempre hemos sentido que hay mucho simbolismo en el billete de un dólar. ¿Por qué aparece el número 13 tantas veces en este billete?
2: Es un asunto muy interesante, Mayra. Hay que recordar que parte de los founding fathers, de los padres fundadores de los Estados Unidos, pues sí pertenecieron a grupos, a instituciones discretas, místicas y esotéricas. Muchos de ellos, de hecho, eran masones. Entonces, gran parte de los 33, si no me falla la memoria, de los hombres que participaron, por ejemplo, en el Constituyente de Filadelfia, pues también pertenecían a este tipo de agrupaciones, de sociedades. Entonces, bueno, mucho hay, no solo ni escondido, más bien, podremos decirlo así, escondido a ojos de todos estos símbolos con una fuerte carga, con un fuerte valor esotérico que solamente algunos pueden entender. Yo soy de la idea que efectivamente gran parte de los simbolismos, por ejemplo, de la manera en la cual fue diseñada y construida la ciudad de Washington, D.C., así como los símbolos en el billete de un dólar, pues tienen estos dos significados, ¿no? El significado exotérico, el significado, vamos a decir, formal, el que es para todos, y uno mucho más profundo, ¿no?, que solamente aquellos elegidos, aquellos iniciados podrían alcanzar a observar. Bien, tú dices, el número 13 se repite mucho en este billete, ¿no? Y siempre se hace referencia en esta versión exotérica, en esta versión popular, que hace referencia a las 13 colonias de la Nueva Inglaterra, que eventualmente pues fundarían lo que hoy conocemos como los Estados Unidos, que más bien, bueno, fundarían la primera confederación, ¿no? Por eso es que se habla del número 13 tan reiterado, pues haciendo referencia a las 13 colonias, ¿no? Y de todos es conocido que, por ejemplo, el águila que se encuentra en el escudo de este billete, bueno, en una de sus garras sostiene 13 flechas, en otra una rama de olivo que también tiene este mismo número de hojas, los 13 escalones, por ejemplo, de la pirámide que no ha sido terminada, que eso también tiene una fuerte carga simbólica, las 13

0: 11 estrellas, por supuesto, también sobre el águila. Y bueno, pues la explicación más simple es siempre la misma, ¿no? Que tiene, pues hace referencia a las 13 colonias. El águila, por ejemplo, también en su cola tiene 13 plumas. Entonces, en fin, de 13 barras, incluso la bandera. En fin, hay muchas referencias constantemente a este número, pero yo creo que también no existe nada casual, y mucho menos cuando este tipo de grupos está involucrado en la construcción, en la creación de algo. Estados Unidos es absolutamente excepcional en muchos términos, incluyendo porque, bueno, pues fue el primer experimento republicano, ¿no? Pero dentro del significado más profundo, más esotérico, bueno, el número 13 tiene también una fuerte carga, y hay muchas referencias en la literatura al respecto de esto. Por ejemplo, que en la última cena, pues había 13 individuos, ¿no? Obviamente, hablando de Jesús, muchas personas dicen que en realidad el 13º era Judas Iscariote. En términos generales, el 13 significa revolución, significa cambio, significa revelación, significa transformación. Se ha hecho referencia incluso a que ese número está vinculado a la rebelión, por ejemplo, de Lucifer contra el trono de Dios. En fin, hay muchos significados importantes y muy poderosos detrás del número 13, que también en su sentido más esotérico, más por fuera, pues la gente hace referencia a que es un número de mala suerte, por ejemplo, ¿no? Estados Unidos nace siendo algo completamente diferente. Hay que recordar que las grandes nacionalidades europeas, que era lo único que existía, por supuesto, antes de 1776, pues eran básicamente puras monarquías hereditarias, producto del sistema feudal, donde la aristocracia pues era la que detentaba el poder. Y Estados Unidos pues nace siendo algo completamente distinto, ¿no?
1: ¿Qué podría significar, hablando de ojo, el ojo en el gran sello, Carlos?
0: Fíjate que es bien interesante, porque esta pirámide de 13 escalones, que nuevamente ahí vemos otra vez el número 13, pues está coronado con el ojo que todo lo ve, el ojo de Horus, que es una referencia a Dios. Hay que recordar también que, bueno, Estados Unidos, a diferencia del resto de países europeos, nace sin una religión oficial impuesta. La verdad es que, en últimas, los estadounidenses son extremadamente religiosos. Entonces, se hace mucho referencia a este ojo que todo lo ve, como una referencia a Dios, que posiblemente Dios está vigilando esta construcción, y Dios, además, irradiando con estos haces de luces a la creación, está vigilante. Pero bueno, mucha gente también hace referencia a que es un claro signo Illuminati, que es eso, otro de los grandes símbolos muy vinculados a la orden de los Iluminados de Baviera, que, por cierto, Mayra, es un asunto muy interesante también, porque si vemos en la base de la pirámide, en el número romanos, está inscrito el número 1776, la base de la pirámide. Quiere decir esto que ahí, en ese año, es cuando se inicia la construcción de esta pirámide, que no se ha acabado, que no se puede acabar, pero que constantemente se está construyendo y deconstruyendo, ¿no? Si juntamos estos dos elementos, el año de la fundación de los Illuminati y la pirámide en donde se encuentra el ojo que todo lo ve, mucha gente piensa que tiene que ver con esto, ¿no? El nuevo orden mundial, en donde son ellos, los Illuminati, los que están por encima de todos los demás, los que están observando, los que realmente están, lo están construyendo, y están construyendo el nuevo orden mundial. Eso es lo que mucha gente ve en este gran sello, ¿no? Yo, en lo particular, dudaría realmente de la autenticidad de esta interpretación, pero sí, algo que no podemos dudar es que todos estos elementos están ahí. La frase en latín, la pirámide, el ojo que todo lo ve, y 1776.
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1: Y en misterios ocultos, Anthony Choi está con nosotros desde Lima, Perú. Le damos la bienvenida al programa, Anthony.
3: Hola, Mayra. Bueno, para mí, como siempre, es un gusto, un placer estar contigo nuevamente en tu programa, y bueno, para contarles acerca de estas historias que aquí en el Perú, pues, llama mucho la atención y son parte de mis investigaciones,
1: ¿no? Exacto, la presencia camuflada de extraterrestres en Lima, Perú, Anthony.
3: Sí, bueno, en realidad, para ser más precisos, debería decir acerca de la tecnología de camuflaje que aparentemente están usando esto, al cual yo llamo estas civilizaciones superiores no humanas, y de acuerdo a los testimonios que a continuación van a escuchar, francamente, explicarían por qué, si ellos existen, la gente de Puebla, ¿dónde están? Bueno, exacto, están entre nosotros, ¿no?
1: Invisibles al ojo humano, pero tecnología especial logra captarlos.
3: Sí, bueno, en realidad es mucho. Hay una, sabe de que Enrico Fermi, un destacado científico italiano, ganador del premio Nobel de Química, también se preguntaba sobre este tema y decía, si ellos existen, ¿dónde están? ¿No? Y eso se formó lo que se denomina la paradoja de Fermi, ¿no? Y claro, no hay lógica, pero de acuerdo a los testimonios que se han que hemos estado recogiendo en el programa Viaje a Otra Dimensión, que también de Radio Capital aquí en Lima, ya tendríamos una explicación, ¿no? Que ellos, su tecnología es tan avanzada que utilizan técnicas de camuflaje, de disfraz, que en el cual se pueden confundir fácilmente, ¿no? Claro. Si tú me permites, Mayra, me gustaría compartir una historia.
1: Por favor.
3: Que ocurrió, uh-huh. Sí, que ocurrió esto hace unos, vamos a empezar de lo más antiguo a lo más reciente, ¿no? Lo más antiguo hace unos 8 años, este tema que yo recogí, que ocurrió en la playa Yaya, en la zona de Chilca, esto a unos 52 kilómetros al sur de Lima, en el cual es una zona que, como tú debes saber, es una zona caliente, el tema ovni, mucha gente va ahí a ver ovnis, de hecho, el grupo Rama surgió en esa zona. Y la historia que recogí fue justamente los mismos protagonistas de un grupo de personas que fueron a la playa Yaya, en Chilca, simplemente para tener la oportunidad de, en la madrugada, ver ovnis, luces que entran y salen de los mares, según los comentarios, los testimonios de mucha gente. ¿Y qué pasó? Que se vieron en dos grupos, uno estaba en la playa y otro recién que llegaba a la zona en un auto que lamentablemente se quedó en la arena, porque hay que entender que esta zona es una zona de desierto. Desierto y mar, ¿no? Entonces un grupo estaba en la playa y otro grupo de estos curiosos, observadores de ovnis, se quedó recién entrando a la playa, como 1 o 2 kilómetros, enterrado su auto en la arena, no se había quedado atrapado. Cuando de pronto el grupo que estaba en la playa vieron a lo lejos una luz, ¿no? Serían como a las 10 de la noche, una cosa así, una luz en el mar. Pensarían, pues, un barco, una lancha, un bote, ¿no es cierto? Cuando de pronto ellos vieron que esta luz se fue acercando hacia la playa. Entonces ellos ahí se quedaron a la expectativa, muy temerosos, cuando de pronto esta insólita luz se acercó hasta la orilla, llegó a la arena, y ante la sorpresa de ellos, que estaban como a unos 80 metros, se percataron de que era un barco, no era un bote, no era una lancha. Era nada más y nada menos, aunque suene increíble lo que voy a decir, un auto Volkswagen.
1: ¿Un auto?
3: Entonces, uh-huh. Es la primera vez en mi vida que esto parece un chiste. Uno puede ver en el ejército vehículos anfibios, ¿no es cierto?
1: Sí.
3: Pero un Volkswagen. Ellos vieron a este auto que pasó. Era definitivamente un auto. No había manera de que no se confundan. El tema es, bueno, ¿y qué es esto? Es una curiosidad tecnológica. ¿Alguien ha hecho un vehículo anfibio? La cuestión, el vehículo pasó, como te digo, el antiguo 80 metros, y se fue hacia la carretera, que es la Panamericana Sur, donde coincidentemente estaba el otro grupo que estaba atrapado con su auto, tal como te dije. En ese momento, este segundo grupo ha contado y vieron justamente este Volkswagen llegar y se paró el Volkswagen, y ahí es donde se pone interesante la cosa, porque de este vehículo salen dos jóvenes, dos personas muy jóvenes, digo yo, 20 años, 21 años, altos, hombre y mujer, de aspecto, diríamos, Mayra, nórdico, o sea, muy blancos, cabello platinado, incluso así como si fuera un poblador de Suecia, Dinamarca, del norte de Europa, ¿no es cierto? Y se bajan del vehículo y se acercan a este auto que estaba atrapado, donde había un grupo de personas, tal como te cuento, y le dicen, ¿les podemos ayudar? Y yo dije, bueno, muchas gracias. Uh-huh. Y pensarían que tenía, pues, una gata, esos aparatos que son para levantar el auto, pero no. Ante la sorpresa de los presentes, estos dos jovenzuelos agarraron este auto, lo alzaron como si alza, no sé, una mesa, y lo sacaron de la arena, ¿no? Ahora, esto que, francamente, yo lo cuento, y a mí me nace una sonrisa. Sería una broma si no fuera porque yo entrevisté a gente del grupo que estaba en la playa como a la gente que estaba en la carretera. O sea, en primer lugar, Es de loco pensar que un Volkswagen salga del mar, ¿no? Es de loco pensar que un par de jóvenes levante un auto como que se levante una mesa y lo saca, ¿no? Pero eso, de acuerdo a que se me ocurrió.
1: Entonces, es como de superhéroes.
3: ¿Perdón?
1: Es como de superhéroes.
3: Tal cual. Sí. Y lo que pasó fue que estos jóvenes se despidieron muy sonrientes, muy tranquilos, se metieron al Volkswagen y enrumbaron y se metieron al tráfico de la Panamericana Sur y se perdieron en dirección hacia Lima. Uno se pone a pensar que este es cierto. ¿Cuántos vehículos que uno ve en la calle, no es cierto? Cuando vamos en las avenidas de nuestras ciudades, no serán otra. No, en verdad, no son vehículos. Y esto me hace acordar un poco al tema de la película de los Transformers, ¿no? Entonces, esta es una historia, ¿no? Yo la recogí de una persona muy seria, además, yo los conozco, ellos viven, son vecinos justamente de Papa León, de Chilca, que son urbanizaciones cerca a esta zona. Y que me contaron, ¿no?
1: Qué fascinantes estas historias, familia. Con ustedes en su programa radial, en redes sociales, en canal de YouTube. Y gracias por compartir, Anthony.
3: Gracias a ti, Mayra. Y bueno, siempre invitando a tus oyentes que me puedan escuchar y ver a través de www.capital.com.pe, www.capital.com.pe, a partir de las 8 de la noche, que tengo entendido que sería a las 5 de la tarde de ustedes, el programa Viaja a Otra Dimensión, todos los sábados y domingos.
1: Así es, así será. Familia, con nosotros en Misterios Ocultos, Anthony Choi. Gracias, Anthony.
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0: miércoles, familia. 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
1: ¿Cómo estamos, chavalera? Oye, Giselle, dile a tu novio el pollis que yo te aburrí, que te bien mucho, vale.
2: ¿Qué me va a regalar por eso?
3: Ay, ¿cómo por qué, oh? Porque
2: yo le cuido aquí a la, le cuido al ganado, al güeyón. No, él no me, la mera neta, tu novio no me da, no me da la, lo que me merezco, ¿cómo se dice?
4: El lugar.
2: El lugar que yo me merezco. Te protejo, te cuido, te hago rir.
4: Reír.
2: Si yo tuviera joven, ya te hubiera jincado tres chiquillos yo, porque te hago rir desde mucho.
3: Pero yo lo veo como un abuelito.
2: Por... Ah, pues sí, pues, por eso.
3: Por ejemplo, yo quisiera que usted fuera mi abuelito, o sea, ya mi, como me por gustaría eso, para no, adoptarlo.
2: No, soy como tu abuelito, a ver si me da algo. Oiga, familia, traigo ahorita una pelea con mi esposa.
3: A ver.
2: Estaba yo ayer viendo la televisión y se me acerca la paloma Carmela, ¿verdad? Mi paloma errante, y me dice, ¡ay, estás con tu mundial! Le dije, ¿cuál mundial? Si tú ni empieza el mundial. Y me dijo Carmela, tú no empieza y ya me, y ya estoy
3: ya
2: harta.
3: ¿Eh?
2: Y ya estoy harta. Y le dije yo, baby, pumpkin pie, sweet cherry cake.
3: ¿Ah? Oh, that's cute.
4: Yo también estoy harto ya,
2: sweet
4: ¿eh?
2: Cheesecake. No.
3: Sweet cheesecake.
2: Cheesecake.
3: Oh, sweet cheesecake.
2: ¿De qué hablas, cheesecake?
3: Aww.
2: ¿De qué hablas tú?
3: My
2: qué
3: muffin.
2: Bonito le habla. My pumpkin.
4: A mí no sabes.
2: Muffin.
4: No sabes. Ay, ¿cómo me desespera esa gente de, oh my God, no sé si te voy a poder ver ese día porque tengo partido?
2: A ver, ay, espérate. Fascinante. Primero, para empezar, nadie habla sina. Nadie habla sina de los que vemos fútbol. Juega Croacia contra Bulgaria. Nadie habla sina.
4: Bueno, sino, pero casi.
2: Mañana vamos a ver a Modric.
5: Partidazo.
2: Ahí te va. Entonces dice Carmela, ya hablaste en el radio de cosas que a todos les gustan y a mí no, para que hables y digas que el mendigo mundial.
4: Por eso hagamos nuestro rápido y furioso de a todos les gustan y a mí no, ¿qué? ¡El mundial!
2: ¡Ah! ¡Me largas de aquí!
5: ¡No te quiero ver!
3: ¡Bravo!
5: ¡No te quiero ver con tu playera de México y vamos al
2: árbitro! ¡Sácale, sácale la amarilla, chino!
3: ¡No tú! ¿Again?
4: ¿Again?
2: ¿Otra vez? ¡Sácale la amarilla!
4: Again.
2: Ira, ok, está bien. Entonces nuestro segmento es
4: a Tom le gusta y a
2: no
4: mí
2: le gusta, a mí no. Y Said empieza con
4: el mundial.
2: Ay, me caes bien gordo. Bien gordo.
3: I agree, dude.
5: Otra que se
2: otra
5: va
2: que
5: rancho.
2: Se va para el norte.
3: Es que yo no puedo, o sea, sí, o sea, sí me gusta, pero enfadan de tanto que te lo ves hasta en la sopa.
2: Vas a mes y medio, hijina.
3: What?
4: Bien, les voy a decir una realidad. El 80-90% de las alineaciones, del 80-90% de los equipos, nadie se la sabe.
2: Yo me la sé.
3: Oh. Ay, no, enfado de Dios, pero no se sabe su aniversario.
4: Oh. Exacto. Bueno, no sabe el cumpleaños de su nieto.
5: Oh.
3: Pero no se sabe el día de la madre.
6: Oh.
3: Pero no se sabe el cumpleaños de la Carmela, ni de sus hijos. Pero la alineación... Pero
2: yo me sé la plantilla. Dime piensa en un país y te voy a decir quién va a ir al mundial de país.
4: Uruguay.
5: A ver.
3: De
2: Uruguay.
5: Ah, pues de Uruguay van a ir los uruguayos.
6: Ay, el otro. Es food.
5: That was good.
4: Quiero saber de Uruguay, a ver.
2: Ok, ahí te va, pues.
5: Déjeme meto mi panini.
2: Va a volver a... va a parar Rochet. Va a parar Rochet, ¿verdad? Va a estar Araujo. Va a estar Chema Jiménez. Va a estar Sebastián Cáceres, el de la América. ¿Quién más va a estar? No estoy leyendo nada, estoy de aquí.
4: A ninguno de esos los topo,
2: vato. Va a estar Valverde, Ugarte, Betancur. El Arrascaeta, el que juega allá en Brasil, que juega en México. ¿Quién más va a estar allí? Darwin Núñez.
4: No sé ni quiénes son ninguno de esos. Ninguno. No los topo.
3: ¿Japón?
2: Japón va a estar ¿sabes qué va a parar?
6: ¿Andas chino?
2: El Sion Suzuki es un vato que es japonés negro. El portero es japonés negro. Sion Suzuki.
4: ¿Cómo así?
2: Sí, es negro, negrito, pero es japonés. Es japo.
4: Y tiene los ojos así rasgaditos.
2: Sí, sí, es japo negro.
4: Sí.
2: Va a estar ¿Es Yoshida, Nagatomo, Tomiyasu, Endo, Kamada, Kubo, Nakamura, Maeda.
5: Kubo es el bueno.
2: Kubo es el bueno. Kubo y el...
4: No los topo a ninguno de esos vatos, bro. Okay,
2: pues va. Los segmentos de hoy es ¿qué le gusta a todo el mundo y a ti no? Ferrari, vamos contigo.
6: Todo igual que es ahí.
2: El mundial y... Sí. ¡Ah! mira, qué diantres. Qué curioso, Chino, mírame a mí. Qué curioso que a las mujeres de este programa no les gusta el Mundial.
5: Qué casualidad.
2: Qué casualidad.
5: Pura vieja.
2: Va, qué Chino, casualidad. Algo que a todo mundo le gusta y a ti no.
5: Me acaban de mandar una fuerte.
2: El pectoral.
5: No, a mí sí me gusta.
2: No te gusta, ya habías dicho.
5: No, nomás no siento que no es mi... No soy bueno en eso.
2: Ok, adelante, pues. ¿Qué?
5: Me acaban de mandar uno bien cañón. Critíquenme. A todos les gusta, pero a mí no me caen bien, no me gustan los centroamericanos.
2: No, yo nomás digo que sí, que de ser mexicano el amigo no le queda, ¿eh?
3: Exacto.
5: Sí, la neta.
2: Dice a por ver, acá, Jorge. A ver, ¿por qué dice eso?
5: A ver, ¿por qué dices eso, güey?
2: Porque quiero saber más de ti.
5: Sí, queremos saber más de ti.
4: Dice Jorge por acá, a todo le gusta y a mí no, la casa de los famosos o la mansión VIP.
2: Apúntame.
4: No le hallo sentido esos programas, se me hacen aburridos, nada que verientos. Y de puro gente que ni famosa es.
2: Apúntame ahí.
5: Apúntame ahí también.
2: Apúntame ahí.
3: O sea, casualidad que las mujeres del programa no les gusta la mansión VIP y la casa de los famosos.
2: No, a mí apúntame ahí. Yo también okay. No poco le hallo. Dice, ahí te va, Juan Aguilera. El TikTok no me gusta, no lo consumo, es un fastidio.
4: Apúnteme ahí. Apúnteme ahí. No, yo no, ni abro mi TikTok.
5: Pues es que TikTok es lo mismo que Instagram.
2: A ver, mi compa, el DJ Rico. El único DJ que te descuida si se roban los centros de mesa. A todo mundo le gusta Breaking Bad y a mí no me gustó nada.
3: ¿Por qué?
2: ¡Fu! Deja bloquearlo. Me ofendites.
3: ¿Por qué?
2: Breaking Bad, abajo de Los Sopranos y de Wyatt, sí. Es la mejor serie jamás hecha en
5: la... Es la favorita de Pollis.
2: La ciudad se llama Dude.
5: Dice, okay. Bebé. Hola, bebé. Yo soy de Jalisco, dice esta morra, y no me gusta el mariachi.
3: That's crazy.
2: Apúntame, no te creas. A ver, a mí me fascina el mariachi, pero no en restaurante. Perdón, ya había dicho mucho esa. Ahí te va. A todo mundo le gusta y a mí no. Esto es personal. La restaurantes con música. Conté la banda.
4: A usted le gusta que esté tragando y el mariachi loco quiere.
2: Se me acerca. Mira, tres carrujazos en la puerta. Espérate. Ando ahí como el Canelo aquí cabeceándole al güey.
3: No manches.
2: Sí, o sea, a mí la mera neta, ya soy su amigo Don Cheto, lo dice. Restaurantes con
3: música. En vivo.
2: Hell no. I ain't showing up there.
5: Y al rato que lo inviten a... Oiga, Don Cheto, lo vamos a traer aquí a un marisco a ver si es que...
2: A menos de que me suelten el micrófono para echarme dos rolitas.
4: Okay. Dice Antonio, a todos les gusta y a mí no, la comida vietnamita. Se me hace vasca de borracho.
5: No, el pho está bien perro.
2: El pho está bien
5: perro. Está bien perro el pho.
2: Es un caldito de res.
5: Es que tienes que saber comer. Si nomás llegas y...
4: Ahora el que sabe fumar.
3: Es un perro vida de la estrella Michelin.
5: O sea, saber qué pedir.
2: Un mirotis con tamal en medio.
3: Exacto.
5: El fo está bien perro.
2: El fo está perro. Yo la más neta. He comido fo.
5: A todo mundo le gusta y a mí no, Star Wars. Una cochinada.
3: Ay, sí.
5: No.
3: Ay,
5: Antonio.
3: No. A mí también apúnteme en esa, por favor.
2: Oh. ¿Saben qué? Dime para bloquearlo.
3: El otro día nos subimos en Star Wars, este Said y yo, y luego casi se la rayaba porque me dice, no está feo. Y yo, bueno, y sí se veía muy padre y todo el rollo. Y que me dice, agárrate. Cuando me dice, agárrate, no, yo quería llorar, viejo. ¿Sí? Y de ahí odié más a Star Wars. Y ya lo odiaba, lo odiaba.
4: Está bien chido el juego.
2: Oh, yo quiero ver la del Mandalorian y Grogu.
4: Ah, nosotros la vimos.
3: Ah, sí.
2: Chale.
4: Okay. Dice, a todos les gusta y a mí no, el aguacate, dice Ivonne.
3: Get out of here.
2: Ay, no, chiqui, eso sí que no, prietita. ¿Cómo se llama, Pavorrala?
4: Ivonne.
2: Pásame el Instagram,
3: Pavorrala. ¿Can I say one?
5: Apúnteme aquí con mi compa. A todos les gusta y a mí no me gusta esa madre naca de sangre por sangre. Apúnteme ahí,
3: por favor, apúnteme también. A mí se me hacen aquísimo también.
5: Somos dos. Sí. ¿Quién se apunta? ¿Ferrari?
2: Yo también. ¿No les gusta la de sangre por sangre?
3: No.
2: Les hace falta barrio, mendigos. ¡Gancito!
4: ¿Por qué gancitos?
2: Son unos gancitos.
5: ¿Por qué?
2: Fresas por dentro y prietos por fuera. ¿Cómo que no le gusta sangre con sangre?
3: A mí tampoco.
2: ¿Qué sé?
4: ¿Qué?
2: Ya firmaste tu sentencia, Jon. ¿Quieres mi placazo? ¡Ven por él!
3: I could not relate.
2: No le to locos forever ese güey.
4: No.
2: El Chuy, mi carnal. Ey, Saí, dame tu chonchón.
3: ¿Sí, por ahí?
4: Dice Ángel, a todos les gusta y a mí no, los tenis Jordan se me hacen naquísimos.
2: No voy a decir nada. Dice, a todo mundo le gusta poner música a volumen alto y a mí no. Yo, sí. Francisco, quiero ser tu amigo, Francisco.
5: Dos fuertes de mi compa Eddie. Francisco, dos fuertes. Dos fuertes. Uno, a todos les gusta y a mí esa madre de estilo vaquero, andar a caballo, sombrero y botas, nada. Y también el Chavo del Ocho, caricatura chafa.
2: ¿De dónde es? De Tabasco. Así, ¿De dónde es mi compa?
5: No sé, pero ahorita le preguntamos.
2: A todos les gusta vino el karaoke, Marta Morán.
5: Ah, sí. Oh, sí.
2: Ah, sí. Porque no ha sido a cotorrear conmigo al karaoke. Hoy voy a llevar al suegro del chino al karaokear.
3: Le puedo decir una, pero creo que ya le he dicho, pero a todos les gusta menos a mí el menudo.
5: Araña.
3: Sí, ni porque me paguen, ni por, o sea, yo no le pruebo el menudo. I can't, bro.
4: Híjole, ese comentario de Dani está rayando en el racismo, pero lo voy a leer. Dice, a todos les gustan y a mí no, los cubanos y las cubanas. Son creídos nomás por estar güeritos y en su país no tenían ni para comer.
5: Pero no todos son güeritos.
3: Hay de todo.
5: Hay de todo.
2: Hay más morenazos de Cuba allí, morenazas.
5: Sí, más morenazas que...
2: A ver, pero, ok, ahí te va. Rosa Olivia. Ay, mi amiga Rosa Olivia. Quiero ser tu amigo, Rosa Olivia. Los aguachiles, los camarones aguachiles. Apúntame ahí. Apúntame ahí. Yo no le hallo nada de cero los camarones aguachiles.
5: Están buenos.
2: A ver, ahí te va. Quiero de, nomás que...
5: Chilosos.
2: Si yo si tú voy a tu cantón y tienes una charola de aguachiles, sí me echo una tostada. Okay. Pero si voy a un restaurante de mariscos, puedo pensar en cinco platillos antes de pedir aguachiles.
5: Ok.
2: Puedo echarme un pescado zarandeado, un cotel, una botana de callo, unos camarones saladeados. O sea, puedo echarme todo el menú y al último estarían los aguachiles para mí. Así que apúntame allí, Rosa. Por
5: favor. Lorena, a mí, rápido, Lorena, a todos les gusta menos a mí el mango.
3: Mira, me encanta. Mira nomás.
5: El mango está re bueno, Lore, no manches.
3: No, con tajín, mira.
4: Mira, I love mango.
5: Manguito.
3: Es inexplicable cómo que no le gusta el...
4: A mí me parece es la fruta del paraíso.
5: Sí, yo también pienso lo mismo.
3: Siento que es lo más ustedes bueno.
2: Que mis besos saben a mango.
4: A ver.
5: ¿Qué dijiste?
3: A ver, compruébela, Said.
2: A ver.
4: Dice David, a todos les gusta y a mí no, el mendigo macha. Ni sabemos qué es esa madre.
5: Ay, no, está bien, perro.
6: Apúntame allí.
5: No, está perro. Apúntame. A mí sí me gusta.
3: Vato que le encanta el macha, una chicotota
2: una más.
3: Sí.
2: ¿A quién no le gusta el macha?
3: A mí no me gusta.
6: A mí.
5: No. Es que deben...
2: La única mujer del programa.
5: Deben de saber comprarlo dónde. Si lo compran aquí en el Starbucks, esa madre de Starbucks no es.
3: Sabe horrible. No. Yo lo he probado en diferentes lugares, le he dado oportunidad y no me gusta.
5: Dice, Ocheto, a todos les gusta, menos a mí, la serie de Stranger Things. Primer capítulo de esta madre me aburrió, me dio flojera.
2: Híjole. A mí sí me gusta Stranger Things.
4: Dice por acá el tambache. Dice, a todos les gusta menos a mí el menudo. Esa madre huele a pedo.
3: Sí. Ay, no, güey, yo tampoco.
2: Huele feo.
5: Está tragando el mango.
3: Deje de tragar al aire.
4: Es que recordaron el mango.
2: Es que la mera neta. Sí, como no dije, mira, los Mexican people, si tenemos que hacer una comida muy laboriosa, probablemente es porque no deberíamos comerlo. El menú tienes que dejarlo un día.
3: That's nasty, dude.
2: Un día cociendo para ser comible.
5: Sí.
2: ¿Qué no? ¿No será que la naturaleza nos está diciendo no te traguis esto?
3: Sí, güey.
2: Ok, va. El Starbucks. No me gusta el café más sobrevalorado y caro y nada que veriento.
5: Bueno, el que esté sobrevalorado, el que esté caro, sí. Pero no está mal.
4: No, no está malo. A mí, de hecho, yo ya no puedo tomar otra cosa.
2: ¿No has probado el Coffee Bean?
4: Sí me gusta, pero no tanto como el Starbucks.
5: Aquí está morro igual. Mari dice que no, que el Starbucks no.
4: Dice Ryan, a todo el mundo le gusta el sushi. Esa madre es arroz envuelto, sabe re feo.
2: Oh,
4: híjole. No, voy a
3: no I can't. I beg to differ.
2: Beg to differ.
3: Yeah.
2: A ver, sigamos.
5: Otra que está con ustedes, Araceli.
3: A lo mejor el sushi lo probó así como sin ofender a los sinaloenses, así con un montón de...
6: Ay.
3: Un montón de cream cheese y eso. Y no.
4: Dice María Rodríguez, y apúnteme ahí, por favor. A todos les gustan y a mí no, los influencers. ¿Qué le ven? ¿Qué le hallan?
5: Depende.
2: ¿Sabes qué? Leo y yo van a pensar que es bromalela.
5: Carlos dice, a todos les gusta, menos a mí, las camisas de Don Cheto. ¿Quién güeyes va a querer una camisa con su carota?
2: Por eso las hago en animación. Para que las quieran.
3: Está bien, vale.
2: Yo le iba a regalar una de las verdes, pero le voy a dar pura verde. Esta es una chicotota más, mi compa. Dice, los strip clubs.
5: Ah, no.
2: Hay a ver viejas que ni son para uno y los vatos ahí prendidos. not for me.
3: Not for me.
2: Vato que dice, no me gustan los strip clubs. Una chicotota más.
5: ¿Sabe que yo tengo dos cosas que ahí en el strip club? ¿Qué? Uno, no soy de ir a aventar dinero, como dice, para que me
3: quede. Codo.
5: Para que me quede, pero sí voy, ¿eh? No, ¿de qué voy, voy?
2: ¿Pero entonces qué? ¿Tienes que ir a aventar?
3: Ay, no.
5: Nah, pero pues como para que no puedan tocar, ¿eh? ¿No? Y segundo.
3: No, ¿eh?
5: ¿Sabe que me gusta ver más una morra vestida que ya desvestida? Como que se va el encanto ya si la ves sin nada.
2: ¿Sí?
5: Sí, como que digo.
2: Pues sí salen con algo las chicas.
5: Sí, sí.
2: Como que sin qué calor, ¿verdad? Y
5: así, todo, así. Así, así, sí.
2: Está haciendo calor, ¿eh?
3: Oh, my God.
2: Dice, los juegos de feria, dice mi compa Francisco Cuevas. Los juegos de feria. ¿A quién le da gusto dar vueltas a lo estúpido y marearse? ¿Sabes qué, Francisco? Te lo voy a decir una vez nada más. Quiero ser tu amigo. Apúntame ahí también a mí. Yo, mira, nomás el carrusel te soporto, hija. Adelante.
3: Yo no sé, a todos les gusta y a mí la neta no me cuachalanga, por más de que me traten de convencer que es muy padre y todo eso, lo que es camping y hiking.
2: Camping.
3: Se me hace lo más incómodo ir camping, dormir en un sleeping bag en el perro piso, expuesta a animales, en una casa de campaña, y se me hace innecesario.
2: Está bien, yo estoy de acuerdo contigo, yo tampoco iría a camping. Me vengo huyendo a dormir en la intemperie. Eso me viene al norte.
3: Para progresar.
2: No vaya al camping, güey, a que me
3: traigan. Sí, güey, no.
2: Eso me viene del rancho. Adelante, chino.
5: Esto está bueno. Está medio debatible. Creo que estoy con ella. A mí no me gustan las micheladas. Inespecial. Dice, porque te empanzonan. Y aparte ahora, con sus jaladas de chile, andas repitiendo, pura cochinada, vasca de borracho, que le ponen camarones y madre y media. Esa madre vasca de borracho.
2: Púntame ahí. Una michelada, pues. A ver, ahí te va. A ver, aquí, Adal Espinosa. Querido Adal, te voy a leer tu comentario porque quiero aclarar algo. No me gusta el chino, que hable menos. A nadie nos gusta el chino, ¿eh?
3: Sí,
2: no, así como que a todos nos gusta ya. A todos nos gusta y a ti no. No, aquí estamos parejos.
3: Exacto.
2: A nadie nos gusta el chino. Avanti, sígame.
5: Es un amor. Te amo. ¿Quién es?
2: Adal Espinosa.
5: Adal, te amo, Adal.
6: Por pensar que todos son.
2: El Super Bowl, Isaí Reyes. No le hay chistes a madre.
5: ¿Super Bowl? Ah, está chido. Bueno, es que.
2: Y arriba Chapinlandia. Ok, arriba el Chapin.
5: Apúnteme aquí. Sé que Isaí se va a enojar. A mí no me gusta, dice por acá, la madre de Harry Potter. Se me hace una porquería de películas. No, a mí no me gusta. Chale.
2: A mí sí me gusta Harry Potter. No como Isaí, pues que.
5: Yo traté, le calé. Sí me aventé las primeras dos capítulos y digo, películas y...
2: Pero ahí se me hace raro que le guste Harry Potter. Porque el otro día le dije, ¡arre! Y se enojó.
5: Es que le encanta la varita.
2: ¿Entendieron?
5: Le encanta la varita.
3: Yo, sí.
2: Entonces, hasta ahí le gusta Harry Potter, pero el otro día le dije, ¡arre! Y se ofendió.
5: Es que no es Harry Potter eso.
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0: de Green Cakes.
1: ¿Eh?
0: De Green Cakes.
1: ¿Qué es Green Cakes?
0: Los pasteles verdes.
1: Ah.
0: Oye, hipocresía. Es que todos somos un poco hipócritas. ¿Estamos de acuerdo en eso o no?
1: Sí, machín.
0: Todos somos como moralistas poco hipócritas. La cosa es de que la raza nos cuente, como gente que tú conoces, que profesa algo, pero a la vez tienen como una colota que les pise. Yo di el ejemplo de este amigo que me estaba dando tips de salud y me decía que yo debo levantarme en la mañana, tomar un vaso de agua tibia con limón y este vinagre para que se limpie, pero el vato es bien fumarolas, todo el perro día está, no apaga cigarro. Entonces ahí como una doble moral, como una pequeña hipocresía. Tirando habiendo tanta agua.
2: Yo tengo un amigo que usted lo conoce, que se llama Ayudarse allá en México, que siempre está jode y jode de, ay, hay que ir al gimnasio, y ahí está el hombre todos los días subiendo fotos en su gym, pero todos los perros días desayuna una coca con cigarro.
1: No
2: una
1: es cierto.
0: Coca con cigarro. Es lo que te digo.
2: Todos los días.
0: Es lo que te digo. Ahí va otro vato dice, no, es que tú deberías invertir y buscar finanzas y quién sabe qué güeyes, y está bien endeudado.
1: No, ey, del chino no va a andar hablando, ¿eh?
0: ¡Cállate!
1: Del chino no va a andar hablando.
0: Finanzas,
2: yo tengo un amigo que todo el mundo le dice norteño fracasado, que cómo no ha logrado nada en este país, y él no ha logrado nada.
0: No, ¿cómo no? ¡Ey, del chino no va a estar hablando! Ey.
3: Tengo mi Tesla, tengo mi casa.
2: Y todos los debe.
3: Pero tengo.
0: Ahorita compa. Son míos.
3: Y a rato que ve la alberca, ¿qué hubo?
0: Va a querer ir a bañar, si no lo vamos
3: a invitar. Vas a querer mugrar mi alberca y nada.
0: Puro compas, vamos a ir, ¿verdad, chino? A la de dos pisos va a tener la alberca. Sala, comedor, cocina y un piso solo para alberca.
2: ¿Cuándo perras?
0: Bueno, entonces vamos a hablar. ¿Tú en tu casa hay de ese tipo, Ferrari? Que no estás nada participativa, hija. Estás como pensando en las quijadas del... burro. ¿Verdad?
1: Bueno, fuera, dile, hermana.
0: I'm gone like Donkey Kong.
1: Yes, I'm gone.
0: I'm gone like Donkey Kong. Ok, ¿tienes algún hermano como que critique algo, pero él lo haga una cosa peor? Y no, nada más pregunto para integrarte en el cotorreo, hija. No. You don't have to do anything.
4: No, I don't think so.
0: Ok. Dice, don Cheto, no diga mi nombre. Mi suegra. Uy, ay, ay, mi suegra. Bien, una mujer tan admirada de los novios que tienen las personas. Y sus dos hijas le salieron embarazadas de unos con los que ni se casaron. O sea, la señora criticando como a los novios puedan tener las sobrinas, pero sus hijas salieron con Domingo 7 y no, ni siquiera se casaron con los papás de los morrillos.
3: Oh.
0: Ok, está bien eso. Como diciendo, sí, ya me lo imagino a la señora. Ese no está guapo. O ese... es un donadie, pero pues ella tiene pues para acá, pues tiene un men puro pues de
3: no, pues sí, hablándolo por lo claro.
1: Yo siento que mi momento hipócrita es darle consejos de amor a mis amigas.
0: Ese es un gran, es que también uno es así, yo sí. También, vale, yo cállate.
1: La neta, luego digo, pues yo valgo madre en el amor, ¿para qué ando dando consejos? ¿Verdad?
0: Pues básicamente.
1: Sí, ¿verdad?
0: Sí.
1: Hashtag sí.
3: Dice, no sé si mi jefe cuente como hipócrita, pero ahí le va la historia de mi jefe.
0: Ah, ya la leí, no cuenta, pero sí, ya, no cuenta. Ya la dijiste, dale. Sí,
1: está
0: no
1: bien larga,
0: ¿eh? Sí, no cuenta, no, ya la leí, no cuenta.
1: No, porque no
0: cuenta.
1: Es hipocresía de que le haces
0: que hagas una
1: cara
0: cosa.
3: Sos pelas, no,
0: si pelaste,
3: no cuenta.
0: Viejón, ya la leí también yo y no va el tema.
1: Sí, yo tampoco.
0: Es sé, como cosas que la raza dice, pero hacen cosas peores.
1: Lo opuesto.
0: Hacen lo opuesto.
1: Sí, por ejemplo, yo tengo una tía que diario le está diciendo a todo el mundo, no, es que tienes que rezar, es que tienes que hacer esto, bla, bla, bla. Y es la tía más manipuladora de la familia, viejón, que va al templo todo, o sea, no falta.

0: durante la semana y hasta rodilla el domingo pelada. Y por acá le anda haciendo cosas a
1: maldades
0: la gente.
1: A la gente, y eso suele exacto. pasar mucho. Exacto. Eso suele pasar
2: por
1: mucho.
2: Por ejemplo, Antonio dice, aquí en el jale hay un señor muy apegado a su iglesia, está jubilado y quiere que todo mundo sea de su religión y todo mundo sea buena persona, pero es un vato avaricioso y que golpea a su mujer. ¡Ah, pero ante Dios!
0: Bien golpeado de pecho.
2: Bien golpeado de pecho y que todos sean de su
1: religión. O sea, el vato asiste en las misas y todo y se acomide en la... Pues así la culpota güeya que tiene, la digo, por eso anda allí, ¿no? O sea, es según el bien religioso, pero le va a jabar a su ruca. ¡Vámonos, recio! Esos son los ejemplos.
0: Dice aquí una comadre.
1: Esos son los ejemplos que buscamos.
0: Dice una morra, dice, no digas mi nombre, por favor, dice, pero yo profeso que odio y me cae regordo la hipocresía y no tolero dirigirle la palabra a alguien que me cae mal o que me hablen por hipocresía. Pero ¿qué tal yo? Bien que le hablo a mis cuñadas y me caen regordas. Dice, no las aguanto.
2: Dice esta morra, yo tengo una conocida que otra, se la pasa en la iglesia y dicen... Y dice ella que todos debemos ser buenas personas. Ajá. Pero por atrás es bien chismosa y critica y le puso el cuerno a su marido.
0: ¡Ah!
1: Esta es parecida. Dice, mi exnovia, Don Cheto, todo andaba conmigo y toda su plática era que el ex la engañó, que el ex la engañó, que el ex la engañó. ¿Y qué cree que hizo conmigo a los dos meses de andar? ¿Me engañó con otro?
0: ¡No!
1: Así fue, se vengó.
3: Dice Ger, dice, yo voy a hablar de mi ex porque siempre lo hacía. Ella estaba bien operada y cada que veía una mujer que estaba operada, era lo primero que le criticaba. Ya se operó labios, no. Ya se puso
1: esa vieja bien operada.
3: Bien operada y ella estaba operada de pies a cabeza.
0: Sí, yo no puedo tolerar eso. Sí, yo sí lo he visto en morras también, que digan a otras morras operadas y si ellas están operadas. Pero no sé si es porque, ya ves cuando usted dice, un gordito puede criticar a otro gordito. Sí. No sé si caemos en esa cosa.
1: No, es que en el caso, es que ustedes tienen muchas dimensiones, la mujer.
0: Es que es eso también,
1: sí,
0: ¿verdad?
1: Sí, entonces no sabemos por dónde va la cosa. That's pero true. Si yo no, yo puedo, pero yo por ejemplo no puedo criticar a un gordito. Porque, mira, te voy a dar el gran ejemplo. Nuestra amiga Judith, ella es muy tiene mucho sentido, dice ella, yo soy bien hipócrita, Don Cheto, porque yo tengo una hija y siempre estoy, ve a caminar, no nomás estés echada, y yo así estoy echada viendo tele en la casa y no camino.
0: Exacto.
3: Dice Joel Márquez, dice, yo a todo mundo le digo que no coman azúcar, que traten de comer sano, pero yo nomás me fumo un porrito y me acabo todas las galletas, chocolates y lo que hay en la alacena de una sentada.
0: Damn, girl.
2: Saludos a Giselle Bravo, dice, ay, somos dos. No. ¿Qué? Ah, no, ¿verdad? ¿No comes galletas tú?
0: Yo no.
2: No, ah, más triste.
4: She's not a sweet person.
0: I know.
1: Dice Don Cheto, like cuando coffee. Lo del COVID, tengo un camarada que decía que no entráramos a la casa con zapatos, siempre se anda lavando las manos, pero el vato asiste fumando todo el día, o sea, como que se cuida mucho de no morir por el COVID, pero asiste fumi.
0: Oh. ¿Verdad? O entonces, sea, que no me mate el COVID, pero el cigarro
1: que me mate
0: sí.
1: El cigarro. Ah, qué cosas.
2: Cacho Gómez dice, me están dando en la mera pata mala, Don Cheto. Yo doy consejos de amor, de economía y religión, y me he separado 3 veces y estoy endeudada hasta la madre.
1: ¿Quién es ese? ¿Quién es ese, amigo? Quiero ser compa de él. ¿Quién es ese, Iván?
2: Chacho Gómez.
1: Chacho Gómez, quiero ser tu amigo, vale. Eso. El vato da consejos de economía.
2: De economía, de amor.
1: De amor y religión.
2: Religión. Y está separado 3 veces, está endeudado hasta la madre.
0: Un giselazo machín ahí.
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0: 16 minutos después de la hora en este miércoles, el día de hoy, sin Don Cheto al aire, el señor tiene el día libre, pero ahí estaremos. La bebezona, ¿cómo está, Giselle? Buenos días.
1: Muy bien, bebé, aquí en vivo y a todo color.
0: Con un cuerpazo de infarto.
1: De infarto por el colesterol.
0: No, claro que no.
1: No, pues obviamente nosotros le dimos el día libre, pero mañana vamos a estar ya más que listos y bien puestos ahí para transmitir en vivo y pues casi prácticamente casi todo el día, ¿no? Mientras se termina.
0: Ahí estaremos
1: partido.
0: En Eco Park mañana a partir de las 7 de la mañana. Si quiere llegar temprano, póngase las pilas y llegue con nosotros allá a Eco Park. Tendremos un evento a partir de las 10 de la mañana y después a las 12 el partido de México contra Sudáfrica en la inauguración del Mundial de fútbol el día de mañana. Ferrari, ¿vas a ir con aretes nuevos o no vas a ir?
2: Sí.
1: ¿Vas a ir?
2: ¿El jueves?
1: Vas a ir.
2: Ahí voy a estar.
0: ¿Mañana?
2: Yes.
0: ¿Pero tú vas a ir disfrazada de Vanessa o cómo se llama?
2: De Jessica.
0: ¿De Jessica o de quién?
2: No, ahora sí.
0: ¿Ahora sí vas a mostrar tu ser?
2: Yeah.
0: Así de...
2: Ya, yeah, con mis aretes.
0: De F, let's do it.
2: Con mis aretes nuevos que compré en TikTok en las subastas.
0: ¿Hay subastas en TikTok?
2: Yes, it's crazy.
1: ¿Pero subastas de qué o cómo?
2: Se zona allá, pues allá en Asia y...
0: Así. ¿Cuánto das?
2: No.
0: ¿10 centavos?
2: Comienza de $1.
0: ¿Cómo crees?
2: $1 y ya le presionas el botoncito y ya te da, ok, $2. Y ya te dice, oh, Ferras, $2, estás ganando. Y alguien más se mete, Giselle, ah, $3. Giselle, estás ganando.
1: No
2: y
1: manches,
2: así.
0: Y luego, aparte, tienes que pagar el envío, ¿o qué?
2: Sí. Ahí donde te agarra.
0: Terminas pagando.
1: $30 de envío.
2: No, unos 5, dependiendo la página. Unos te cobran 3, otros 5 y otros 7.
0: ¿Pero son buenos así como de oro, de plata o de algo o no?
2: No, sí, son buenos.
0: ¿Sí son buenos?
2: Sí.
1: Ah, bueno, por lo menos. Y al rato bien verde.
0: Pues mira, mi consejo el día de hoy, que son las desorientadas, Ferrari, es que no andes comprando cosas que no necesitas y menos en subastas de TikTok que te van a llegar 10 meses después.
2: No, ya me llegaron, me llegó una semana.
0: Mira.
1: That's not bad.
2: That's not bad.
1: Para venir de Asia, y más ahorita como están las cosas, no está tan mal.
0: Miércoles de desorientadas, quiere que lo desorientemos porque el día de hoy, si usted tiene alguna cosa que lo acongoje, que lo aqueje, que lo traiga con una reconcomia, que no lo deja vivir, nosotros no estamos para aconsejarlo, pero sí para desorientarlo. O sea que llámenos o escríbanos a las redes de @BravoGiselle, @ElChinoAlAire, @LaChicaFerrari con Cabo, @SiSoySaid, porque el día de hoy aquí en Don Cheto al Aire lo vamos a desorientar.
1: Bueno, el chino todavía no, porque él entra a las 6:30.
0: Ah, bueno, sí. Y generalmente llega tarde de la hora que él cree que entra.
1: Ah, sí.
0: No, entonces imagínate. No.
1: Bueno. Regresamos con las desorientadas.

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1: Estos son tus tips de la hora del tráfico. Usa tus espejos para monitorear las áreas alrededor de tu carro. Voltea tu cabeza para revisar tus puntos ciegos antes de cambiar de carril o incorporarte. Usa la distancia del carril de aceleración para incorporarte con seguridad en el tráfico. En carriles estrechos, asegúrate de mantenerte en el centro de tu carril y no te apresures. Estos fueron los tips de la hora del tráfico. Soy tu amiga Mayra, informando para La Qué Buena. Síguenos en nuestras redes sociales como Qué Buena Rino en Facebook e Instagram. Maneja con cuidado.
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0: Continuamos con esto que son las desorientadas para que se jale. ¿Nos que hay alguna cosa que lo esté abrumando en estos momentos, que él tenga la reconcomia, como diría Don Cheto, y quiera un consejo o qué haríamos en su lugar? Pues este es el momento de hacerlo. Lo puede hacer por medio de las redes sociales de arroba si soy Said, arroba el chino al aire, arroba la chica Ferrari con K o Bravo Giselle.
1: Tengo una desorientada, ayúdenme muchachos. ¿Cómo me inscribo para los boletos de Disney? No encuentro el link, no soy bueno para la tecnología.
0: Enfado de Dios.
1: ¿Qué le vamos a decir? Desoriéntelo a mi compadre Rafael Leiva.
2: Rafael, es muy fácil. Dile a tus hijos o a alguien joven que te dé una ayudadita porque realmente no tiene ciencia. Te metes al Instagram de Don Cheto, ahí hay un eslaboncito, dice Disneylandia, le pones tus datos y tan tarrán. Tan. En la biografía de Don Cheto en Instagram, ahí aparece. No se trata de desactivar una bomba en Hiroshima y Nagasaki, ni de planear el cese de la guerra allá en Irak. Lo único que tienes que hacer es darle dos clics allá al Instagram, poner tus datos y tan. Tan fácil. Y si no lo puedes hacer, es porque ya está ruco. Dile a alguien joven en tu casa.
0: Salió regañado el pobre.
1: ¿Por qué eres así? ¿Por qué eres así? No, es que sí, también. Sí,
0: a ver, te vas al perfil de Don Cheto y van a salir como unas letritas de otro color.
1: Es que yo creo que la gente no sabe qué es el perfil. Creo que desde ahí ya vamos.
0: No, pues entonces si no sabes qué es un perfil, ya es literal, ya ponte la cuarta de la cuarta inyección
1: la
0: y ya salte de redes sociales, güey.
1: Ok, en el Instagram, donde está la fotito de Don Cheto, abajito, eso se llama perfil. Ahí le vas a dar clic. Y ahí te sale un link que dice boleto de Disney.
0: Primero dile que es un link, porque si no sabe que es un perfil, no sabe que es un link.
1: Uy, estamos perdidas. Mejor vamos con la gente.
2: Si no sabe que es un perfil y no sabe que es un link, pide ayuda porque ya está ruco.
0: No, lo que pasa es que cuando te vas a la página, así vamos a manejarlo, a la página de cualquier persona, un link es como una página web y te va a salir las letritas de diferente color de lo que dice la biografía de Don Cheto. Don Cheto no sé qué frase tiene ahí en su perfil que tiene.
1: A ver, no se mira Don Cheto. Me meto a su página en este momento de Don Cheto al aire.
0: Aquí dando clases de tecnología.
1: De tecnología.
2: Ay, bueno, voy con otra reconcomia. Dice, tengo una reconcomia. Mañana, ¿qué hago? Me voy temprano para ver el partido México-Sudáfrica para la casa, pero ojo, voy a perder las horas de trabajo y mi bono semanales. ¿Qué me recomiendan?
0: Ay, no, yo no perdería mi bono semanal por ir a ver un partido.
1: Pero bueno, tú porque no eres...
0: Pero no manches, ¿estás jugando con quién? ¿Con Sudáfrica?
1: Pues es que no es tanto eso, o sea, es la inauguración del Mundial.
0: Yo sé, es la inauguración, pero así que digas, no manches, está jugando con...
1: ¿Contra Brasil?
0: Ajá.
2: Esta recomendación es para todos los que tienen empleados mexicanos que sean fanáticos del fútbol. Mañana va a haber una enfermadera. Mañana va a haber un call out, dicen los gringos. Sí. Mañana todo mundo va a decir que algo le pasó, que su abuela se murió, que su mamá se enfermó, que tiene cita para el doctor, que le duele la rabadilla, que amaneció malo de la garganta. Mañana va a haber una faltadera. Y la razón es el perro mundial de fútbol.
1: Aquí ya salió otro año. A ver, todo el año he trabajado. ¿Qué opinan? ¿Mañana me llamo enfermo para ver el partido y quedarme desde mi casa a ver el partido?
0: Pues si nunca has perdido días y todo el año está bien, pues sí, te lo mereces. Pero como el otro que iba a perder su bono de la semana y todo por ver el partido, yo no arriesgaría mi bono por un partido.
2: Pero a ver, yo que me encargo de varios empleados aquí, yo mañana no le voy a querer la enfermedad a nadie. No pierdas la credibilidad de tu patrón.
0: Y chino.
2: Pide el día. Pide el día y pide un día de vacaciones, no te llames enfermo. ¿Quién te va a creer la enfermedad el día de mañana?
1: Sí, la neta, sí. Si todo el mundo sabe que mañana es clásico, que sí, el mexicano va a faltar porque es cuando empieza el Mundial y juega México, pues pide el día.
2: Sí, pide el día, un día de vacaciones, ¿cuál enfermedad? Mañana, ¿quién te va a creer la enfermedad? Nadie.
0: Nadie.
2: Ni el patrón gringo, ¿eh?
1: A ver, Juan Ramón, ando de emprendedor. Quiero poner un negocio, tengo dos ideas. ¿Vender perfumes o gorras New Era? ¿Qué opinan? ¿Qué me recomiendan? Híjole.
0: ¿Vender perfumes?
1: Bueno, primero, pues perfumes.
2: A ver, tienes el contacto de los dos para poderle obtener ganancia, porque te voy a poner un ejemplo. Si un perfume o una gorra New Era en el mercado cuestan $20 para no irte, a ti te la deben de dar por lo menos el 50% menos para poder tener una ganancia. Si te la van a dar a 18, eso no va a ser un negocio y vas a tener que trabajar un montón para ganarle bien poquito. Y si tú le subes más, vas a estar fuera del precio competitivo de mercado. Entonces tienes que tener un contacto bueno para que los perfumes te lleguen a un precio vendible que tiene que ser mínimo el 40% de ganancia. Y lo mismo va para las gorras. Si no tienes esos contactos, no puedes poner un negocio, porque tus gorras van a estar más caras y los perfumes más caros.
1: Sí, sí, si tú vas a vender perfumes originales y no sé, tú lo quieres vender a 200 y en la tienda está a 190, 198, 195, 190, por 10 bolas, ahí vas a la tienda, bro. O sea, sí tiene que haber como una...
0: algo que te destaque.
1: Algo que realmente le digas tú, ah, lo voy a comprar contigo, contigo me va a salir más vara, si no... pues no vale la pena. Y como dijo, bien, Jami, compadre.
0: ¿Qué vas a decir, Don Cheto?
1: Sí, no, como dijo Said, si no los vas a agarrar más vara de lo que es, no
2: si
1: vale
2: no,
1: la pena.
2: Si no, hay un, si no hay un margen de ganancia importante, no es negocio. En un negocio te digo porque mi mamá es comerciante y vendió ropa toda su vida. A la ropa por lo menos debes de ganarle el 40%. Mm. Si no le ganas el 40%, no es ganancia.
0: O nomás estás ajustando ahí como y no te,
2: sí,
0: no te
2: claro,
0: va a dejar.
2: No te va a dejar.
1: A ver, ahí les va esta. Sanando heridas. Sanando el niño que llevo adentro. Quiero empezar una colección de Hot Toys. ¿Cuáles son los pros y los contras? Mi ruca no va a estar contenta, pero quiero sanar mi niño interior. Porque de morro, mi carnal y yo, los únicos juguetes que teníamos eran los que buscábamos en los tiraderos de basura.
0: ¡Ay, no!
2: ¡Grow up!
0: ¡Sánalo con el terapeuta!
1: ¡Gasta en el psicólogo!
2: ¡Gasta en el psicólogo!
0: ¡En el psicólogo!
2: No, bueno, a ver.
0: A ver, mira, yo no estoy en contra de sanar tu niño interior, pero yo sí siento que siendo un adulto, pues a lo mejor cómprate el carrito que a lo mejor querías para darte el gusto.
1: Gasta en el psicólogo.
2: Gasta en el psicólogo. No, bueno, a ver.
0: A ver, yo no estoy en contra de sanar tu niño interior, pero yo sí siento que siendo un adulto, pues a lo mejor cómprate el carrito que a lo mejor querías para darte el gusto. Pero ya de ahí, para hacer toda una colección, para sentirte mejor y que porque eso, es preferible que lo sanes con un profesional, para mi punto de vista. Si ya estás viejo, peludo ahí todo y todavía queriendo, es como si yo digo... ahorita voy a coleccionar unas Cabbage
1: Patch. Unas Barbies.
0: Unas Cabbage Patch, porque en mi vida me compraron unas Cabbage Patch. Pues,
2: toda la gente que tiene esa insatisfacción constante como el chino, que quiere todas las cosas que le faltaron de morro, y que quiere alberca, juguetes, moto y todo lo que no tuvo cuando era joven, vayan al psicólogo, le sale más barato que andar comprando cosas y gastando el dinero.
1: Pero
2: que no tiene.
1: Ya tuve moto, o sea, no, es como que no tuve.
0: Es que no tiene, a ver, mira, no tiene nada de malo que te quieras dar el gusto, pero yo siento que ya para coleccionar y estar invirtiendo, y si tú sabes que a tu pareja o lo que sea le va a sacar de onda mucho eso, siento que a lo mejor hazlo con un profesional, o sea, sana esa herida con un profesional que estar pague y pague.
2: Pero además, les quiero decir una realidad, una cruda realidad que les va a dar en la cara a varios. Eso no es una inversión.
1: Ah, no.
2: Inversión sería tenerlos súper cuidados en un lugar donde haya aire acondicionado, que estén bien acomodados, que no les dé ni el polvo, que las cajas estén perfectas. Y además, tienes que tener mucho cuidado de qué juguete comprar para poderle ganar $1, $2, $3.
0: En un futuro.
2: En un futuro. Pero inversión, al rato vas a gastar más en quererlos vender que realmente la ganancia que tú crees que vas a tener.
0: No, al rato los van a andar regalando o tirando.
1: Mira, hay dos tipos de juguetes de coleccionar. Si tú quieres comprar el He-Man que no tuviste de niño y quieres comprar los luchadores que nunca tuviste, está bien, pero ahí no vas a ganar nada.
0: Sí.
2: No.
1: Ahí no vas a ganar, al menos que, como dijo Said, agarraras el He-Man que sigue en la caja y que nadie lo ha abierto, puede ser que ganes una lana. Pero si los vas a agarrar normales...
0: Pero él está hablando de unos carrillos, o
1: exacto.
0: Sea, no es como que...
1: Ahora, hay marcas como Hot Toys, que así se llama la marca, que sí te pueden vender las réplicas que luego... Por ejemplo, el que le regalé a un cheto de... ¿cómo se llama este de la película? Ay, esto se me olvidó el nombre. El John Wick, que lo hacen especial, sí. Pero no sale tanto, no ganas tanto. O sea, no baja su valor, pero no vas a ganarle así como que... Uy, lo voy a guardar porque en 10 años voy a ganarme un chorro.
0: Sí.
2: Inversión no es.
1: Inversión
2: si es nada más un brete para tener juguetes, cómpratelos. Pero es un gasto, no es una inversión.
0: Yeah.
2: Dice, para toda la gente que quiere ver el fútbol mañana, a mí mi jefe me pidió, por favor, que viniera al jale. Me va a dejar ver el partido, nos va a poner tele y en el partido ni me va a molestar, pero no quiere que falte. Es una recomendación para todos aquellos que quieren ver el partido y que a la mera hora no están pensando si faltar o no.
0: Pues no sé, ¿tú qué le dices? Tú ya sabes mi postura en cuestión de eso.
2: Así es, ya siéntese,
0: ya
2: señor.
0: Siéntese, señor.
1: Aquí está peor. Muchachos, tengo una reconcomia. Mañana me operan. Pero también mañana en la inauguración.
0: ¡Ay,
1: mundial.
0: No, no
1: lo
0: puede
1: pospongo.
0: Ser, güey! ¡No, no, no! Como dice ahorita la chofa, dice, se me va a chocar la cara.
1: Dice que mañana lo operan, pero mañana también es el mundial, que si pospone la operación.
0: Que hay prioridades en esta vida.
1: Hay prioridades.
2: Mija, opérate. Cuando te pares de la necesidad, te vas a enterar que México perdió contra Sudáfrica.
0: ¡Oh! Es que, a ver, miren, yo también entiendo esa parte de que es la inauguración, pero en dado caso que tuviéramos la mala suerte de perder, se va a sentir, ¿cómo se va a sentir de haber perdido o postergado algo importante por andar viendo un partido?
2: Aunque
0: la neta,
2: gane,
0: yo sí me emperraría.
2: Aunque gane a las 2 de la tarde mañana, que el partido marque en el tweet de los 90 segundos.
0: Que esté 2-0.
2: Que esté 2-0. Favor, Sudáfrica van a decir, ¿pa' qué güeyes pospuse mi cirugía?
0: No, yo pienso que si no tienes nada importante que hacer, ok, chido, como el que decía que nunca se había tomado sus 10 y eso, pero ya para sacrificar algo grande y eso, con tal de ver un partido, a mí ya se me hace muy descabellado.
1: ¿Y
0: sí,
1: qué tipo de operación es también?
0: Sí, no manche.
1: Si es una operación que a lo mejor sí puedes posponer, pues, que no hay bronca, pues dale. Pero si te iban a operar del corazón,
0: de lanza,
1: te iban a sacar el apéndice para que andas malo. No, aguanto unos días más.
0: Lo que Dios quiera, dice.
1: Estamos con más de Don Cheto al aire.
0: No se la prolongó, güey.
1: Qué bonita en esa edad. 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

0: casi me fui sin avisar. Se fue la pantera.
1: ¡Acabamos de comer! Se fue la pantera con los firmes del grupo Recluta.
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0: del Estamos norte, en vivo, Ciudad de México.
1: Que no ahora se puede ya, llamar Estadio Manuel.
0: Ahora ya no se llama Estado Azteca. Estadio Ciudad de México.
1: Estadio Ciudad de México, que realmente va a ser el Estadio Banorte. Muy buenos días a toda la gente que nos escucha y que nos ve en este miércoles 10 de junio. Gracias por estar con nosotros. El día de hoy es Sin Don Cheto al aire. El señor tiene el día libre porque el día de mañana vamos a estar completamente en vivo transmitiendo desde Eco Park en este FanFest previo al partido. Al partido de México contra Sudáfrica en esta inauguración del Mundial. Vamos a transmitir de 7 de la mañana a 10 de la mañana. Después tenemos un evento y luego el partido para que se vayan desde temprano a Eco Park para la gente que esté en el sur de California. Muy buenos días. Gracias a la gente que nos ve a través de Estrella TV, a través del YouTube de Don Cheto al aire y nos escucha a través de las 43 estaciones a lo largo y ancho de Estados Unidos en Don Cheto México, la aplicación allá en México y obviamente en la Bestia Grupera en Guanajuato. Buenos días, bebé.
2: Buenos Gisela días. Lona.
1: Muéstranos tu fisonomía.
2: Bebé, dije, ¿cómo le alcanzó a decir todo eso sin respirar?
0: Respira, güey.
1: Fisonomía. Esa
2: muy
1: fisonomía,
2: bien.
1: Tira.
2: Hablando de fisonomía, yo quiero a ver si la cámara puede apuntar a Don Cheto. La tircepatide sí que lo encogió. Muy
1: se
2: bien.
1: Metió a la chiquitolina.
0: Don Cheto, ¿qué opina usted de que mañana va a faltar a trabajar por el partido de México?
1: ¡Ah, wey, wey! ¡Y la pelan!
2: Muy bien, pero ya estamos más que listos para dar la noticia. Chino, ¿cómo estás? ¿Cómo te amaneció esta mañana?
0: Bien, bien, bien. Andamos contentos porque, señores, así como me ven, estoy rejuveneciendo.
2: Oye, neta, no, espérate. No quería echarte porque ya te conozco cómo te encanta que te den flores, pero la neta, la piel sí se te ve mejor.
0: ¿Sí? ¿Sí
2: se te ve más?
1: Sí. Se te ven como los chicos así de pimpón, así todo. Así como
0: titino, así. Andamos con piel de...
2: Piel de niña coreana.
0: Me estoy echando mi monoxidil para el pelo, o mi monoxidil se llama, ¿no?
1: Monoxidil para el pelo, semen de
0: salmón.
1: Ah, de salmón para...
2: De cangrejo.
1: ¿De quién?
2: De cangrejo.
1: Semen de salmón para el cutis.
0: Con nat, y me hice una madre con... No, andamos.
2: Ay, la otra.
1: Y la jarocha se la va a hacer para el próximo mes, o sea, ya estamos listos, chino.
0: Sí, ya pasamos los 40.
1: La que está estrenando nuevos aretes el día de hoy es la guapísima chica Ferrari, que viene más delgada que Jamaica. Ya perdió más de 30 libras con el tircepatide.
2: Ya, 35.
1: Andas muy, muy quijadona, hermana.
2: Quijadona. Es que necesito mi vampiro que me...
1: Vampiro, no vampiro. Vampiro. Ni vampiro, ¿sabes decir, Ferrari?
2: Vampire, there you go.
0: Nada más límpiate porque te está poniendo verde el cuello con los aretes. ¿Dónde los pintaste?
3: Ay, el cuello. Si apenas me los puse. Cállate.
0: O así vienen. Así vienen.
1: Pues así comenzamos esta mañana de miércoles. Hoy en Notichet.
0: La verdad andaba así como...
1: Avala el Congreso 70 millones de dólares para ofensiva migratoria de Donald Trump. Les tenemos los detalles, además.
2: Sam Homan advierte que planea enviar más agentes de ICE a Nueva York. Les tengo toda la información también.
0: Señores, mañana empieza el Mundial, pero Estados Unidos ya salió a decir, si va a México, tenga cuidado, no vaya mejor por el Mundial. Le tengo los detalles también.
2: Y si está planeando jubilarse en unos añitos, agárrese que el Fondo del Seguro Social se va a quedar sin dinero en el 2032, a menos que el Congreso actúe ya, es lo que están advirtiendo. Les tengo todos los detalles también.
0: Las cosas. Oiga, hubo temblor en Cuba, le tengo los detalles, magnitud 6.1, no todos los detalles en un pequeño instante. Además... Todo lo relacionado con los deportes. Mañana comienza el Mundial. Mañana nos ponemos la verde. Todo eso y mucho más con Tito Padilla y en los espectáculos.
1: ¿Cómo será la inauguración del Mundial? Ya ensayaron Shakira y Maná. No estaban en la lista de confirmados para la inauguración, pero van a estar presentes. Le tengo los detalles. Ya basta de atacar a Ángel Aguilar. Ya cambien el tren, dice Niurka Marcos.
0: ¿Y la neta?
1: Ryan, hijo de Marc Anthony y Dayanara Torres, estrena como modelo. Nuevo documental de Paco Stanley dejaría a Paola Durante y a Mario Besares libres de culpa. Además, Bad Bunny conoció al Papa en Madrid y Kenia Orre aparece en evento de Adidas. También otra que aparece es Ana Bárbara en un evento en Beverly Hills. Guapísima. Le tengo los detalles. Comenzamos. Esto es Notichet. Comenzamos. Vamos a platicar que el Congreso de los Estados Unidos aprobó un proyecto de ley de $70 mil millones para financiar una ofensiva migratoria del presidente Donald Trump para el resto de su mandato. La medida fue aprobada este martes por la Cámara de Representantes y la semana pasada ya por el Senado. Debe ir ahora al despacho de Donald Trump para su promulgación, que seguramente será el día de hoy. Para el mandatario republicano constituye una victoria en uno de los temas políticos más emblemáticos. El proyecto prevé $38 mil millones para la Policía de Migración, para el ICE, $26 mil millones para la Patrulla Fronteriza, que es el CBP, $5 mil millones adicionales para costos imprevistos. Esos fondos se suman a los casi $140 mil millones ya aprobados el año pasado por el Congreso de mayoría republicana destinados para la lucha contra la inmigración. El gobierno de Donald Trump se enfrenta ante una presión de los partidos de línea de más dura contra la inmigración, que lamentan que las autoridades no hayan logrado avanzar al objetivo de 1 millón de expulsados anuales. Tom Homan, uno de los artífices de este programa de expulsión dentro del gobierno, prometió este martes una profundización de las operaciones, especialmente en Nueva York, ciudad que vota en gran mayoría por los demócratas. Están esperando que además con este dinero vayan a lograr el objetivo de que antes de que acabe 2026 haya más de 1 millón de expulsados o de repatriados, o bueno, prácticamente corridos por Estados Unidos en cuestiones de migratorias. O sea que vamos a ver si logran ellos su cometido, pero hay más dinero para el ICE, hay más dinero para los asuntos migratorios y ya fue aprobado por todo el mundo.
0: Lo tenía que hacer porque obviamente que ya vienen las elecciones y para noviembre van a perder el Congreso, entonces si lo hacen ahorita, sí, en noviembre ya se la van a pillar.
1: Sí, todo lo que hacen, todo lo que no hagan de aquí a noviembre, tan,
0: se acabó.
1: Porque ya no van a tener mayoría en el Congreso, según las predicciones de varios expertos políticos.
2: Pues bueno, hablando de Tom Homan, como lo mencionaste, advirtió que planea enviar más agentes de ICE de los que jamás hayas visto en la ciudad de Nueva York, después de que la gobernadora de Nueva York, Kathy Hochul, firmara a finales del mes pasado una legislación que establece protecciones contra las acciones de aplicación de la ley de ICE. El zar de la frontera de la Casa Blanca advirtió que está desplegando más agentes de inmigración y control de aduanas en Nueva York después de la última legislación integral del estado que limita las acciones de la agencia. Como parte de su presupuesto fiscal para el año 2027, pues se aprobó las leyes que en parte prohíben a los oficiales federales utilizar las instalaciones de las fuerzas del orden estatales y locales para acciones de inmigración civil. Cabe mencionar que dijo que cuando él y Hochul se reunieron hace unos meses, discutieron permitir que los oficiales federales hicieran arrestos en las cárceles locales. Dijo lo siguiente: de todos modos, firmó la legislación, así que le hizo una promesa: verás más agentes de ICE de los que hayas visto en la ciudad de Nueva York, y está llegando ya. También se está revisando un plan operativo para un aumento del ICE en Nueva York, pero que no ha especificado cuándo y cómo tendría lugar, pero lo que se sabe es de que sí va a haber una segunda ronda de pues arrestos por parte de ICE, no solamente en Nueva York, pero en otros lugares.
0: No, se está poniendo duro. Incluso yo pensé que ya había bajado lo de las redadas.
2: No, para nada.
0: Apenas me habló una amiga que estuvieron en cerca de Bakersfield, anduvieron por Riverside y luego acaban de sacar en, ¿qué fue? North Carolina, la redada grande en la compañía.
2: Sí, o sea, no ha parado, de que ya a lo mejor ya no estemos escuchando como al principio.
1: No, las deportaciones van a continuar, sí, sí. Van a continuar y de hecho están previendo que quizá en eventos relacionados
0: con el Mundial
1: van a ellos a aprovechar para llegar a su número porque ellos quieren llegar a una cifra. Y la cifra es de 1 millón de deportados para este 2026.
0: Bueno, le tengo una noticia primero a ICE. Si usted va a ir a los partidos del Mundial, pues no crean que todos los que no tenemos papeles podemos ir. Digo, perdón, pero es la realidad. También caro los boletos. ¿Quién, güey, se alcanza para ir a esos partidos? La gente que tiene billete. Y la gente que tiene billete, por lo regular, tiene papeles.
1: Y le tengo otra noticia al ICE. Si México no pasa los primeros partidos, ni va a venir Estados Unidos. O sea, que no los va a tener que expulsar.
0: No, así va a pasar. ¿De qué va a pasar? Va a pasar.
1: ¿Tú crees que va a venir para acá?
0: ¿Quién?
1: ¿México?
0: ¿Cómo? Sí.
1: ¿Cuántos partidos va a jugar en México?
0: Bueno, es la inauguración y son tres partidos.
1: Y ya después, si pasa esos tres partidos, ya viene para jugar a Estados Unidos.
0: Viene DF, Guadalajara, Monterrey y después ya. Sí va a pasar porque son muchos. Ahora fueron 48 equipos, entonces la posibilidad de pasar es más fácil.
2: Pero no piensan cómo va a afectar eso, no solamente internamente, sino también con el turismo. Porque si la gente quiere venir de otras partes, creo que solamente en Estados Unidos hay gente partidaria de lo que está pasando aquí, pero fuera de aquí, todas otras naciones están en contra de lo que está sucediendo en cuestión de las redadas.
0: ¿Me está diciendo acá que ya deportaron a un referee, a un árbitro?
2: Sí.
0: ¿Y ya deportaron también a gente de Irán, del equipo de Irán?
2: También hasta influencers, o sea, está cañón. De hecho, les menciono eso de los americanos, que solamente aquí, el 36% de americanos que se les ha hecho encuesta han estado en pro de que ICE tenga un rol proveendo seguridad en el World Cup. O sea, está cañón esa opinión, como para qué o qué. Pues eso es lo que se piensa hasta el momento.
0: Bueno, y hablando del Mundial, señores, vamos a hablar de la Embajada de Estados Unidos, que informó en su cuenta de Twitter, que ahora se llama X, que a México, yo que ustedes, no voy para allá. Así lo dijo Estados Unidos, asignó a México con 4 niveles de advertencia de viaje, y les dijo, México, se cometen numerosos delitos violentos, como homicidios, secuestros, robos de vehículos, agresiones sexuales, y lo más común, asaltos. Entonces, ir ahorita en momento del Mundial a México, Estados Unidos dice, no se lo recomiendo, pero ya ustedes, el gobierno de los Estados Unidos tiene una capacidad limitada para brindar ayuda en muchos lugares de México, siendo que es un país muy grande. Entonces, por favor, consideren si van a ir a México a ver lo del Mundial. ¿A qué me refiero? Si citaron en 4 niveles, los estados como Sinaloa, Tamaulipas, Zacatecas, Colima, Michoacán y Guerrero se encuentran en nivel 4, que significa no viajes. O sea, a esos estados...
2: Pero ahí no van a haber partidos.
0: Pero tomo, según Estados Unidos, a nivel México, a estos estados que mencioné, no vayas. En nivel 3 está como que puedes ir, viene siendo Chiapas, Morelos, Guanajuato, Chihuahua, Sonora y Baja California Norte. Están en el nivel 3, como reconsidera tu viaje. Campeche y Yucatán están en nivel 1, con menos riesgos, y el resto del país están en nivel 2, como si vas a ir, con precaución. En este caso, el único lugar donde podrías tener peligro, de cierta forma, es Jalisco, que lo registran como nivel 3, que equivale a reconsidera tu viaje a México. Nuevo León, lo que es Monterrey y Ciudad de México, están catalogadas en el nivel 2, como si vas a ir, precaución.
1: Por cierto, está diciendo Iván Sarabia que México solamente México va a jugar 2 partidos en Ciudad de México y 1 en Guadalajara. En Monterrey no va a jugar.
0: ¿No va a jugar? Ok. ¿Seguro? Bueno, no importa. Lo importante es que va a jugar en México.
2: Bueno, mientras tanto, en otras noticias, decenas de millones de jubilados y otros estadounidenses podrían ver reducidos sus cheques mensuales del Seguro Social en 6 años si los legisladores no actúan para apuntalar las finanzas de este programa, según un informe anual publicado el día de ayer por los fideicomisarios de Seguro Social. Se espera que el Fondo Fiduciario de Jubilación del Seguro Social, que ayuda a respaldar los pagos a las personas mayores y también a los sobrevivientes de trabajadores fallecidos, se agote a finales de el año 2032, lo que es un trimestre antes de lo previsto anteriormente, según estos fideicomisarios. En ese momento, los ingresos por impuestos sobre la nómina y otras fuentes de ingresos solamente van a poder cubrir el 78% de las prestaciones adeudadas. Eso significa que el próximo presidente podría enfrentarse a tener que abordar las frágiles finanzas del Seguro Social, lo que durante mucho tiempo se ha considerado un tema, pues, en la política estadounidense, medio ahí en modo tabú. El asunto podría también desempeñar un papel más destacado en la campaña presidencial del 2028 para el que se quiera postular, si la fecha proyectada de insolvencia prevista sigue estando a solo unos pocos años de distancia. Pero imagínense, o sea, ya estamos llegando a ese punto, que en pleno Estados Unidos no tengamos ni organización para eso.
0: Bienvenida, así pasa.
2: Sí está cañón eso. ¿Tú ya te vas a retirar en ese entonces, no, Chino? ¿2032?
0: Pues... Pero pues no hay nada, mija, ni en el 401k le he metido nada, nada. ¿Cómo te explico que no hay nada?
1: Yo va a retirar y no va a ganar $16 al mes.
0: Yo voy a ser de esos viejitos que a los 70 años va a seguir chambeando. Yo no sé qué voy a hacer para los 70 años, yo voy a seguir chambeando. Me vas a ver ahí en el Vallarta, en el supermercado, en el Cárdenas, empacando, pero yo sí voy a dejar que me den propina. Yo sí voy a poner mi botecito de tips.
2: Oye, pero hablando de eso, algo de las cosas que me llamó la atención es que, por ejemplo, el Seguro Social están diciendo que ha estado en problemas por mucho tiempo, porque una de las razones es también que la población del país está envejeciendo y viviendo más tiempo a comparación de pues otras generaciones, se podría decir. Entonces, este programa pues cada vez está quedando sin dinero.
0: No, es que no lo gastamos.
2: Sí.
0: Pues bueno, los que tienen papeles y que tienen su 401k, o que hay que... De todos modos, sí te dan una segunda parte del seguro, ¿no? Digo, vieron mal.
2: No sé cómo se maneja eso.
0: Pero los que no...
1: Si hay un fondo de retiro, un fondo
0: de retiro. Es el 401k del seguro, es separado, ¿ah?
2: Pero quien no esté preparado con eso...
0: Ay, no califiqué ni para las estampillas. Cuando tuve a mis hijos, no voy a andar calificando para otras cosas. Aquí no dan nada, no sé cómo...
1: ¿Supone que a los 25 años ya te puedes retirar, o cuántos? ¿25 años de trabajo continuo?
0: Sí, creo que sí. En Estados Unidos a los 25 ¿sí? años.
1: 25 años de trabajo continuo. Llevo 13.
0: Ah, el niño ya se quiere. Ya.
1: Me faltan 12 años. 12 años para
0: retirarme. Échale ganas, compa. Échale ganas.
2: Ánimo, ánimo. Ánimo. Ánimo.
0: Y como van las cosas y el estrés en esta compañía.
2: Unos 25 más.
0: Oiga, vamos a hablar de un sismo fuerte de magnitud 6.1 que golpeó el día de ayer el Golfo de México. El Servicio Geológico de los Estados Unidos, notó que el temblor ocurrió a las 2 de la tarde al este, aproximadamente a 104 kilómetros al este, al noroeste de Mantua, Cuba, según muestra la información de la agencia. Fue con magnitud 6.1. Hasta el momento no hubo ningún problema, no hubo daños en estructuras y tampoco hubo pérdidas humanas. Dicen que hasta el momento no se han reportado víctimas ni daños. Además, los reportes provenientes de distintas provincias de cubanas, residentes de varios puntos en los Estados Unidos, informaron haber sentido el movimiento. En Estados Unidos, en la Florida, hubo testimonios de personas que dicen que sí percibieron el temblor, ciudades como Miami, como Orlando y otras localidades de la costa del Golfo.
2: Pues dijeron que en México también se sintió.
0: Sí, en las zonas de Orlando dicen que obviamente complejos turísticos y parques temáticos activaron procedimientos preventivos habituales en este tipo de situaciones. Algunas atracciones a las que anduvieron ahí en Disney o anduvieron en Universal, pues pararon algunos juegos por cuestiones de revisarlos antes de volver a usarlos. En México también hubo habitantes en Cancún y otros puntos de la costa caribeña mexicana que señalaron haber percibido movimientos leves, pero hasta ahorita reportes de organismos de protección civil y autoridades locales en México dijeron que no hubo problema y están monitoreando solamente el mar por cualquier cosa, pero en este momento nada más hubo un temblor de 6.1 y gracias a Dios no pasó nada.
2: Pues ya remanga un 6.1, ¿no?
1: No está, sí, y además en una isla creo que Cuba es muy, o sea, sí es muy sísmica. Sí. Se debe haber sentido bien arremangado.
0: Pues gracias a Dios no pasó nada, hasta el momento no pasó absolutamente nada.
2: Qué bueno, pues
1: afuera. Oye, por cierto, mi amantito Rudy me está diciendo que dijiste Baja California Norte y Baja California Norte no existe. Es Baja California o Baja California Sur. Baja California Norte no existe. ¿El estado es Baja California o Baja California Sur?
0: Bueno, originalmente siempre se decía Baja California Norte y Baja California.
1: Pero que no, ya
0: es. Ya, si ya le cambiaron. No,
1: ellos se llaman Baja California y el otro estado de abajo se llama Baja California Sur, pero ellos se llaman Baja California.
2: Yo también sabía, pensaba que era Baja California Norte y Baja
0: Es que
2: California.
0: Originalmente, cuando yo iba a la escuela, así te decían Baja California Norte y Baja California Sur. No, pues, a lo mejor ahora ya lo cambiaron, ya se quieren mover, es como el DF. Ajá. Ya ahora es Ciudad de México, pero la conoces como el DF.
1: Baja California es nada más Baja California.
0: Que levante la mano, ¿quién conocía como Baja California Norte y Sur?
2: Sí, yo también.
0: ¿Qué hubo? ¡Todos! ¿Ves? ¡Todos! Es que hubo.
1: ¡Ay, allá ni conocé Baja California!
2: ¡Ay, allá gritaron!
0: Es de Perú. Es de Perú y ni
1: y de Colombia, ni conoce Baja California.
0: Sí, pero mira, el Pito toma mucho a Hong Kong.
2: Si te vas, sabe. Si te vas a... Es que siento que también en Estados Unidos así te lo dicen, Baja California. Dice Baja California está dividido en two states, Baja California Norte y Baja California Sur.
0: Sí,
1: pues. Sino más bien en México lo conocen como Baja California.
0: Ya hicieron fifí, sí, mami, ya no le quieren llamar California Norte.
2: Es la misma fregadera, pues, está en el norte, sur.
0: Ah, ya no voy a decir nada. Mejor vámonos un corte, venimos con deportes. Otro que no se le va a entender.
2: Déjalo. Concheto al aire.
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0: el chino se fue a convivir allá atrás con la gente de producción y nosotros sabemos, señor, el que dice que tiene pelo, el que se acaba de poner seno en la cara.
1: O sea,
0: Giselle estaba diciéndole todo menos chino.
1: Digo, ¿cómo se llama el güey?
0: ¿Cómo se llama el señor este que cree que tiene pelo? Así dijo.
2: ¿Cómo puedes decir papi? Papi.
1: No,
2: papi chulo, papi.
0: Pero bueno, es momento de los deportes. El que sabe de deportes, muñeca, pero a veces se le traba la lengua y es muy malo para los nombres, es mi compadre Tito Padilla.
2: ¡Es adivinanza, Tito!
0: A ver, Tito, yo la verdad te entiendo por tu dislexia. Yo soy malísimo para los nombres. A mí me acaba de decir alguien que se llama Emma y mi cabeza está Martina, Rebeca, Alma, Alejandra, y no me acuerdo del nombre, y tengo muy buena memoria, yo soy malísimo para los nombres, entonces entiendo a Tito Padilla que le dicen que se llama Mbappé y le dice Juanito, pero en verdad, a Tito lo seleccionamos de un casting hace casi 20 años en esta compañía, porque Tito Padilla sabe mucho de deportes.
2: ¿O sí?
0: ¿Sí sabe?
2: ¿Y luego por qué no tal?
0: No, lo que no se nota es los nombres, porque no sabe los nombres, pero sí es muy bueno para los deportes y además se prepara mucho para estar con nosotros. Le agradecemos tantos años de labor y tantos años de estar con nosotros aquí. Tito Padilla, buenos días.
3: Ah, no, muchas gracias. Muy buenos días, buenas tardes, buenas noches, donde quiera que se encuentre. Y sí, me pasa lo mismo. No sé, entonces, ese es el mismo problema que tengo, y que me dicen un nombre y a los tres minutos tengo, ¿cómo me dijo? O sea, son muchas cosas que pasan por la mente. Chino, es únicamente eso, pero...
4: Sí, a mí me dice Brad Pitt, digo, no te preocupes, es lo mismo, tranquilo.
3: Vamos a arrancar el día de hoy porque un boleto, si ustedes gustan, ustedes tres que están ahí sentados, es estar el día de hoy en lo que es el partido número 4 de la final del básquetbol entre las Spurs de San Antonio, los Knicks de Nueva York, allá en Nueva York. Señores, señores, eso, 200,000... Ustedes, si pueden, atrás.
4: Empeño la casa, compa.
0: Tito, yo tengo una duda real. No sé cómo se llamó el segmento que hizo Don Cheto hace poquito, de que era como una duda genuina o algo así. Es una duda genuina. La gente que le gusta el fútbol cree que se paraliza el mundo a partir de mañana. Pero el resto de los deportes siguen funcionando normal, siguen con transmisiones, siguen con partidos. ¿O qué sucede? Porque es una duda genuina, yo no sé. Tampoco me interesa, pero quiero saber.
4: El fútbol para, el fútbol definitivamente para a nivel mundial. Sí hay otros deportes, pero pues obviamente no, la ventana es el mundial. O sea, casi todo se para.
3: No, y seamos justo, Chino, ¿eh? A Said le puso el cascabel al gato. ¿Se para el fútbol mundial, Said? El béisbol, el básquetbol con finales no para. Y voy a puntualizar algo que nos va a doler a muchos. Y más a los latinos de México para el sur y a europeos, el anglosajón en sí no le está interesando el fútbol, no le está interesando el mundial aquí en Estados Unidos, no se le mira por ningún lugar, incluso ahorita voy a tocar un tema del que tú habías hablado, Said, en el cual lo de los boletos, ya fiscalías por estado están llevando investigaciones, ahorita vamos a tocar el tema, pero de verdad, Said, no se para ni el béisbol, ni el básquetbol, y menos el básquetbol, ahorita en finales, para poder terminarlas. En otros lugares del mundo, en otros lugares o países ahí, se paraliza, no únicamente el deporte, hasta las actividades.
0: No, yo te quiero comentar algo porque se lo dije aquí a mi comadre chino saliendo del aire ahorita en este segmento. Los espectáculos llevan 2 semanas que a mí me cuesta trabajo sacar noticias porque no hay noticias del espectáculo, todo es relacionado con fútbol. Ayer acaba de anunciar la gente de Last of Us que la tercera y última temporada de Last of Us la van a parar hasta que se acabe el mundial de fútbol. En mundo del entretenimiento sí se está paralizando a raíz del mundial. Por eso mi duda genuina, si el resto de los deportes se paralizaban. Pero hay mucha gente en Estados Unidos, sobre todo obviamente el güero, todavía no está bien metido. Están metidos más en el álbum Panini que en la realidad del fútbol, ¿eh?
4: No, pero sí se para.
3: Sí, es verdad, dieron buena.
4: Este es un suceso que todo el mundo para.
3: El día de hoy, 5:30 p.m, cuarto juego, va ganando Knicks, 2-1 de las Escuelas de San Antonio. Ya con el triunfo de las Escuelas, se está mirando un poco más parejo, porque hubiese sido extraordinario mirar una barrida, digo, y no se me echen encima los de San Antonio, pero lo venía haciendo fácilmente los Knicks, ganaron todos sus partidos barriendo 4-0, 4-0 desde que empezaron los playoffs hasta llegar a esta final, esperando siempre a su rival, y bueno, pues se miraba, ¿por qué? Porque le ganan 2 juegos en San Antonio los Knicks, o sea, de visitante le ganan los 2 juegos, ahora cuando regresaron el pasado juego a Nueva York, pensamos todos, incluyéndome yo, va a estar muy difícil, pero no. hicieron una estrategia de esas estrategias que le sacaron de quicio, en pocas palabras, los de San Antonio a los Knicks. Los empezaron a empujar un poco rudo y sucio para algunos rotativos deportivos, pero todo se vale. Picón dio jalón de greñas, jalón de orejas, y los sacaron un poco. Ganan el partido número 3 en tierra de Nueva York, y hoy 5:00 p.m, estará de rechupete el partido. Así que no se lo pierdan, ¿eh? No se lo pierdan, porque están haciendo, por un lado, Wemby está haciendo 25 puntos por partido y 11 rebotes, y por el otro lado, la estrella, que es Brunson, está haciendo 26 puntos por partido y alcanza de vez en cuando 7 asistencias. Así de que estos son los dos, hay que seguir por cada bando porque está poniendo color de hormiga.
1: Chisme.
0: Aquí hay un chisme que queremos comentar porque es un breaking news que está en desarrollo y que además la gente en México ahorita está puntualizando, que Héctor Contreras Mercader, director de la Secretaría de Adquisición Tributaria, que es el SAT, que es la que agarra los impuestos en México, acaba de ser visto en el Madison Square Garden, en una zona exclusiva VIP, solamente a metros de donde estaba Donald Trump.
1: Con su hijo.
0: Con su hijo, viendo el partido, un partido de la NBA, en las finales en Nueva York, con boletos que costaron más de cada uno de $30,000.
1: Chúpate ese boleto. Oh,
0: más de $30,000 cada uno, por boleto.
1: Por boleto,
0: por boleto.
1: Sí.
4: No, pues y es que
3: estamos
4: hablando
3: de boletos, estás hablando ahí, aparte estadía, aparte los souvenirs, estás hablando que
0: el vuelo
3: 150,000, ¿eh?
0: Y es Héctor Contreras Mercader, director del SAT de Quintana Roo, el director de SAT de Quintana Roo.
1: Sí, pero pues mínimo ponte un cubrebocas o algo, güey, una peluquita, una hat.
0: Si nos vamos a lo que gana realmente Héctor, yo me atrevería a decir que Héctor no gana ni esa cantidad anualmente en México.
4: Pero también puede ser palco de compañía y lo invitaron. Acuérdense que mucha gente tiene su palquito y te invitan.
0: Claro, no. En esos palcos abajo del presidente Donald Trump, yo no sé si hay una invitación.
4: Mi compa Jimmy Humilde tiene su palco y pues me invita cuando perras.
3: Zahir y Giselle miraron lo que es la tranza del chino. No, pues puede tener ahí un amiguito.
1: Sí, pues es que a este le encanta. Él, si pudiera, también haría lo mismo.
4: Yo, mi amigo Jimmy, cuando quieras invitarme a tu palco, aquí estoy.
0: Nunca te he invitado, chino, porque te va a invitar ahora.
4: ¿Quién quita? Chicle y pega.
1: ¿Qué
4: y
1: personalidad tan grande?
0: ¿Qué personalidad te va a invitar?
4: Jimmy, ¿quién te quiere? ¿Quién te quiere, Jimmy?
1: Te invitar a una celebridad.
4: Acuérdate.
1: Tacuache.
4: No, sí me regaló a mi
3: celebridad. Oiga, extra, fútbol. Como dice Zahir, casi no hay, pero también me tengo que andar aventándome unos clavados para poder sacar notas. Ofrece el Real Madrid, entra a la puja por el señor Julián Álvarez. $150 millones. ¿Por qué? Porque es un hecho. El día de hoy por la mañana se despidió Mourinho del equipo portugués para poder dar paso.
4: Sí, regresa,
3: y decir, ¿saben qué? Es exactamente. Ya es un hecho de que Mourinho será el próximo director técnico del Real Madrid. Le dijo adiós al Benfica el día de hoy y también soltaron lo que decía el señor Florentino Pérez. $150 millones por el señor Julián Álvarez. Vamos a ver si la aceptan, porque también Barcelona está ofreciendo un jugador y $50 millones. Un jugador que el Cholo Simeone ya habló con él, ya se puso de acuerdo y están a nada de revelar absolutamente todo. ¿Quién se va a llevar a este gran delantero?
4: Mourinho, pues se lo van a llevar al Real Madrid. Mira, de buena fuente, sé que Mourinho no quiere a Vinicius Junior, entonces a lo mejor ahí por eso está metiendo el... Dicen acá que no lo quieren, que no quieren a Vinicius Mourinho.
3: Pásame esas fuentes, mi chino, pásame esas fuentes, porque están buenas.
4: Oh, pues ya ves, acá en el Chicharo me cuentan todo. Oye, pero hablando de fútbol, hablando de los mexicanos.
0: ¿Y con Chicharo lo dices bien?
4: No.
0: Imagínate qué preocupante que te dicen todo por el Chicharo y ni así.
4: Ey, dije Vinicius Junior, ¿qué así? Yo sé que viene el nombre.
3: Yo no tengo Chicharo.
1: Ni con apuntador.
3: Yo no tengo Chicharo, yo no.
4: Oye, lo que sí, hay dos cosas en el fútbol mexicano. Uno.
3: Venga.
4: ¿Ya viste quién llega de director técnico a Pumas?
1: ¿Quién?
4: Diles.
3: ¿Almada, no? ¿Almada? El señor
4: no,
3: Almada,
4: Esteban Solari, de Pachuca. Le fueron a hablar y como que Pachuca se enojó y ya me lo despidieron. Ya me lo despidieron de Pachuca, entonces... Ay,
3: pues
4: grandes.
3: Lo último que miré es que sí, pues ya Efraín, ya dijo adiós, ya se va para Europa, dijo muchas gracias. Incluso Pumas en sus redes sociales, ya oficiales, ya lo anunció. Pero hasta donde yo miré desde ayer por la tarde, que era... Guillermo Almada al 100% y estaba ahí.
4: No, pues Solari, no, están pues petando.
3: Pasó eso, qué mala onda,
4: Solari, bro. Y ahora también, hablando de jugadores mexicanos, ya viste la bomba. Está en la selección Chino Huerta, pero se quedó sin equipo, ya no renovaron y según va para Toluca. Y luego también Raúl Jiménez, ya no le renovaron, bro. O sea, ya se quedó sin equipo en Europa. Entonces tiene que ver...
3: Lo del Machín, lo del Machín que lo quieren en Monterrey, lo quieren en Monterrey al Machín Álvarez.
4: No, sí, pero yo digo Jiménez.
3: Lo está pidiendo el nuevo director técnico,
4: Bueno, pues vamos a ver.
3: Estamos al 2x2 con esto de del fútbol de estufa. Vamos a poner así, fútbol de estufa. Rápidamente lo que estaba comentando, que esto lo trajo Zahid a la mesa hace unos días atrás. Pues sí, Zahid, es un hecho. Ya el fiscal general, ya está sobre una investigación del engaño de la FIFA en Texas. Señoras y señores, Ken Paxco está ya haciendo toda la investigación y diciendo, vamos a ver, porque la FIFA engañó a aficionados, ya me llegó toda la información, así de que Paxton estaría diciendo, señores, si no le respetan lo que les dijeron, porque regularmente en lo que son los boletos aquí en Estados Unidos, no sé en México, ¿verdad? Yo no voy a hablar por México, pero cuando vas a un concierto aquí en Estados Unidos, y Zahid y Giselle y todos me lo van a decir, te dan el número de la línea y el número de tu asiento.
0: Claro.
3: Nada de que, a ver qué hay, como los aviones que después te damos, a ver cómo te voy el asiento. No. En todo Estados Unidos, cuando compras tu boleto, te dan, o tú lo escoges, yo quiero estar aquí, y te cuesta tanto, y la FIFA hizo todo lo contrario. Mandó únicamente colores, pero sin asientos y sin rows, y de ahí se agarró para poner una segundo lugar o una segunda mejor opción y separó de esa línea a los que habían comprado porque se les acabaron los boletos así. Bueno, pues ahora Texas, así como lo están escuchando, New York y New Jersey traen a la FIFA como
4: están
3: en el FIFA gay cuando lo traían como puerco en chunde. ¿Qué les parece?
0: Tito, hay que decirlo por lo claro, la FIFA es un cochinero. Si les investigamos y les rascamos, la corrupción dentro de la FIFA es un cochinero. Ellos se creen todos poderosos, están haciendo lo que quieren en México, dieron boletos gratis a gente que les aparecieron en sus cuentas y luego se los quitaron. Gente de los palcos no les están respetando nada que llevan. Ellos tienen prácticamente contratos vitalicios o de más de 100 años que no les están respetando en el estadio de la Ciudad de México. O sea, están haciendo un montón de cosas, están pasándose la ley de los países por el arco del triunfo, nada más porque ellos se creen intocables y porque sí, la FIFA mueve muchos millones a nivel mundial. La FIFA juega y lucra con la pasión de muchos estúpidos que están aquí viéndonos y escuchándonos el día de hoy, discúlpenme que, les diga, pero están jugando y lucrando con su pasión y están haciendo lo que se les da su reverenda gana. Ojalá en verdad haya alguien que los pueda poner en su lugar y que haya algún juez que les ponga multas y que los ponga, o sea, porque realmente están haciendo lo que se les antoje en todo el mundo, en todo el mundo.
4: Pues yo como lo voy a ver desde mi casa, porque no me alcanza ni para estar en el parking. Ni hablar.
3: Ya pasó con FIFA Gate, lógico, nomás hubo encarcelados de este lado del charco, no de la UEFA, pero ya pasó y los tuvieron y los exhibieron todo el cochinero que dice el señor Zahid. Incluso, y me voy a ir con esta, señores, señores, ¿por qué está el Mundial aquí en Estados Unidos? Por las investigaciones del FBI. Me voy con esta, señoras. Esto de los deportes, síganme en mis redes sociales, Tito Padilla 74. Todo en espacios o Tito Padilla Deportes en Facebook, Instagram, también Twitter. Bastante información deportiva. Yo me voy, me barro, me espero, me desaparezco. ¿Quién digo? ¡Puta! ¡Deportes!
4: Tito Padilla. Gracias, Tito. Regresamos con los espectáculos con Zahid García Solís.
0: Ya volvemos.
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6: Estos son tus tips de la hora del tráfico. 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Estos fueron los tips de la hora del tráfico. Soy tu amiga Mayra, informando para La Qué Buena.
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17: Estos son tus tips de la hora del tráfico. 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Esto te ayudará a ahorrar tiempo y reducir el estrés en tu viaje. Estos fueron los tips de la hora del tráfico. Soy tu amiga Mayra, informando para La Qué Buena. 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
1: La cuestión es que en el Estadio Ciudad de México, que es el Estadio Banorte, conocido como Estadio Azteca, el día de ayer se vieron ensayando a Shakira y a Maná. Shakira y Maná no están anunciados o no estaban siendo anunciados como parte de la inauguración. Por parte de la FIFA se había hablado de que iban a estar Alejandro Fernández, iban a estar Los Ángeles Azules, iba a estar Belinda, Lila Downs, recientemente se anunció Andrea Bocelli o Elena Rose, pero sin anunciarse, ayer ensayaron en el Estadio de Ciudad de México Shakira y Maná, o sea que se suman como parte de la inauguración. Shakira no solamente va a estar cantando su Dai Dai en el cierre del Mundial, sino va a estar también en la inauguración junto al cantante nigeriano Burna Boy como parte de la ceremonia inaugural en el Estadio Ciudad de México el día de mañana. ¿Cómo
2: ven? A lo mejor iba a ser algo sorpresa, ¿no?
1: Pues sí, pues
2: de que ya se les que terminó la sorpresa, pues, pero de todas maneras sí está padre saber de que van a estar presentes.
1: Desde que vi que se reunió Shakira con Belinda para tener una conversación así de, oye, pues de amiguis, vamos a inaugurar las dos el mundial, etcétera, yo dije, ¿qué hace Shakira en Ciudad de México? Y luego ayer que ya, pues, de repente ahí vieron que Shakira va a venir al Estadio Azteca, pues bueno, sí, va a estar mañana en la inauguración del Mundial, ya ensayó, mucha algarabía, muchos bailarines, un espectáculo de lujo, mañana se prevé para la inauguración del Mundial, donde muchos artistas, tres ciudades, un concierto, no 15 artistas, mucho más, porque ya están, eran 15 artistas sin Elena Rose, sin Andrea Bocelli, sin Maná y sin Shakira, o sea que van a ser muchos más artistas, un festival completo.
2: Sí, qué pena.
1: Imagínate, Elena Rose, Andrea Bocelli, Belinda, Los Ángeles Azules, Davido, Major Lazer, Bia, Wycliffe, Bryan Adams, y muchos más, o sea, en tres países diferentes, varios artistas.
2: ¡Qué perro!
1: Va a estar padre esta inauguración.
3: Y vamos a los 90 Corridos Tour también, hay que entren, todos los que estuvieron ayer, vámonos para que remangue.
1: 90 Corridos Tour.
3: Se va por el perrón, imagínatelos ya.
2: Viene remangado todo.
1: Oigan, hablando justamente de eventos deportivos, la que reapareció el día de ayer tras anunciar su ruptura con Peso Pluma. Ya la habíamos visto en el aeropuerto donde se armó, por cierto, un zafarrancho. Pero ayer fue un evento de Adidas Kenia Oz. ¿Cómo debe de reaparecer una mujer después de una ruptura? Radiante, impresionante y guapísima. ¿Cómo apareció Kenia Oz? Radiante, impresionante y guapísima. O sea, ella ya dio vuelta a la página. Ella no quiere hablar de Hassan, ella ya mandó un comunicado y le dijo a toda la prensa y a su equipo de trabajo que ni se me acerquen a nadie y no estén molestando, yo vengo a disfrutar del evento de Adidas, me vale madre que la gente quiera que yo le diga, lo que yo tenía que decir, ya lo dije en el comunicado, Baigón Verde se acabó.
2: Está fuerte, ¿no? Porque obviamente cumplir con compromisos cuando tienes un corazón roto debe estar difícil, más para ellos que tuvieron una relación de más de un año. Pero, pues como dices, pues tiene que el show must go on y tiene que continuar y pues no tiene más que cumplir con sus compromisos ya que es patrocinador de, y trabaja con la marca de Adidas.
1: Yo la verdad creo y siento que ya hace varias semanas que habían decidido romper. Yo creo que hasta ahora nos enteramos porque lo anunciaron apenas a través de sus redes sociales. Pero yo creo que inclusive la última vez que se les vio juntos fue cuando estuvieron con Gloria Trevi allá en Illinois.
2: Ah, sí.
1: Pero después de eso, ya ella se le había visto sola en su concierto en Monterrey y en otros lugares donde no aparecía con Peso Pluma. Se había rumorado ya la ruptura desde hace dos o tres semanas. Yo no creo que haya sido algo de antier.
2: No.
1: Tampoco se recupera una de una relación de años y además tan enamorados que estaban ellos que andaban melosos por todos lados en 15 minutos. Pero tampoco cortó la semana pasada.
3: Sí, ya tenía un rato.
2: Sí, yo pienso que también eso del tour y de que él se tiene que ir a un lado y ella a otro, debe de ser difícil para los artistas, sí. ¿No? Y obviamente ella no va a dejar su carrera por estar en una relación con él, porque pues ahorita está en su prime ella y viceversa, pues tampoco él va a poder estar en los mismos
3: Kenia,
2: lugares que ella.
3: Aquí sí. Hay un pecho que te puede ayudar. Ay, si no. Necesitas llorar, aquí hay.
1: Oigan, Ryan, el hijo de Marc Anthony y Dayanara Torres, conquistó con su debut en las pasarelas en República Dominicana. El muchachito que tenía mucha inquietud de ser modelo, se presentó en la Casa de Campo Fashion Week, celebrada en este país caribeño. Ahí estuvo haciendo sus pininos y la verdad

0: Es que se le fue muy bien. Cuando bajó de la pasarela dijo, uff, ya puedo respirar.
1: ¿Es él?
0: No, tú, ahí está, mira, el de azul, que estamos viendo ahí en las pantallas a la gente que está viendo YouTube o Estrella TV. Ahí aparece con un traje azul, con un florezón. Ahí está modelando. Es de los pocos hombres que estuvo en la pasarela y ahí estuvo en esta pasarela. Ahí está, mírala. Es ese.
2: Ay,
0: ese,
2: perdónenme, pero nada que veriento. Nada que
1: ver. ¿Qué te pasa?
2: Nomás malo. Fue y lo escogieron porque es hijo de dos famosos. Sí, mira.
1: Aquí, ¿qué me
2: mira, velo. No, hombre, ese compa está en la calle y pasa como X. La neta.
0: Está alto, está delgado y está guapo. ¿Qué
2: está
0: esperas?
2: Ahí por ser hijo de J-Lo y Mark Anthony.
1: No, es de J-Lo, es de Dayanara.
2: Dayanara, perdón.
1: J-Lo.
2: Me quedé con el otro.
0: Está galán, está galán.
2: Mark Anthony y Dayanara.
0: A mí me parece que está galán.
2: Es lo mismo, las dos mamás son de Puerto Rico.
1: Mira, para el modelaje y especialmente hoy en día, ellos tienen ya la belleza que a lo mejor se busca. Espérate, déjame terminar, estúpida. No, ya no buscan una belleza en particular. La belleza puede, lo que puede ser bonito para ti, para mí no necesariamente, y viceversa. Entonces buscan de todo tipo y entre más exóticos mejor.
2: Ahí veo el mono Miguel, mira, otra, haz de cuenta el mono Miguel, nacoderiento.
0: Bueno, pero alto, porque sí está alto. Oigan, Benito Martínez Ocasio creció en una familia católica. En una familia que iba a la misa cada domingo, y el día de ayer, en el contexto del mundial, se reunió en una audiencia privada el Papa León XIV con Benito, con Bad Bunny. En esta audiencia que se celebró de forma privada en el Estadio Bernabéu, Santiago Bernabéu, allá en Madrid, pues el pontífice le dio la bendición, platiqué con él unos segundos y estuvieron ahí en esta reunión que al parecer dejó muy contento a Bad Bunny. No se han filtrado imágenes porque las imágenes que estamos viendo son separadas de Benito y del Papa, pero sí se reunieron, ya lo confirmaron ambas agendas y ambas oficinas, tanto del Vaticano como la oficina de Bad Bunny, que sí hubo una reunión entre el Papa León XIV y Bad Bunny, Benito Martínez Ocasio. Qué bonito que él tenga la inquietud de conocer a una persona con la que él va a sentir más paz, ¿no? Está padre.
1: No, y aparte siento que han de haber tocado puntos de que siendo él una figura global y cómo puede ayudar también a la juventud y cómo hacer un impacto positivo. Porque
0: me voy después de una pausa muy corta de 60 segundos, regreso con dos cosas. Reaparece Ana Bárbara después de 3 meses de estar desaparecida por el escándalo mediático en el que estaba envuelta. Y además, Niurka dice, ya basta, ya agarren otro tren. Ya dejen de atacar a Ángel Aguilar, lo dijo Niurka Marcos a los medios de comunicación y lo platicamos al regresar.
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0: En torno a Culture Market celebrado en Beverly Hills con varios latinos, estuvo Sofía Vergara y otros famosos, Becky G. Estuvo también Ana Bárbara el día de ayer, donde reapareció públicamente luego de 3 meses de mantenerse en silencio, en un hermetismo total, tras la presunta infidelidad por parte de su pareja Ángel Muñoz. Ana Bárbara se veía guapísima en un vestido rojo. Las imágenes las compartió la misma Sofía Vergara, la revista Hola y otros medios de comunicación, donde Ana Bárbara compartió con varios exponentes de la música, del entretenimiento, inclusive estuvo Raúl de Molina. Se habla de que Raúl de Molina, al parecer, intentó acercarse a la reina grupera. No sé si pudieron hablar de algo, no sé si realmente él pactó alguna entrevista con Ana Bárbara. También mucha gente comenta que Ángel Muñoz no estaba ahí. Hay gente que dice que fue invitada por Ángel. No sabemos qué ocurrió. Cuando tengamos nosotros la información completa y concreta, se las comunicaremos. Yo lo que sé es que Ana Bárbara estaba ahí se veía guapísima, está guapísima, y ojalá que pueda en verdad retomar ya su carrera, porque yo había escuchado desde antes, desde que su equipo de trabajo había tomado otro rumbo, que iba a tomarse como un año sabático, antes inclusive del escándalo, ¿eh? Entonces, pero ojalá que ella esté bien y que esté emocionalmente, después de todo lo que le ha pasado con su familia, con Ángel, etcétera, que pueda estar bien Ana Bárbara en todos los aspectos. Queremos música de la reina grupera y ella es muy buena para eso. Seguramente va a sacar un discazo después de todas las cosas que ha vivido y que de las que ha sido parte en estas últimas fechas Ana Bárbara. Por otro lado, Niurka Marcos, ya lo había dicho en abril, pero ahora reiteró ante los medios de comunicación que ya basta. Que ya basta de agarrar el tren, de agarrar como su puerquito Ángel Aguilar, que ya basta de estarla atacando, que ya basta, que ya agarren otra cosa, que ya le den vuelta a la página los haters, los medios de comunicación, etcétera. Esto fue lo que dijo la cubana Niurka Marcos, escuche usted.
4: Claro, le sigo dando el apoyo porque es un ser humano que, sí, oye, es demasiado el estar mancillando, aplastando, denigrando y jodiendo una sola puta vida con tantas mujeres que andan por ahí quitándole los maridos a las otras. También de tapete.
0: También de tapete. Discúlpeme por la palabra ahí en francés que dijo Niurka.
2: No, no.
0: Que es le pupú, le mató, le guaguá. Sí, o sea, es que ya dijo que ya basta. Yo estoy de acuerdo con lo que dijo Niurka en otras palabras, pero sí creo que ya es too much.
1: El trenecito que se ha subido todo.
0: Sí,
1: ¿no?
0: sí, yo creo que ya es too much. Por cierto, vimos una imagen ahí de Paola Durante, nada más les platico que después del documental que acaba de salir de tres partes donde se habla de que hubo gente inmiscuida en el caso de Paco Stanley, que falleció hace muchos años, más de 25 años, y que fue asesinado allí en el Charco de las Ranas, en un restaurante muy famoso al sur de la Ciudad de México. Pues al parecer, en estas nuevas evidencias, dejaría completamente absuelta y libre de cualquier culpa tanto a Paola Durante como a Mario Besares, y al parecer diferentes cárteles de la droga se habían puesto de acuerdo para poder culparlos a ellos y utilizarlos como chivos expiatorios, mientras las investigaciones se alejaban completamente de una situación más crítica. Se llama Testigos, la verdad tiene voz, el nuevo documental de Paco Stanley, donde habla de que quizá el mundo de las drogas y el narcotráfico estaba más metido en la vida de Paco Stanley de lo que mucha gente cree, y para sacarse o desviarse del asunto de las drogas, pues los chivos expiatorios fueron gente mediática que iban a desviar la atención de lo que realmente ocurrió. Entonces, pues vamos a ver el documental y ya les platicaremos aquí. Hasta aquí la información de los espectáculos. Sí soy Said. ¿Y qué cree? Sí soy, la verdad.
2: No, se puso fea Paola, está bonita,
1: ay,
2: ¿no?
1: ¿Cómo te encanta?
0: No se puso fea Paola.
1: Ay, oigan, voten fotos por Luisito Coronel hoy en la Casa de los Famosos. Ay, y vamos a la final. Cállate.
0: A votar por Luis Coronel, te amamos, Luisito.
1: Sí, voten.
2: La Casa de los Famosos. A ver, el partido mañana.

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0: gente que nos ve, que nos escucha aquí en Don Cheto al aire en este miércoles, donde Don Cheto tiene el día libre, pero quiero recordarles dos cosas. 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O sea que déjese caer, va a haber mariachi, va a haber diversión y va a haber pantallas gigantes para poder ver y disfrutar el partido de la selección. 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
2: nada.
1: No voy
2: por Karen Bass, el partido como sea.
0: ¿Verdad?
1: Ay, sí, no.
0: Oye, pues a ver si nos quiere acompañar nuestra queridísima y guapísima abogada de migración, Leti Valencia, que la vamos a saludar como diario. Abogada,
3: hola, preciosa.
2: ¿Dónde va a haber el partido, abogada?
3: ¿Mande?
2: ¿Dónde va a haber el partido? ¿Sí le gusta el fútbol o no?
3: Claro, sí, voy a apoyar a México, pero pues voy a estar trabajando. Ya hasta las 5 salgo de trabajo.
2: Hágale así, mire, así. Ay, me siento mal.
1: Pues técnicamente sí está resfriadita,
3: sí, ¿verdad?
1: Abogada. Tenemos pruebas del día de ayer que se sentía mal, entonces podemos decir que otro día más de reposo.
0: Para de hecho, hoy cada que conteste una pregunta tosa así como... Y mañana, y si quiere, le mandamos ese video a sus patrones y le decimos, la abogada como que se sentía medio malita hoy, ojalá que... Y le puedo mandar yo un email ahí a sus jefes y le digo, ojalá que la abogada se recupere porque hizo muy buen trabajo a pesar de estar malita y así, mire.
1: Ay, lo
2: no voy a subir nada cuando estemos en el
0: Yo de Alcahueta, pero véngase con nosotros a Echo Park y acá festejamos y ya nada de fotos.
1: No subimos nada.
3: Ok. Todo en privado.
0: Todo en privado.
1: Abogado, ya cosa seria, ¿hay algún anuncio que nos quiera exponer a los radioescuchas?
3: Solo quiero platicar sobre algo muy importante que se llama el buen carácter moral. Muchas personas me preguntan que qué es eso, por qué es tan importante cuando hablamos de inmigración. Cuando inmigración aprueba cualquier alivio migratorio, la residencia, la ciudadanía, los permisos de trabajo, VAWA, visa U, parole in place, en eso se fijan porque no quieren darle un beneficio migratorio a una persona que no tiene buen carácter moral. Esto significa que pagas tus impuestos, mantienes a tus hijos, por eso si debes child support, pueden negarte la ciudadanía, no tienes arrestos de delitos graves como la violencia doméstica, drogas, fraude, todo eso te puede hacer ver como una persona que eres irresponsable, no tienes buen carácter moral. Cuando tienes un abogado, te ayudamos a presentar un caso donde puedas demostrar que a pesar de ciertos arrestos o algo en tu historial, ahora eres una persona de buen carácter moral. Por eso es importante tener un abogado para que te puedan presentar de esa manera y puedas tener una aprobación con tus alivios migratorios.
1: Perfecto. Qué bueno saber. El número en cabina para hacer sus preguntas es el 818-563-1055 o también puede enviar sus preguntas por YouTube o las redes sociales de Si Soy Said, El Chino al Aire, La Chica Ferrari con K o su servidora Bravo Giselle.
0: Ahora vamos a las preguntas que nos está mandando la gente. Abogada, dice por acá, ¿qué delitos me pueden hacer para que me puedan afectar a la hora de poder arreglar? Yo creo que yo ya estoy listo para poder arreglar, lo voy a hacer a través de mi hijo que acaba de cumplir 21 años, pero estoy temeroso de que quizá algún delito me pueda salir por ahí. ¿Cuáles delitos me pueden coartar el hecho de poder arreglar?
3: Los DUIs no son delitos que te puedan descalificar con que no debas una multa o tengas que todavía completar la sentencia. Los delitos que sí te descalifican para la residencia son relacionados al fraude, cualquier delito de drogas, incluso la marihuana, aunque sea legal en ciertos estados, y también la violencia doméstica y también cualquier felonía. Habla con un abogado para que pidan tus huellas, revise tu historial criminal y te diga si esos delitos te pueden afectar.
0: Dice que si el robo, creo que se achinó por ahí. Quizá en algún momento fue medio mano larga.
3: Típicamente el robo sí es un delito que te puede hacer como una persona que no tiene buen carácter moral. Entonces tienes que limpiar tu record para que puedas aplicar y eso no te descalifique.
2: A ver, ahí le va esta. En nuestro segmento ya salí con mi domingo 7. Abogada, en marzo del año pasado le metí papeles a mi señora. Ella vive en México. Yo soy ciudadano americano. Pero no me ha llegado ninguna actualización. El problema es que ya le pegué en la mera frente. Y pues yo quería ver si el bebé nace en México, ¿qué debo hacer? ¿El bebé será americano? ¿Qué trámite debo de hacer? Porque no me ha llegado nada.
3: Sí, la petición familiar para cónyuges de ciudadanos está demorando de 15 a 20 meses, o parece que todavía te toca esperar a que se apruebe esa petición, luego que la manden al consulado para que puedas hacer la entrevista allá. Para tu bebé, aunque nazca en México, si tú eres ciudadano, tu bebé puede derivar la ciudadanía. Incluso puede aplicar para algo que se llama Consular Report of Birth Abroad. ¿Qué? Es como puedes obtener un pasaporte estadounidense para un bebé que nace afuera del país.
0: ¿Cómo se llama otra vez, Consuco?
3: Consular Report of Birth Abroad.
1: Oiga, pero ese proceso para hacerlo, ¿qué tanto se tarda, abogada? ¿Es algo rápido?
3: No se tarda tanto. Yo he mandado varios y se demora como de 8 meses a 1 año en que reciban la solicitud, que el consulado reciba la aplicación, le programen una entrevista a la mamá o al papá que esté afuera de los Estados Unidos y lleven al bebé para que reciban el pasaporte estadounidense.
0: Abogada dice por aquí, un amigo lo detuvo el ICE, pero cuenta con una visa H2B. Pero dice que no se la respetaron. ¿Puede hacer algo?
3: Pues depende, si entró con visa H2B, entonces puede calificar para fianza, para que puedan estar afuera en libertad mientras pelea su caso. Si ICE lo detuvo, entonces lo más probable es que lo van a poner en procedimientos de deportación. Tal vez tuvo una violación de las condiciones de la visa de trabajo y por eso ICE se dio cuenta que está aquí y lo puso en procedimientos de deportación, pero sí puede calificar para fianza con que no tenga delitos.
1: Pues está bien, ¿no? Por lo menos. Estoy leyendo aquí los abogados, los comentarios de YouTube dicen abogada como la trailer.
0: ¿Cómo él dice eso?
1: Es que estoy viendo, en lugar de que comenten sus preguntas, están sabroseándose a la abogada aquí.
2: Está bien, qué bueno, tú muy bien, macho alfa, le mandamos un saludo. Abogada, a un amigo lo detuvo ICE, pero cuenta con una visa H2B.
0: A ver, Chino, pon la mano, por favor.
2: ¿Pusiste? ¿Qué dijiste? Ay, güey, ¿a poco lo dijiste? ¿Sí? Ay, ¿para qué me la mandan a mí? Todavía hasta me engaña porque le pones ahí.
1: Ahí le va esta de José Línea en YouTube. Abogada, la respuesta de aprobación de estatus migratorio, ¿cuánto tiempo tarda? El 12 de mayo tuve mi entrevista y solo tengo desde ese día aprobada la de matrimonio. Constataron que sí somos matrimonio legítimo.
3: Ah, qué bueno. Sí, aunque hayan aprobado la I-130, que es la petición familiar, la I-485 típicamente se puede demorar más. Me están diciendo los oficiales que pueden tardarse de 1 mes hasta 3 meses después de la entrevista para que te manden una decisión. Si ya pasaron 3 meses después de la entrevista y todavía no tienes decisión, manda un USCIS Inquiry for Case Outside Normal Processing Times.
0: Okay. Dice, abogada, entré en el 95 con un hijo de 1 año y mi esposo. Tengo hijos mayores de 21 ya acá y una mamá residente. ¿Puedo arreglar de alguna forma?
3: Pudieras arreglar por medio de tu hijo ciudadano mayor de 21 años y luego pedir un perdón por medio de tu madre residente para hacer el proceso consular. Pero si tú dices que entraste con tus hijos y tu cónyuge, te pueden pedir un perdón for alien smuggling, porque se supone que si traes a personas contigo cruzando ilegal, eso también es alien smuggling y te van a pedir un perdón.
1: A ver, esta de BT Alien en YouTube dice, abogada, tengo DACA. Si me hacen approve el USCIS, ¿me van a mandar un email o eso lo tengo que buscar en mi cuenta de USCIS?
3: Si tienes cuenta de USCIS, allí te van a mandar todas las actualizaciones. Incluso en ciertos casos, cuando tienes cuenta, no te mandan correo por a tu casa, te lo mandan todo por las notificaciones de tu cuenta. So allí vete ficando y estate actualizando porque te van a mandar allí la correspondencia.
1: Abogada, ¿quién le pregunta?
2: ¿Qué traes tú?
1: Abogada, ¿cómo le puedo hacer para aplicar para la ciudadanía de su corazón? Dice José Ángel. ¿Qué? Deberías entender ese tipo de cosas, Chino.
0: Abogada dice por acá, el papá de mi hija es ciudadano americano. Ella es nacida en México, ya va a cumplir 17 años y todavía no le arregla. ¿Hay forma de que le arreglemos a pesar de que, pues, o sea, tiene su apellido y todo, pero están allá en México?
3: Pues él, como el ciudadano, tiene que pedirla, tiene que cooperar, tiene también que ser su patrocinador. Pero también si ella nació cuando él ya era ciudadano, puede también derivar la ciudadanía. So, tendríamos que saber cuándo se hizo ciudadano, si fue antes o después de su nacimiento. Pero si no califica para eso, entonces él tiene que firmar la petición, tiene que cooperar.
2: Tengo dos preguntas, abogada. La primera dice por acá, abogada, ¿puedo perder mis papeles? Soy residente. Por violencia doméstica, grado 4, no sé cuál sea el grado 4.
3: Sí, cualquier tipo de violencia doméstica puede poner a un residente permanente en procedimientos de deportación. No significa que te van a revocar la residencia, porque estando en procedimientos puedes aplicar para cancelación de deportación, pero sí es un delito grave que te hace deportable cuando eres residente.
0: Abogada, nada más me está agregando la de la hija de 17 años. Ella vive aquí, no está en México, y él es nacido también aquí. No arregló, él nació en Estados Unidos.
2: ¿Y ella nació en México?
0: Ella nació en México, pero es su hija y tiene su apellido.
3: Tiene que hacer la petición familiar.
0: O sea, ¿a fuerza necesitan al papá para hacer la petición familiar?
3: Sí, totalmente. O sea, él es el peticionario, él es el que tiene que darle su estatus legal a su hija. Entonces tiene que hacer la petición familiar.
0: ¿No hay forma por un abogado de exigirle una prueba de ADN o algo para arreglar?
3: Aunque la ADN es solamente para comprobar que serían padres biológicos, que es su padre biológico, pero para poder pedirlo para la residencia, para que la hija pueda arreglar, él tiene que firmar la petición familiar y también tendría que ser el patrocinador.
2: Oiga, abogada, rápido, nada más antes de irnos. Había salido apenas lo de Donald Trump, que iba a castigar a la gente que entraba con visa, se quedaban y arreglaban y ahora tenía que salir a Ciudad Juárez. ¿Sí fue una realidad o todavía no pasa?
3: No he visto ningún caso donde me hayan negado el ajuste de estatus porque el oficial dijo que iban a hacer el proceso consular. Los oficiales están haciendo preguntas de que por qué te quedaste a vivir aquí después de que entraste con una visa de turista o por qué no puedes hacer el proceso consular, pero yo no he visto ninguna denegación debido a ese memorándum. Yo pienso que era algo como para asustar a la gente o para desanimar a que solicitaran el ajuste de estatus.
0: Agradecemos a la abogada por estar con nosotros como cada semana aquí en Don Cheto al Aire. 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
2: Abogada, ¿se puede despedir de todos nosotros como mordiéndose los labios?
0: ¡Ay, ¡Ay, por favor! Gracias, abogada. Gracias, abogada. La queremos.
3: Gracias.
0: Regresamos con más. Regresamos con tema. No.
1: You're weird, dude.
0: You're weirdo.
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1: Estos son tus tips de la hora del tráfico. 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

0: aquí en Don Cheto al aire en esta mañana de miércoles 10 de junio ya, y tenemos tema el día de hoy. Queremos que toda la gente participe a través de las redes sociales o de las líneas telefónicas. El número es
1: 818-563-1055. Pueden participar también en YouTube, las redes sociales de arroba si soy Saíd, el chino al aire, la chica Ferrari con K y Bravice.
0: El tema, y ayer lo vi en el Instagram de una comadre, y chino como que ya lo había comentado algunos días atrás, y como que lo estamos concretando y simplificando para que usted le sea más fácil. Ayer mi comadre Wendy Lascano subió sobre un meme que me dio mucha risa, que decía: yo me considero muy sencillo y humilde, pero en el momento en el que alguien hace book de una vacación de un hotel feo, ahí ya me sale lo diva y lo payasa. Entonces yo, el tema de hoy, el del día de hoy sería: yo me considero sencillito y carismático, pero ¿con qué me vuelvo piqui? O amón.
1: O me considero humilde, pero soy delicado.
2: O sea, soy humilde, pero mi...
1: Sí.
0: Soy humilde, pero...
1: Es que todos tenemos ese lado, la verdad.
0: Yo, por ejemplo, me considero...
2: Soy humilde, pero delicado para...
0: Me considero delicado para tres cosas. En primero, a mí los shows y los conciertos no me gusta verlos de lejos. Si no estoy cerca, prefiero no ir. A mí, o sea, no tanto como Don Cheto, que le gusta estar al lado del de la batería, pero si no estoy en las primeras 10 filas, mejor no voy. Mejor no voy.
2: No, los que regalamos en la radio. Hasta
0: y otro. Arriba. En el avión, a mí me gusta, nunca en medio, me gusta que sea pasillo. Y como soy tan grande, me gusta tener room en las piernas.
2: Primera clase.
0: Room en las piernas. Ay, y número tres, donde sea que vaya a pasar la noche, tiene que estar cómodo el colchón. No me importa el environment, no me importa el tipo de casa, si sea como sea. Pero tiene que estar cómodo el colchón. Si no está cómodo el colchón, yo... Ahí me sale lo delicadito.
2: Delicadito, hijo de...
1: A ver, ¿la tercera? ¿Esa era la tercera? ¿Tú, chino?
2: Entonces, soy sencillo.
1: Soy humilde,
2: delicado, pero para... ¿delicado para algo? Híjole, soy humilde.
0: Vele pensando, Aquarius, ¿eh?
2: Ok.
0: Porque tú eres aquí nuestro garbanzo de libra.
2: Ok, entonces, soy humilde. Acuérdate, pero sí soy delicadito. Híjole, ¿qué será? Para los baños. No me gusta más... O sea, sí me da cosas...
0: ¿Para hacer del tú por...?
2: No, si me voy a una casa o a un lugar donde me voy a meter a bañar y el baño está sucio, tiene moho, no, me siento incómodo.
1: Mejor ¡ay, Chino!
2: ¡Ay, no me baño!
1: ¿Prefieres si no bañarte?
0: Mi chancla de pata de gallo para que no se me peguen los hongos, y si no está bien limpio...
2: No, es que luego entra uno a los motelazos y hasta te resbalas en la tina, así, ¡ay, lávela!
1: ¡Qué asco!
2: Pues por eso.
0: Pobre y delicado.
1: A ver, ¿qué les parece esta de una comadre en YouTube?
2: Ah, ya empezó a escribir.
1: Ya empezaron, dice Chali. Soy humilde, pero no ando con alguien que ganes menos que yo.
0: ¡Oh! Ah, muy bien, hermana. Muy bien.
1: Está fuerte esa.
0: Un aplauso para la Challenger.
2: La Challenger, le encanta. ¡Hola!
1: Ah, es que le pusieron ahí la foto de la Challenger. Quería estar desapercibida.
2: Oh, pues ya te pusieron en YouTube.
0: Ahí está.
2: Soy humilde, pero no ando con alguien que gane menos que yo.
1: That's crazy.
2: No, pues tú, por eso andas con todos.
0: A ver, Aquarius, vamos contigo. ¿Eres humilde, pero?
3: No me gusta, por ejemplo, como los vasos de plástico. Como si voy a una casa y que te sirven en un vaso de plástico. Incluso en mi casa no me gusta usar vasos.
0: Somos dos, el gorrión y yo puro vaso de vidrio.
3: Ya, yo también.
1: Ay, no, güey, a mí tampoco me gusta desechar.
3: De plástico, no.
0: El vaso de plástico me parece o para las visitas o...
3: Ajá, no, yo tampoco.
1: Y
3: luego otra es de que también no me gusta usar el baño así como en... cualquier baño, no me gusta. Y luego otras de que como en los hoteles, nunca me ha gustado usar como las toallas de los hoteles.
1: ¿Y qué haces? ¿Te llevas
3: así? Sí, like, no. I have to carry my own towel, like, no me gusta.
0: Ay, ya, así las toallas.
3: No, es que no sé, me da como asquito, como meterme a una alberca pública o las toallas.
0: Pero tuviste que empezar diciendo, tengo tres.
3: Tengo tres. Tengo tres.
0: Tres cosas que las soy delicada. Una, las toallas. Ajá. Dos, los baños. Y tres, los vasos de plástico. Vasos, híjole, si eres delicadita.
2: Ay, pero no, mami, ¿a poco si no traen? No.
0: Salió pobre y delicada la muchacha.
2: O sea, si les dan una bebida en un vaso de plástico, ¿no? Son,
3: me da como que...
0: No, yo prefiero, la verdad, vaso de vidrio.
1: Ya.
2: Chale, sí son delicaditos.
0: A ver.
2: A ver, por Giselle, acá. Jessy, soy humilde, pero delicada con los tenis. No me gusta comprar tenis que no sean originales. Incluso hasta cuando me regalan tenis, soy picky. Tienen que ser originales. Cálmate, si en tu rancho usabas
1: Parache
2: y andabas descalza, mi queridísima Jessy Gutiérrez. Y ahora resulta que no puedes ponerte nada en los pies que no sea original. Ah, yo sí. Yo sí me compro y los piratas son más perros. Total. Nadie ve que son piratas.
1: A ver, este de María dice: soy humilde, pero ¿cómo dice? Pero no puedo usar, por ejemplo, una taza de un porter potty.
0: ¿Cómo es esa?
1: Los baños portátiles. Yo tampoco puedo hacer en un baño portátil.
0: No, yo tampoco.
1: Yo prefiero aguantarme y buscar en una farmacia o algo.
0: Puedo hacer de la chis, dirían en mi rancho, pero ya otras cosas no. Dice, soy humilde, pero nunca he manejado carros jodidos. Estoy endeudado hasta las chanclas, pero manejando un Maserati, dice Jorge Soto.
2: ¡Ay, Jorge, por favor!
1: Mi compita.
2: ¿Ah, sí salió en YouTube, ah?
1: Sí.
2: Sí, sí tiene un Maserati. 2002, pero tiene un Maserati.
1: ¡Ay, este! Sí tiene, pero pues tiene.
2: Dice por acá Claudia. Chino, yo me considero humilde. Incluso vengo de familia humilde. Pero tomar agua en otros lugares o comer en otros platos... Ay, no. Y más si no los lavaron bien y siento que huelen a choquía, yo no como. Siéntese.
1: ¿Como a húmedo?
2: No, o sea, por ejemplo, yo voy a tu casa y comer en otros platos que no sean los míos.
1: Sí, pero le dice que dijo que a oler a qué.
2: Como a huevo.
1: Ah, a así como es la humedad que hace ese olor, ¿no?
2: Pero pues es que no, tú no puedes ir a una casa y pues ¿en qué te van a servir? ¿Plato desechable o qué güeyes?
0: Dice Carla, yo soy humilde, pero no uso nada que sea pirata.
2: Otra.
0: Nada, a mí otra. Me gustan las cosas originales, playeras, todo que sea original. No me gusta nada pirata.
2: Mira, ahí tengo unas originales de Old Navy, tan perrísimas. Y les agarras a 3 por 12 dolarotes.
1: Ahí luego este de Chino 1982 en YouTube dice, soy humilde, pero nunca me han gustado los regalos que me dan en mi cumpleaños.
2: ¿Pero eso qué, güey?
1: Pues porque a lo mejor de tan picky que es, o sea, nada le embona pues de sus regalos que le dan probablemente.
2: Dice, ahí les va esta, qué fuerte, Antonio González. Soy humilde, pero si le presumen algo a mis hijos, yo se los compro o se los compro mejor, para que ellos vayan y presuman que tienen algo mejor que lo que les presumen.
1: Ay, no, eso no está chido.
0: ¿Dar justo a la gente eso qué? Soy humilde, pero cuando me invitan a un restaurante mexicano, la verdad sí me abro mejor porque es pura comida chicana con frijoles, con queso americano y enchiladas con salsa de lata.
1: Es que sí se siente la diferencia, ¿no?
2: Sí, pero a ver, también tienes que entender que estás en otro país. O sea, no quieras comer...
0: Pero yo sí estoy de acuerdo con él. Si no sabe a México, yo prefiero no ir a un restaurante de comida mexicana.
2: Es que, ¿qué esperas? Pues vete a México.
1: Dicen no. Que le bajen a la música, que está muy alto.
0: Aquí que está muy alto en el YouTube. En el YouTube está muy alto el fondo. No sé quién maneje, si Leo o quién,
2: sí,
0: pero...
2: Sí, lo vi. Ya le bajaron. Que está bien, pero el que salió dice, soy humilde, pero me pican las joyas piratas, ya lo quitaron.
1: A ver, ¿qué tal este? Dice, soy en YouTube, soy humilde, pero no me gusta el transporte público. O sea, no andan en autobús.
0: Pobre y delicada.
2: No, ay, sí, ¿sabes qué? Yo me voy a apuntar en esa.
1: Pero es que aquí, por ejemplo...
2: Es que ya te acostumbras, eso te acostumbras.
1: No, y aparte, bueno, hay un transporte público que a veces, o sea, se ha hecho ya la mala fama de que esa gente sabe que se piratea ahí adentro y sí te da miedo.
2: Ahorita voy a decir la de YouTube,
1: como yo, pero, como mujer, sí me daría
2: ahora,
1: miedo.
2: Ahora, yo, cuando uno llega aquí, yo usaba los camiones, pero es que son 2-3 horas para llegar a tu destino y en el carro es más rápido. No, hombre, parada y se sube de todo. Sí, yo también soy...
0: Dice Joel, yo soy humilde, pero no uso sombreros baratos. Tengo sombreros hasta de miles de dólares, dice por acá.
2: Y aquí Víctor Eduardo está perro. Soy humilde y trabajo en el campo, pero nunca dejaría que me mandaran a trabajar en un tractor sin cabina, ¿eh? Y sin radio para escuchar Don Cheto. Bueno, de verdad.
1: El viejón quiere su tractor
2: con
1: bien
2: cabina.
1: Equipado.
2: O sea, él si no quiere uno, no. Así que, ay, no, no, al aire libre no, cabina.
0: Mi esposo es humilde, pero no usa cualquier perfume. A él le gustan fragancias como Creed, Aventus, Tom Ford y puro perfume Perrón. Chaca, dice Britney.
1: Que sí.
2: Ay, yo no tengo peso.
1: Es que si notas la diferencia de un perfume original y bueno a... Sí, claro.
2: Yo no creo que puedas oler la diferencia. A lo
1: la
2: mejor
1: fijación.
2: La fijación pues se va a ir, pero pues el que güey que pase y si trae uno pirata, pues, le va a oler poquito, pero va a oler.
0: Soy humilde, pero yo no puedo con los olores. Si alguien le huele la boca o las axilas, se los digo. Si alguien es apestosito, se lo digo. Pues es piqui para los olores.
2: Saludos a la Isel.
1: Ay, soy piqui para todo, güey, yo la neta.
2: Dice, y soy humilde, pero no puedo, Gus González, con los puestos de comida... Cuando vea que limpian con la misma garra todo, asientos, mesa, todo, dice, no puedo, no puedo. Igual de las toallas de los hoteles. Dice, mi esposa lleva una sábana para ponerle la cama y llevamos nuestras propias cobijas. ¡No seas mami!
1: ¿En los hoteles, dice?
2: O sea, él, si va a un hotel, su esposa lleva sus propias sábanas y las ponen en la cama.
0: Pero a ver, te voy a decir algo, compadre, y también a tu mujer. Sí saben que en todos los hoteles las sábanas y las colchas y las toallas son blancas porque le ponen cloro. De hecho, no puede, tienen que ponerle cloro para desinfectar. Y algo desinfectado no te va a pegar absolutamente nada. Ni las sábanas ni las toallas van a pegarte nada porque tienen cloro, están recién desinfectadas.
1: Chúpese ese boli con la de Sonia Mejía en YouTube, a ver qué, qué piensan. Soy humilde, pero jamás utilizaría algo de segunda mano.
2: Ah, no seas
0: mal. Híjole, Sonia.
1: Que ahora ya le llaman este vintage y cuando
2: bien van, delicadita, ajá. Bien delicadita. Ulises, yo también soy humilde, pero tengo o solamente puedo usar lentes para el sol que sean de marca. Y tengo de los mejores. Siéntese, señor. Tengo 15 pares y todos originales.
1: Yo también tengo un montón de lentes.
0: Soy humilde, pero si voy a quedarme a dormir en cualquier casa ajena o en cualquier lugar, la temperatura para dormir tiene que estar entre 69 y 70. Si no, no duermo. Me da ansiedad y nerviosismo.
2: Ay, no sea el mamso, hijo de su... Y está igual que David Zárate. Soy humilde, soy mecánico, pero yo no uso herramienta chafa. Si no es Snap o Milwaukee, no arreglo. Ay, chole, yo agarro de la que sea. Pues hace lo mismo. Bueno, no, sí ayuda una perrona, pero ay, ni modo que no le vas a cambiar la tuerca porque no traes la mendiga matraca a Milwaukee. Yo digo. ¿Tiene uno por allá?
1: Sí, dice Ramona Monreal en YouTube, dice, soy humilde, pero mis orejas no quieren aretes si no son por lo menos de chapa. ¿Qué es de chapa?
2: Chapa de oro.
1: Ah, chapa de oro. O sea que no puede traer piratitas todo tiene que ser.
2: Ninguno de la Ferrari. Ay, ay, ay, ay, ay. Ninguno de la
0: Ferrari. Dice Alberto, soy humilde, pero manejo puro BMW. Ay,
1: pues, eso.
2: Pues humilde. Sí querías, humilde. ¿Dónde, güeyes? Dice la Méndez, yo soy humilde, sencillita y carismática, pero si tengo que hacer fila, prefiero no comer. O prefiero no comprar.
1: Ah, yo también.
2: Me desespera hacer fila.
0: A mí tampoco me gustan los restaurantes de que tienes que formarte para que te atiendan. A mí me gusta sentarme.
1: De first
0: alguien
1: come,
0: llegue.
1: First serve,
0: sí,
1: no.
0: No. Pero y además esos me molestan muchísimo, los que tienes que hacer fila para pagar y luego si quieres otro taco o agregarle te tienes que volver a formar, no lo soporto.
2: No, yo...
0: Aunque esté muy bueno, prefiero no ir.
2: Sí, yo no soporto tampoco esos... Ahí sí soy mami. Ahí sí, esos restaurantes donde tú...
1: Tienes que cocinarte.
2: No cocinarte, sino llegas a la... ¿Y qué vas a querer? Y estás en el menú viendo todo y ya pagas... Y tienes que ir por tu comida y te sientas. Ay, y luego sí, faltan no, tortillas. Bueno. Tienes que volver a pararte a pedir tortillas y te las cobran. Tres tortillitas en un pedacito de papel aluminio. No, hombre, vamos a la... Sí me gusta que me atiendan. ¿Delicadito? No.
0: Soy humilde, pero cuando voy a comer un corte de carne, tiene que estar en su punto y con old fashion, con un old fashion que es un whisky al lado. Si no, no.
1: Tracas.
0: Dice Tony.
2: Hace rato pasó un vato, ya lo quitaron. Soy humilde. Pero no compro carros sedán, pura troca perrona.
0: Dice Brenda, soy humilde, pero en las yardas o ventas de garage solo compro artículos nuevos sin usar. Si ya está usado, ni lo veo.
2: ¿O sea, va a las segundas?
0: No, o sea, a los...
1: ¿Como yard sales?
0: A las pulgas, no, a yard sales. Yard sales.
2: Ay, si vas a una yard sale, hello, no manches, pues, ¿qué esperas? Vete a la tienda de... Vete, no vayas a las, ¿cómo se llama? A las pulgas. Pues ahí vas a encontrar puro de segunda mano. O sea, sí vas a encontrar algo nuevo, pero la mayoría de cosas son usadas.
0: Soy humilde, pero jamás comería mollejas de pescuezos e hígado. Me vomito, dice Jorge.
2: Ese es delicadito. Pero ese no es tan... Aquí no es mamila.
1: La raza se clava machín en eso.
2: Soy humilde, pero cuando voy a comer un corte de carne, tiene que estar en su punto... Y con un old fashioned.
1: Ya lo dijo, pon la mano,
2: lo acaba
1: de decir ahí. Lo acaba de decir ahí. Hola.
2: Sí, cuando leí old fashioned dije ya.
1: Hola.
0: Estúpida.
2: Ay, es que no lo había leído hasta que ya cuando leí old fashioned dije ya vale madre, ya lo repetí. ¿Pero qué tú dijiste whisky, no?
1: Sí, un old fashioned dijo.
2: Sí, la regué.
0: Un old fashioned es un whisky.
2: Sí, pero como no leí whisky, ya cuando leí old fashioned dije ya la regué.
1: A ver, ¿qué le parece este de Pedro Villegas en YouTube? Dice, soy humilde, pero no me gusta repetir comida de un día para otro. O sea, como ay, tipo recalentado.
0: Somos dos, el gorrión y yo.
1: Yo sí puedo comer recalentado, pero ya un tercer día no. O sea, el siguiente, porque ay, como sí. La carne en su jugo, cuando mamá la hace, su mejor punto es cuando está recalentado. Lo mismo siento que también el caldo de res.
0: Yo sí puedo comer recalentado, pero ya tercer día no. Pero puedes, o sea... No puede ser dos comidas corridas, o sea, de que lo comí en el lunch y luego comerlo otra vez en la cena.
1: En la tarde no.
0: No puedo.
1: Ajá.
0: O sea, tiene que ser al día siguiente o dos comidas o una después, pero seguiditas no puedo.
1: Ya no, es que sí te, como que es too much, ¿no?
2: Señores, en nuestro momento humilde pero delicadita,
1: a ver.
2: Dice Ted Herrera. Soy humilde, Pero si voy a México y alguien me hospeda, yo no les digo que no. Pero no, pero para bañarme en sus baños, uso calcetines limpios para no pisar el suelo de sus regaderas. Guácala. ¡Siéntese, señora! O sea, bueno, no, es que yo sí soy delicada. No, está bien. Pero es que ya, si te metes a una casa y el baño está limpio, tampoco es como para que no tengas que pisar con calcetines nuevos y limpios. Pues no. Dice, soy humilde, pero nunca voy a ningún lado caminando. Así esté muy cerca el lugar a donde vaya, yo caminando no voy. Pues esto está mal, ¿no? También.
1: ¿Cómo?
0: Dice, soy humilde, pero como estoy bien cegatona, en mis lentes uso pura marca. Prada, Tom Ford, Rob Lauren. Eso, nunca viejona. De la Walmart.
1: Eso, mamá. Eso, viejona. Fifí antes que nada. ¿Verdad?
0: Pues pero bueno. En Europeana, imagínate.
1: No tú. Ah, ya sé quién es la chofada.
2: Fernando, yo soy humilde, pero mis calcetines tienen que ser nuevos y blancos. En el momento en que tengan una mancha, ya no los quiero y voy y me compro otros.
1: Ay, sí.
0: Ay, no sé. Pues siempre estrena calcetines, ¿o qué?
2: Sí, siempre.
1: Si se le van manchando, ya.
2: O sea, de cuenta, tú te los pones y te los quitas y tiene una mancha, ya no los usas. Ah, bueno, también en Estados Unidos está barato. O sea, así puedes ir un rozosazo al sí. Marshall y te vendes el paquete de $10.99 que trae como 12 pares.
1: Y con eso. Ser. Y ya.
2: Pero ya como para tirarlos porque tienen una rayita, no seas delicado.
1: Pues bueno, llegamos a la conclusión que en verdad...
0: Todos somos piquis en algo, sí. Todos somos payasos en algo,
1: familias
0: todos somos en algo, todos.
1: Sí.
2: Y para cerrar, Giselle Bravo es humilde, pero...
1: No, yo en todo, güey, yo.
0: A ver.
1: En la comida, en los restaurantes, en los viajes, en los hoteles.
0: En los vatos.
1: En los vatos.
0: En todo.
1: En todo, en
0: Giselle todo. Es pique de pies a cabeza, sí, la por neta. Donde la veas.
1: Humilde no soy, dice.
0: Regresamos con más aquí en Don Cheto al Aire.
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0: Don Cheto al aire y tenemos una leyenda el día de hoy invitada aquí en el programa.
1: Ahorita es que le tengo que dar like a las nuevas fotos que acaba de subir Megan Fox.
0: ¡Ay, Chino!
1: ¡Hola, bebé!
2: ¡Ay, Chino! ¡Eres un maníaco!
1: Era ánimo que no.
0: Quiero presentarles el día de hoy una leyenda que nos hace el honor de estar con nosotros aquí en Don Cheto al aire. Mi queridísimo amigo Jorge Medina.
2: ¡Idolazo, maestrazo!
3: Tengo mucho que agradecerte. Y tengo mucho que reclamarle porque lo extraño.
0: Nosotros también lo extrañamos, nos hace falta siempre, pero es un honor tenerte aquí con nosotros, mi querido Jorge.
2: Acércale el micrófono, acá, el micrófono. A Jorge, sin albur. Dije sin albur, Jorge.
3: Mira, mija, si tú estás acostumbrada a que
1: te acerques el micrófono sin albur.
2: Dije, no voy a hacer porque ya sé cómo se atraviesa el Jorge. ¿Cómo has estado?
3: Pues mira, mejor.
0: Te ves muy bien, te ves muy bien.
3: Ya te dije que es
0: el esperma de salmón.
3: El esperma de salmón.
1: Ven, a ver, les dije. Es que, Jorge, lo que tú no sabes, el día de ayer yo me fui a, ¿cómo se llama? A hacer un peeling. Le dije, me puse esperma de salmón y nada.
3: El debate con ellos.
1: Y me se enojaron. Que...
2: No se enojamos. Lo más brilla, dijimos que.
3: Tú brilla, Chino. ¿Verdad? Tú brilla y no dejes que nadie opaque tu brillo. ¡Buenos días a todos! Arriba Michoacán, arriba Guerrero, arriba Sinaloa, arriba Sonora, arriba Colima, arriba Jalisco, arriba Viva México.
0: Oye, yo quiero agradecerle al señor Luis Frías, le quiero agradecer a Mario Larios y, y te quiero agradecer a ti. Y te quiero agradecer a ti, sobre todo, porque escogiste esta plataforma para venirnos a dar una información muy importante sobre la carrera de Jorge Medina. Te quiero contar, ustedes hicieron un tour que fue exitosísimo en México y en Estados Unidos incluso. Hubo algunas situaciones de las visas en esta cuestión de juntos, pero ahora deciden lanzar un tour en solitario con Jorge Medina, que además se llama muy bien Legendario Tour, porque ya tú eres un compa legendario.
2: Dar la primicia.
3: Llamarla. No, today is the day.
0: Sí.
3: Today is the day. Fíjate, pues ayer estaba pensando algunas cosas y yo te agradezco mucho que me hayas ayudado con todo esto, porque al final de cuentas, primero te ves al espejo y te la crees. Uh-huh. Yo le digo a todo el mundo, hagas lo que hagas, tú levántate, ve al espejo y créetela. Uh-huh. O sea, pero esto yo no me lo... Todavía no, me está costando un poquito de trabajo creérmelo.
1: O sea, es bueno para decirlo, pero no para creértela.
3: No, porque para mí Legendario Tour 2026 es algo que fabricamos durante mucho tiempo, pero al mismo tiempo sentía algo, ¿no? Sentía como... Que está traicionando algo, pero la verdad es que no. Que tú tienes que dejarte llevar, me dijo Carin León el otro día, que sigue tu corazón, le gusta mucho decir esta frase, pero es para mandarte al carajo. Sigue tu corazón y él se va por su rollo, ¿no? Entonces, uh-huh. Le digo yo, estamos platicando bien. Y la verdad es que juntos a mí me cambió la vida totalmente y a Josi también, porque nos puso en la plataforma donde... Bueno, no importa el nivel, yo no creo ni en los niveles, números del 1 al 10, ni del 1 al 100, uh-huh. Top, nada. Yo me puedo regresar a, a hacer escobos y soy feliz, uh-huh. Me puedo regresar a mi pueblo y soy feliz, sí. Me gusta tocar la raíz de nuevo, creo que es bien importante esa parte, juego mucho porque soy un bromista, otra vez un TikTok de una placa de YouTube, dije, si ustedes fueran justos, yo tuviera 1,000,000 de suscriptores de YouTube, pero eso es justo, lo uh-huh. que yo tengo es lo justo, no hay más.
2: Sí.
3: Juntos vino a revolucionar algo.
0: ¿Te esperabas esa aceptación del público, ese éxito que, la verdad, en cualquier lugar donde se presentaron, llenos totales, y además la gente emocionadísima de verlos juntos en el escenario?
3: Claro, tú te tienes que mentalizar, no, o vamos por todo, ¿o no vamos? Uh-huh. Nosotros hicimos, pues tú te acuerdas que andábamos, éramos los clientes favoritos de Tengo Talento.
2: Sí.
3: O sea, era mucho trabajo y en algún momento, pues tienes que aprender que lo aprendes un poco más tarde, que cuando tú siembras no es cuando cosechas. Uh-huh. Yo le digo a los chavos, hoy hay mucha gente que tiene nata, está los
0: Peso Pluma, hay un montón.
2: Junior.
3: Junior H, o sea, que están muy jóvenes. Y, bueno, es, antes no era así. Nosotros teníamos que empezar de una forma, la tecnología no estaba como está ahorita. Y tiene sus cosas, tiene sus ventajas y sus desventajas. Pero en este caso, el nuestro, nosotros creamos un contenido que fue multipremiado, multigalardonado y visto por millones de personas. Entonces, la nostalgia es algo que, ¿quién fue el que la regresó? Aquí hay un culpable, los Bukis. Se juntaron y vimos ese fenómeno y pensamos, los que estábamos estudiando el fenómeno, entonces podemos regresar.
1: Pues si ellos pueden, yo también.
3: Regresar.
1: Claro.
3: Hicimos este proyecto, lo hicimos pensando en eso. Y sin miedo, ¿eh? Porque si tú tienes miedo, pues te vas a vender en el rodeo. No sé, había un rodeo que se llama Rodeo Bravo en León, Guanajuato. Entonces, pues puedes pensar así. Nosotros no pensamos así. Nosotros pensamos en, quiero a eso.
0: Es que ¿sabes qué pasa?
3: Yo quiero, por ejemplo,
0: que quien está llenando los conciertos el día de hoy es la gente millennial que fue joven o chavo hace
3: que no podía ir.
0: 20 años y ahorita quiere ir a los conciertos.
3: Que no podía ir.
0: Claro.
2: Es que ya están viajando de aquí para allá para vivir la experiencia también en México. O sea, por ejemplo, yo y lo puedo hablar personalmente, yo a veces digo, yo prefiero ir a México a ver tal artista y vivir la experiencia en tu país y todo. Pero es, vamos a lo mismo, a la añoranza, o sea, añorar eso y también el recuerdo, ¿no? Y ese sentimiento.
1: Le encanta el pedo.
2: Y que no, que
1: acá no hay.
2: Que puedan cantar a la hora que ustedes quieren.
3: Temporada de México y allá pues tú te sales de trabajar y te vas a los tacos.
0: Claro, y a la peda.
3: After, sí. Termina y no termina nunca. Así
2: claro.
3: Que, pero aquí sí.
2: Sí, exacto.
3: Entonces, es tú lo que quieres hacer.
2: Viví la experiencia. Viví toda la experiencia.
3: Juntos es algo que siempre lo tengo conmigo en la bolsa. Pero ahora vamos a enfocarnos en legendario. ¿Quién le puso legendario, Luis? No sé.
0: No, pero a ver. Eres un vato que tiene 30 años de carrera, que fue...
3: 31.
0: Bueno, más de 30 años de carrera.
3: Nunca yo he festejado.
0: Más de 30 años de carrera y que además fue el vocalista más importante de una de las bandas más importantes de la música regional mexicana, que además como solista ha hecho muchas cosas y ahorita cuando hiciste tu proyecto con Josi fue un exitazo. Eres una leyenda dentro de la música regional, Jorge. Entonces... Ahora sí que, ponte el saco.
3: A la mañana yo me puse a rezar, porque pues no es que me vaya a tomar una foto rezando, ¿va? Pero me pongo a platicar con Dios ahí, con el mar y todo el rollo, y le digo, hey, Jesús, acá no, yo, cada quien su rollo, porque a Dios le puedes hablar como quieras. Le digo, ahora sí me la voy a creer, porque hoy es el día de tengo que anunciarlo. Entonces, legendario, pues para mí es Ramón Ayala, legendario, como lo dije, lo he dicho varias veces, Don Jorge Hernández, o sea, el legendario, Mare Quintero, o sea, personas de otros géneros, legendario, pues, tengo muchos, me gusta otro tipo de música que nadie conoce, que Miles Davis, amo la música de Michael Jackson, y me encanta una banda que trae Luis, Red Hot Chili Peppers.
2: ¿En serio?
1: ¿Te gusta Red Hot Chili Peppers?
3: Yo soy más metal.
1: Órale.
2: Ah, no manches.
3: Pequeño secreto que acabamos de sacar. A mí me gusta Metallica.
1: ¿Ah, sí?
3: Entreno.
0: ¿Eres rockero?
3: Me encanta.
2: No manches.
3: Y también, o sea, yo amo la música. O sea, escucho a Facundo Cabral, Silvio. Habla de uno mismo. Me gusta pensar. Pero estoy en una banda. Entonces se piensa que los de la banda, pues somos unos nacos que no pensamos, ¿verdad? Eso está claro. De hace mucho eso. Que
1: siempre dicen, ha sido así.
3: O sea, siempre ha sido. Y ahora que están en las redes sociales, siempre hay el agricultor, te dice música.
2: Oye, Jorge, pero te tengo que parar ahí en esa situación porque siento que esa era un pensamiento de antes, pero siento que ya ahora el regional mexicano, bueno, de cierta manera, pero siento que ahora el regional mexicano ya no lo está ninguneando como lo ninguneaban antes. Y ahora ya no es...
3: Que Karim, por ejemplo, que es uno de los artistas, yo creo que es el artista más importante ahorita.
2: Sí.
0: Sí.
3: Pero sin dejar, pues, los Tigres del Norte.
2: Claro.
3: Sin dejar esa esencia, se abrió unas puertas impresionantes.
2: Exacto.
3: O sea, Siento que el tipo hace 3 canciones diarias. Siento que no sé qué parte cambió. No sé cuál es la canción nueva de Carin León. Uh-huh. Ya, no sé. El Tóxico. La acabo de ver con ustedes.
0: No, no, bueno. Eso fue hace como 10 años.
3: Aquí me enteré. En la cabina de Don Cheto al aire.
0: Jorge, como
3: artista. Tóxico lo acaba de sacar.
0: Como artista.
3: Pero sí. Me voy a enfocar, mira, el legendario tour se le ocurrió a alguien y dije yo, ¿por qué le pusieron así? Le habían puesto la, pues, la gira, no sé, solo o algo así.
0: De Juntos solo.
3: Solo, ¿cómo? No, pues, no. Porque después de Juntos también me costó trabajo asimilar algo. Ahí te va. Yo con Josi y estuve con Josi, pues con todos los integrantes de la banda y sin rodeos, pues estuve en la arrolladora Banda Limón, en la gente que nos está escuchando. Yo soy el cantante, yo soy el ¿qué diablos quieres? Yo soy el
1: para que no me conoce,
3: el crush de tu mamá. O sea, sí. Soy el crush de tu mamá. O sea,
2: sí. No eres el culpable de muchas personas que se enamoraron, se desenamoraron.
1: Eres culpable
2: de
1: que hayan nacido.
0: Que hayan nacido varios.
2: Sí, o sea, de todo.
0: Fuiste el leitmotiv de varias parchadas que dieron las señoras.
3: Usted estaba haciendo a su hijo y yo estaba cantando. Y después de que estaba cantando, o sea, y creo que vengo de esa generación. Y no me importa, ¿sabes? Cuando me dicen, mi mamá es fan de ti. Y le digo, ¿y tú no? ¿Qué? No, sí, pero mi mamá. Y entonces, pero eso está perfecto para mí. Porque significa que estás dejando como un legado. Uh-huh. Y entonces, cuando empezó Juntos, hablemos específicamente, sí, que me preguntes tú, porque me causó mucha frustración cuando pospusimos la gira.
0: Sí.
3: Por primera vez. Porque ahora es un poco diferente, no me meto mucho con la política porque ni me gusta la política, ni tampoco opino sobre ella, la verdad es que todo no, son cosas que van cambiando y siempre ha habido problemas. Estamos jóvenes, tú estás más joven obviamente que yo, tú estás más joven que yo, tú estás más joven que todos nosotros, pero siempre en la historia de México y Estados Unidos ha habido ese tipo de conflictos, pero antes probablemente pues si no tenías para el periódico no te enterabas.
2: Sí, exacto.
3: Hoy tenemos teléfonos, entonces cuando se pospone la gira porque, bueno, surgen nuevas leyes y hay nuevas revisiones, nuevas reformas, vaya. Pues el sueño de la vida de nosotros se pospuso. Y estábamos allá en México, mi compañero. Te mando un saludo, socio, te quiero mucho y estoy aquí y te extraño.
0: Un saludo para mi compa Yossi que anda por allá en sí. México.
3: Te extraño, o sea, realmente te extraño porque, o sea, nuestra historia no es de 2 años, tenemos, nos conocemos desde 2007, pues.
2: Pues toda una vida ya casi, ajá, prácticamente.
0: 20 años ya.
2: Sí. Casi.
3: Kilómetros, autobuses, combis.
1: Y haber regresado a hacer un tour juntos, o sea, y otra
3: ahora,
1: vez.
3: Ahora, sí, que ahora, compañero, tienes un avión, pues. Y
0: ¿nació de una frustración de no poderle presentar a tu público de Estados Unidos esta gira?
3: Claro, a mí me quita el sueño eso. Entonces, quiero decirte algo, pero no lo había dicho antes. Yo nunca he tenido problemas de visa, pero no lo decía para no hacer como un tipo algo que se comentara y que fuera polémico, ¿no? O sea, yo siempre tuve visa, pero Josi no llegaba y ya después le llegó. Entonces empezamos otra vez a hacer el trabajo de marketing, otra vez, uh-huh. En este año nos lanzamos, la lanzamos en febrero y de la nada se la quitaron.
1: Otra vez.
3: O sea, y no te explican y bueno, tampoco puedo estar preguntando yo, eso es un tema de Josi y de los abogados.
2: Sí.
3: Y yo le dije, bueno, ¿qué hacemos? Entonces yo seguí rascándome la cabeza así como de, tengo mucho que trabajo en México, ya tengo 3 semanas, tengo un mes ahorita que no descanso, uh-huh. Pero estoy feliz.
2: Amén.
3: Porque no quiero descansar, ¿sabes? Y empezamos a fabricar esto en noviembre del año pasado.
2: Okay.
3: Yo dije, yo quiero hacer una gira en Estados Unidos. Lo fabricamos de esta manera, no tengo tantas fechas, son... Ya tienes más o menos el boleto.
0: Yo lo tengo aquí.
1: Sí, yo tengo.
0: Para que toda la gente ponga las pilas y este fin de semana, este viernes, ya salen a la venta los boletos. Y gracias a la gente de Live Nation que ya nos mandó toda la gira. El viernes 7 de agosto en Houston, Texas, en el 713 Music Hall. El sábado 8 de agosto en Irving, Texas, en The Pavilion at the Toyota Music Factory.
2: También el viernes 14 de agosto en Phoenix, Arizona, en el Arizona Financial Theater. El 15 de agosto San Diego, California. Denver, Colorado, o sea, pero son los lugares más perrones de Estados Unidos.
0: El 22 de agosto en Denver, Colorado, en el Belco Theater. El 22 de agosto en Las Vegas, en el Pearl Concert Theater at the Palms Casino Resort.
3: Ojalá que vaya.
0: El 28 de agosto, claro, en El Paso, sí. Texas, en el Paso County Coliseum. Claro, sí, el 4 de septiembre en San Antonio, Antonio, Texas, en el Majestic Theater. El 5 de septiembre en Hidalgo, Texas, en el Payne Arena. El 9 de octubre en Inglewood, aquí en Los Ángeles, en el YouTube Theater. Que seguramente va a haber más
1: ahí
0: de uno.
2: Ahí vamos a estar.
0: Y el 31, San José, California, en el San José Civic Center. El domingo 1 de noviembre en Woodland, California, en Hard Rock Life. Y el 7 de noviembre en Highland, California, en el Yamaha Theater. Ahí en el casino.
3: Más lo que se agregue, porque hay unas que se pueden agregar.
2: Claro.
3: Yo te agradezco y me dijiste toda la gira ya, sí. Esto es bien poquito para lo que hubiéramos querido. Pero al final es muchísimo comparado con lo que se puede hacer, ¿no? Yo creo en los milagros, ¿sabes? Creo en eso.
1: Pero es que, Jorge, no eres milagro. La verdad, para mí eres una persona que todo mundo, me están llegando los mensajes de mis amigos que quieren ir al concierto, que quieren ir a verte. Ya y sé. Es que eres una voz, eres un legendario, eres alguien a quien, de verdad, ir a verte en el escenario y oírte cantar, de las mejores voces que tienes en México.
0: Mira, eres un vato que se disfruta en el escenario, que claro, se divierte en el escenario.
1: Y que no necesitas a nadie.
0: Que además la gente se sabe tus éxitos, se sabe tus temas.
1: Con tu baile, con eso se arma.
0: Yo te quiero preguntar, artísticamente, ¿cuál es la diferencia de Jorge Medina entre estar en La Arrolladora, estar en Juntos y El Legendario? ¿Cuál es la diferencia de ti como artista?
3: La verdad es que yo cuando me piso la tarima, me puedo convertir en, se me mete el espíritu de Juan Gabriel, de Vicente Fernández, de Joan Sebastián, ¿verdad? Pero eso solo, esa es la diferencia. Cuando yo estoy solo, puedo hacer...
1: Puede ser, todo, sí, todo.
0: Lo que tú quieras.
3: Lo que yo quiera. O sea, soy como aliónico, me mimetizo con el show. O sea, le quiero agradecer a todos los clubes, a los nightclubs, que yo he tocado durante 2021, después de la pandemia, 2022, porque no fue fácil para nadie. Para nadie de mis compañeros. Y eso, que llámese Canario, llámese el otro, el Chaides, llámese el fulano, llámese los inquietos, porque estábamos tocando en diferentes lugares. Y yo anduve por todo Estados Unidos en diferentes nightclubs. O sea, gracias por darme trabajo. Uh-huh. Eso es lo primero. Si estoy aquí, tengo que agradecer esa experiencia que viví, la sierra, en Panorama City.
1: Sí, o sea, en nightclubs.
3: En Nueva Park, andar en Lexington, andar ahí en Indiana, o sea, mi récord de 5 personas.
1: Otra vez bajándote y a picar piedra.
3: 5 personas, lo agradezco.
0: Pero el artista que logra cantar con 5 personas y que logra entretener a 5 personas, a pesar de que esperaba un lleno de 1,000, puede entretener a 15,000 personas en los lugares donde te vas a presentar.
3: De hecho, entretuve en México a más de 1,000,000 en este año pasado.
2: No manches.
3: Y entonces, te creces. Esa es la diferencia. Cuando yo estoy solo, tengo un grupo que está tan bien formado. Yo a mi grupo de músicos, porque es una banda, pero traigo acordeón, traigo piano. ¿Qué pasa? Es muy romántico. Tengo todo excepto a ti y Elsa. No, es cierto. O sea, me da terror que me desespero. Sí. Pero lo canto acá y esa es la diferencia. Con Juntos tengo que seguir un setlist. Y también con Jorge, ahora en esta parte de la vida, a mí me aprobaron una producción que está carísima. Uh-huh. Así que también va a haber una diferencia muy, muy grande en la producción. Me meto un poco también a ese rollo creativo de esto, la tipo de la coronita, como la luz, intervengo con el de los ingenieros, estoy involucrado en todo, y también esa es una gran diferencia. Allá no, allá todo el equipo hace todo, yo nomás voy y canto.
0: Nos vamos a ir una pausa, pero quiero regresar con un hombre legendario que de regreso nos va a platicar si ya también va a grabar música, si lo vamos a escuchar ya en las plataformas. Además, vamos a volverle a recordar la gira, que por cierto, los boletos salen este viernes en LiveNation.com, para que la gente se ponga las pilas.
3: Viernes 12 de julio.
0: Y esas 13 fechas las abarrote para que llegue y nos diga que ya tiene 20 y tantas. Regresamos con Jorge. ¡Eso! Medina aquí en Don Cheto.
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0: regresamos a Don Cheto al aire presentándonos en exclusiva su legendario tour, Jorge Medina.
1: Le
0: pusieron el metal para que ande prendido.
2: Traen ambiente ustedes.
3: Sí. Hola, hola.
2: Estaba platicando. Ya, te mando un saludo. Y bueno, a toda la. Sé que está una parte de tu familia aquí en California, aquí en Santa Clarita.
1: Ah, pues cerquita.
2: Allá a tu familia en Pittsburgh, a toda la gente del Estado de México, les mando un abrazo. Estaba platicando las aventuras del nightclub, cuando la gente me olió y que me quité la camisa y se la regalé a tu mamá.
1: No.
2: Todo eso, o sea, pero la señora no sabe que la camisa era viejita, pues.
0: Jorge, preguntas que la gente se hace y me están preguntando aquí en el YouTube y te quiero preguntar directo. Sí, hay gente conectada ahorita. Okay,
2: claro. Díganme.
0: A ver, ¿puedes cantar las canciones de La Arrolladora en Legendario Tour?
2: Tuta. Yo puedo cantar lo que yo quiera.
0: No, muy bien, perro, muy bien.
2: Puedo cantar lo que yo quiera. Y además, te voy a dar una primicia. Uh-huh. Vamos a grabar en vivo todos los conciertos. Vamos a grabar en video todos los conciertos. Traemos la producción con una tecnología tipo así, el dron que quiere atrapar Luis Miguel y todo ese rollo. Y queremos hacer y crear una experiencia en donde la gente se pueda sentir como que estás involucrado con la banda, ¿no? Para este caso, a mí me gusta ser muy dinámico con la gente. Sé que la seguridad aquí es como más complicada, sobre todo en los teatros, que ahora tengo que portarme a la altura del teatro, depende del venue.
1: Sí.
2: Y como el Delco de Denver es un poco delicado y así, pero hay unos que no. Como en Phoenix es muy amigable, muy agradable. Entonces, a mí me gusta esa experiencia de, ok, tú no puedes bajar, pero que quiero que subas conmigo, que vivas una canción conmigo y probablemente pues, puedas cantar una canción conmigo. También tengo invitados y vamos a grabar discos, vamos a grabar dos, quiero grabar un disco que se llama Legendario Tour y son versiones distintas porque, te digo, traigo piano, batería, acordeón, guitarra eléctrica, guitarra acústica, bajo quinto, y estoy haciendo unas versiones, pero esto es un spoiler. Si tú vas a ir al concierto, te vas a llevar una muy grata sorpresa, porque pues es más dinámico el intro y el entrar. O sea, tú imagínate, cuéntame, pero es más como. Y después baja como a romántico y el show se va transformando en algo que es algo muy padre. Pero la vida es tan injusta y no me deja. Pero puedes como que escuchar un piano y puedes hasta escuchar un violín por ahí detrás. Y la banda de repente explota. Entonces, para mí esos cambios tienen que ser muy sutiles porque a mí me identifican con música de banda. Pero que puedo cantar todas las canciones, las cantamos todas. De hecho, grabamos ya un disco de La Máquina del Tiempo con... Creo que son las 10 mejores canciones que hemos grabado. Ya es muy tarde, Ya no te buscaré. Tu historia fue conmigo.
0: Qué chido.
2: Grabamos El final de nuestra historia. Y ahí metimos el sencillo de La Máquina del Tiempo, que acá estuvo súper bien posicionada. Ese está en mi playlist. Grabamos con Calibre 50 Te Amo, que es una canción de Josi, escrita por Josi.
1: Está muy bonita.
2: Y la de Máquina del Tiempo la escribimos los dos. Y esa canción está ahorita en quinto lugar, Te Amo, está en primer lugar en Colombia. Naturalita con Jorge Celedón está en segundo lugar en Colombia. Entonces, son un montón de cosas buenas que puede tener este show.
0: Música en solitario, ¿cuándo nueva? El 7 de agosto, Houston, Texas, 713 Music Hall es el primer concierto. Pero antes de eso, ¿viene música o no?
2: Ahora mismo estoy haciendo una canción que me está dando como un sustillo porque lleva 700,000, acaba de salir la semana pasada. Y mis números, pues, hay un número alto de Te Quiero Mil. Hay un número alto en YouTube que es varios números que tengo yo como Jorge Medina. Pero esas canciones las voy a retomar. Aunque vengo con un show de concepto porque ayer estaba viendo el ensayo y bueno, ya hice 20 set list. No sé cuál va a ser.
0: Wow.
2: Es que son tantas canciones que es
1: bien obvio.
4: Difícil. Sí, no.
2: Quiero cantar canciones con...
4: En una noche no.
2: Una de Marisela. Todo esto va a acabar muy mal. Un amor en el olvido. O sea, de Paquita del Barrio. He grabado covers y he grabado nuevas. Pero ahorita, por ejemplo, los quiero invitar a que vayan y si visitan mi canal de YouTube, está Aprendí la Lección. Grabé pop.
0: Qué chido.
2: Grabé pop. Entonces metimos como un brass metal ahí. Y lo grabé en 2022. Estaba adelantado el tiempo.
1: Sí.
2: Porque ahora es como, hace las cosas también Karima.
0: Más fusión.
2: Más fusión. O sea, el metal con la guitarra eléctrica. Y viene ahí, es donde te digo que le metí mi toquecito de
1: rockero.
4: Metal, o sea, qué perro.
2: Para meterle metal y sin miedo al éxito, ¿no? Uh-huh. Aprendí la Lección, ahorita tienes, va por las 700,000 vistas. Yo creo que llegamos al millón en esta misma semana. No, saliendo del programa.
4: La van a escuchar.
2: Saliendo de este programa.
4: Es en YouTube.
0: Jorge Medina, y se llama...
2: Aprendí la lección. Aprendí la lección es una canción de desamor. Muy, muy, muy triste, porque es muy poco valorado, o sea, no sé, como que ya no estás satisfecha, que es muy poco lo que doy. Uh-huh. Dices que mereces algo mejor, mi esfuerzo valió, ¿sabes? O sea, uh-huh. mi esfuerzo no importó. Entonces, esa canción está bien padre, el video está bien hermoso.
1: Y lo estoy viendo actualmente, está muy padre.
2: Y de repente todo el Josi me dice, me puede, lo involucré en el proyecto porque ya había hecho el video y sí. entonces lo metimos en algunas tomas, no con inteligencia artificial, sí. se tomó la molestia.
1: Estuvo presente.
2: Y el video está perrísimo, o sea, me encanta.
1: La calidad se ve increíble.
2: Me encanta que haya gente que grabé en todo el centro de Mazatlán con gente que estaba paseando.
4: Sí, 700 mil vistas, ya lo vi, ya entró. No,
0: y aparece en Spotify, ya está en Apple Music. Aprendí la lección, nada más que aparece la foto con Josi Cuen, pero es el sencillo del que acaba de sacar el 29 de mayo. Aprendí la lección, Jorge Medina.
2: Tengo una sorpresa. El 2 de julio, con todo y mundial, voy a empoderar a toda la mujer. Saludos para todas las divorciadas, los divorciados también. Porque no deberían llamarse así. O sea...
1: ¿Cuál sería el término correcto?
2: Soltero oficial. Se llama la canción.
0: 2 de julio.
2: Para esta gira tengo que lanzar algo, pero eso viene con banda, es bien alegre, es bien así como bien...
4: ¿Movida?
2: Sí, la verdad es que sí. Y entonces es como un tema de... ahí renté un antro y la peda fue real.
1: ¡Qué perro!
2: Renté un antro y la peda fue real. O sea, todos los que estaban eran... El video así es. O sea...
4: Natural,
2: yo cantando y Soltero Oficial sale el 2 de julio.
0: Recapitulo, en estos momentos Aprendí la lección ya en YouTube, en Spotify y en Apple Music. En este momento Aprendí la lección, el 2 de julio Soltero Oficial, y el 7 de agosto en Houston, Texas, legendario tour aquí con Jorge Medina, para que la gente ya se ponga las pilas a comprar los boletos.
2: Buenísimo para vender.
4: Ah, perro, mi compa, perro.
2: Estoy diciendo que va a tener 1,000,000 de vistas cuando salga este programa.
1: Claro. Garantizado.
2: ¿Cómo dicen los gringos?
0: Immediately.
2: O sea, es que... Y la verdad, Soltero Oficial, a mí me gusta porque es la raíz, como ese guapango del... Anda yo en el antro para divertirse y va a hacerlo porque nadie se lo... Entonces empiezas a bailar. Pero Soltero Oficial es algo que a mí me gusta mucho porque la gente, ¿sabes?, que se trauma mucho con ese rollo. Es que yo soy divorciada. No, güey, eres soltera oficial.
1: Sí.
2: Eres una soltera oficial. Estás libre, estás feliz, presúmete, uh-huh. quiérete y diviértete. Eso es bien importante. Entonces digo, güey, es que está el mundial y la gente nomás va a estar viendo los partidos. Estoy seguro que sí. Y viva México y todo. Y viva México y disfrútense. Está bien caro el mundial. Pero yo voy a lanzar música porque no puedo detenerme de hacer lo que yo quiero hacer con todo lo que está. Porque también la gente ocupa bailar. Y probablemente en el mundial venga otra gente de otros países y yo tenga la oportunidad. O sea, todo es aprovechable.
1: Sí.
2: Venga otra gente y ya la puedo calentar para agosto, ¿no crees? Sino, o sea, ¿tú cuánto duras calentando algo? Algo, lo que sea.
4: Depende. A veces 5 minutos, a veces.
2: La comida, bueno.
4: A veces un poquito más, depende.
2: Exactamente. Entonces, una canción sí ocupa como un mes. Ya para cuando empiece la gira, el 9 de agosto.
4: Ya.
2: Me estaban preguntando, gracias por decirlo. Porque es que yo no podía decir en los lives, pues, o sea,
1: Tenías ganas, pero no podías.
2: Tenías ganas. Yo decía, hey, ¿y si voy al downtown de Los Ángeles, irías? Y me dicen, ¿cuándo? No, pues no puedo. Y entonces. La gira comienza donde me dijiste...
0: Viernes 7 de agosto.
2: Donde me dijiste, una gran amiga que tengo, comienza en Houston. Y estoy feliz porque creo que viene la ruta, viene bien, Houston, Irving, llegamos a Phoenix. Voy a pagar una feria que debo ahí. Es verdad.
1: ¿Sí?
2: ¿Sí?
0: ¿Cuánto debes?
2: $20,000.
0: Ándale, chino, págaselos.
2: No,
1: hacemos una vaquita aquí.
2: Pero es que yo ya se los hubiera pagado. Yo ya se los hubiera pagado porque dinero nunca ha habido, pues, o sea, y a mí me ha ido bien así juntos, pero yo quiero ir personalmente y llegar ahí y le prometí que el día que regresara no solo le iba a pagar el dinero, sino que él iba a ser mi invitado de honor en un evento en donde probablemente, pues, sí haya gente. ese evento se canceló porque no hubo gente. Uh-huh. Entonces, no me da vergüenza. Sí. De hecho, estoy orgulloso de que así hayan pasado las cosas. Porque si no pasan, yo no apreciaría.
4: Y no aprendes.
2: No apreciaría, sí, exacto, lo que hoy tengo. No lo valoraría. Y también me gané un amigo. Me dijo, no, no importa. Cuando te vaya bien, me los pagas.
1: Qué chido.
2: Entonces, si me va bien, oiga, que ya me fue bien, nos va a ir bien a todos. Y cuando vaya a Phoenix, yo quiero llevarlo, quiero comer con él, quiero invitarlo a comer, quiero invitarlo a cenar si es posible.
4: Y pagarle.
2: Y pagarle su dinero y con intereses también.
1: Ah.
2: No sé, le voy a dar un beso como al...
4: Como al Zahín.
2: No creo que lo quiera el señor, porque el señor es mi amigo y es de respeto, pero y tú también, pero es un señor ya grande. Entonces, de Sonora y así como sombrero.
1: Un abrazo de oso, así inmenso.
2: Es
1: así.
2: De Sonora y con sombrero.
1: Ah, okay.
4: No va a querer beso.
2: Pero yo a ese señor le aprecio que me digo, no, ahorita pues te fue mal, pero yo estoy seguro que vas a regresar y te va a ir bien. Entonces, no te preocupes. Y, güey, yo cuando pasó esto, siento tanta vergüenza de que haya pasado tanto tiempo.
0: Jorge, solamente las leyendas aprenden a surfear las vacas flacas y aprender a aprovechar las vacas gordas como la que te va a llegar con Legendario Tour. La voy a repetir porque salen a la venta este viernes.
2: Viernes
0: 7 de agosto, Houston, Texas. Sábado 8,
4: Irving, Texas. Quiero otro beso, ¿eh?
0: Viernes 14, Phoenix, Arizona. Sábado 15, San Diego, California.
4: Alguien quiere otro beso.
1: Eso.
0: Viernes 21, Denver, Colorado. Sábado 22, Las Vegas, Nevada. Viernes 28, El Paso, Texas. Viernes 4, San Antonio. Sábado 5, Hidalgo, Texas. Viernes no 9 de octubre
4: en
0: California. 31 de octubre domingo 1, Whitland, California, en Hard Rock Live el 1 de noviembre. Y te voy a pedir boletos para Giselle, porque Giselle no va al YouTube, Giselle va al Yamaha. Ella todos los años tiene todos sus conciertos en el casino.
1: Te voy a platicar, a mí me gusta cuando a ver al artista de mis artistas favoritos más íntimo, por eso me gusta ir a los palenques y cosas así, porque siento...
2: Yo te entiendo. A mí también me gusta esa
1: conexión.
4: A mí también me gustan los palenques.
2: Esa
1: entonces, ese es mi rollo.
2: Definitivamente. Temprano. Para agarrar energía.
4: Entonces, después nos vamos al concierto.
1: Güey, no le hagas caso. Pero no, siento que eso es lo que me... Ajá.
2: Le gustan de noche.
4: Sí. Y un pacote, a la hora que sea.
1: Entonces yo me apunto al del llama, va.
2: Y que duren hasta las 4.
0: Jorge, antes de despedirnos, ahí en la cámara tienes a tu público. Invítalos a tu tour, por favor.
2: Oigan, estoy bien emocionado de poder hacer esto. Realmente tengo sentimientos encontrados porque... He estado durante 2 años con Josi, le mando un abrazo. Compañero, sabes que te extraño, pero también sabes que hay cosas que no están en nuestro control. Cuando estemos juntos aquí, tú y yo, va a ser épico, papus, va a ser épico. Pero voy a empezar con esta parte. Quiero agradecerles a todos los que han estado de una manera, de otra, de la manera que sea, en algún lugar pequeño, grande, en un jaripeo, en allá, en no sé, güey, estuvimos en unos ranchos que nos presentamos allá en Sacramento, para aquel lado, o en otros pueblos. O sea, vamos a llegar a otros lugares. Esta gira es el principio de muchas cosas más que vienen, porque realmente lo hemos planificado así, y como estaba tan ocupado en México, y sigo ocupado mucho, voy a trabajar este viernes, voy a trabajar en Tijuana, el sábado voy a Cuernavaca, y así estoy. Pero esta gira, cuando empiece, me voy a quedar a vivir acá, quiero estar aquí, quiero disfrutar la comunidad latina. No solo es una gira, es una experiencia, estoy seguro que lo vamos a encontrar, y además de eso... hay una obligación, que es la de servir, la de regresar un poco lo que también me han dado. Y también vamos a estar haciendo vlogs con la comunidad. Probablemente a mí no me gusta grabar cuando ayudamos a alguien, si podemos ver algunas historias que a mí me interese. Yo quiero estar en esta parte porque en esta parte del mundo está difícil. No solo es la música lo que quiero compartir, sino estar con la comunidad latina tratando de aportar un poquito de los 30 años que me han regalado a mí de carrera. Y si vamos al concierto y si tú compras boletos, están en Ticketmaster, este viernes 12 de junio salen. Después de que gane México, jálate por los boletos y no te pierdas la oportunidad de disfrutar. Pues yo diría más bien de todo el show, porque mis músicos son muy especiales, forman parte de la esencia de Jorge Medina. Legendario Es el nombre que se le dio a esta gira porque ya llevo 31 años de carrera. Yo soy el mi segunda vida. Yo soy el huele a peligro que tu mamá estaba cantando. Y vas a entender por qué tu papá lloraba.
1: ¿Por qué estás aquí?
2: Cantar. Tú tienes un sentido de la vida. Yo fui, cabrón, el que estaba cantando.
4: Cuando tú estabas en la panza llorando. Cuando...
2: Yo canté a la panza de tu madre. Entonces... No,
1: por más de parte de...
2: Estoy feliz con todo esto que viene. Y sobre todo, algo que pues estoy viendo ahorita, estoy tratando de hacer ese documental. ¿Te recuerdas el día de estaba Jenny Rivera conmigo ese día? Y también estuvo Oliver Choa, estuvo en ese... me tocó saludar a Juan Gabriel después, en esos mismos días que estuve, la última vez que estuve en Los Ángeles, era en el antiguo el teatro de...
1: No, no, ¿de Gibson? ¿Nokia?
0: El Gibson.
2: El Nokia.
0: El Nokia.
2: Se convirtió en Microsoft.
1: Sí.
2: Entonces...
0: Y ahora es Pico.
2: De eso, exacto. De eso hace 14 años. Regresar a esta ciudad, después de 14 años, yo le tengo que agradecer un montón de a Dios. O sea, la propina que me está dando a Dios es buenísima. Uh-huh. Es muy gratificante. Entonces, regresar a Los Ángeles después de 14 años, estoy preparando un documental para ver...
4: Para mostrar
2: a
4: la gente.
2: Vamos a poner a llorar a todos, porque yo tengo a Jenny ahí... detrás de camerinos y todo eso, pues moderadamente no se puede publicar todo, pero tengo toda esa secuencia que estoy haciendo.
1: Qué padre.
2: Y después, esta parte en la que me siento totalmente pues completo, renovado, feliz. Y la neta no es juntos, la neta no es Jorge. Es Jorge porque yo he tenido que sortear un montón de cosas que pues no te puedo contar aquí, iba porque. Larga historia. Y ahora, pues hasta me siento más joven o más nuevo y de mi mente feliz, que al final ese es el propósito de la gira. Legendario, pues le puso mi equipo, yo le agradezco que me consideren así, porque el legendario, pues siempre voy a decir Don Ramón Ayala, Tigre del Norte. Legendario se llama el tour, legendario tour, Jorge Medina, legendario tour 2026.
4: Hasta y los esperamos. Día.
2: Y empezamos en Houston el 7 de agosto.
1: ¡Ya!
0: Este es Don Cheto al aire. Legendario Tour, regresamos.
2: Le mando un abrazo. Lo quiero mucho.
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0: regresamos a Don Cheto al aire. Vamos a regalar en este momento el paquete familiar para cinco personas.
1: Claro.
0: Dos noches de hotel, tres días de parque, un día diferente cada parque. A ver, bebé, dame una letra.
1: Ah, te voy a dar una letra, va a
2: ser...
0: Ay, no,
2: espérate, no te
1: lidiaste
0: para... L. A ver, vamos a...
3: Oigan, mientras Said García Solís está sacando el ganador para que se vaya a Disneyland, cortesía de Don Cheto al aire y obviamente Disney. También le recordamos que mañana vamos a estar en vivo, ¿eh? Mañana vamos a ver el partido juntos en Eco Park, gente de Los Ángeles.
0: Aquí está.
3: En sus alrededores. Si no tiene nada que hacer,
0: allá lo esperamos. Luis Ángeles, que está en Turlock, California.
1: Turlock.
0: En Turlock. Márcale a Luis.
1: Está lejito Turlock, ¿no? ¿Para dónde?
0: No sé si es Turlock. ¿Dónde está Turlock?
3: Allá
0: recuerdo. Le recuerdo que se va a ganar un paquete familiar para cinco personas, tres días de parque, un día diferente cada parque, con dos noches de hotel en Disneyland Resort, para festejar el lugar más feliz del mundo, los 70 años de Disneyland. Cortesía de ellos y de Don Cheto al aire.
3: A ver, ahí a la bocina.
1: ¿Ya está sonando?
3: Vamos a ver.
1: Luisón, más vale que...
0: ¡Újole!
3: ¡No!
0: A ver, uno más y si no, pela, ¿eh?
3: A ver, si lo apunté bien cuando...
0: Si no, lo guardamos, André.
1: ¿Lo podemos guardar también?
3: Ok, vamos, una vez más. Luis Ángel... Luis Ángeles, Luis Ángeles.
4: ¿Sí lo tienes conectado, Chino?
0: Sí.
5: Hello.
0: ¿Luis?
5: Ajá.
0: Luis, ¿cómo estás? Buenos días.
5: Buenos días.
3: No saben, te está despertando, Luis.
1: Te llamamos de Coppel, te quería... Sí.
0: ¿Qué pasó, bebé? ¿Cómo estás?
5: ¿Cómo estás ahí?
0: Pues aquí esperándote, bebé, porque ¿qué crees? Te llamamos porque la tanda no la depositaste esta semana.
5: No, ya sé por qué me llamas, porque Don Cheto no está ahí y quieres que yo haga el show.
0: ¡Por supuesto!
1: ¡Correcto!
0: Vamos a correr al chino y te vamos

0: vas a contratar a ti, Luis? ¿Te vienes de turno para acá o qué?
1: A ti, como viene que hable yo a ti, también puedo hablar.
2: Lo que vas a hacer es que te vas a venir a Disney cortesía de Don Cheto.
0: ¿La quieres a llevar, Luis?
3: ¿Sí?
0: Te ganaste el paquete para 5 personas, 3 días de parque, 2 días, un día diferente cada parque, 2 noches de hotel. ¿A quién vas a llevar, Luis?
1: A mis niños y a mi esposa.
3: ¡No, oh, manches!
2: Pues más bien van a ir solos, compadre.
0: Solo los niños.
1: ¿Quién nos va a comprar para nosotros dos?
3: ¡Oh, exacto, exacto!
0: Unas palabras, Luis, ya nos vamos.
2: Nos tenemos que despedir, despídete con unas palabras.
1: Muchísimas gracias a todos, el show está bien chingón, con Don Cheto, sin Don Cheto, todo está bien. Son lo máximo y gracias por hacerlo mañana.
3: Te queremos, Luis.
0: Gracias,
3: Luis.
0: Gracias. Mañana en vivo desde Ecopark, ahí nos vemos. Gracias, hasta mañana.
3: Cállale mañana,
0: Luis. Nos quedamos cállale, en radio. Cállale. En radio nos quedamos.
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1: Que son las desorientadas para que se jale, nos que hay alguna cosa que lo esté abrumando en estos momentos, que él tenga la reconcomia, como diría Don Cheto, y quiera un consejo, o qué haríamos en su lugar, pues este es el momento de hacerlo. Lo puede hacer por medio de las redes sociales de arroba si soy Said, arroba el chino al aire, arroba la chica Ferrari con K o Bravo Giselle.
2: Tengo una desorientada, ayúdenme muchachos. ¿Cómo me inscribo para los boletos de Disney? No encuentro el link, no soy bueno para la tecnología.
1: Enfado de Dios.
2: ¿Qué le vamos a decir? Desoriéntelo a mi compadre Rafael Leiva.
3: Rafael, es muy fácil. Dile a tus hijos o a alguien joven que te dé una ayudadita, porque realmente no tiene ciencia. Te metes al Instagram de Don Cheto, ahí hay un eslaboncito, dice Disneylandia, le pones tus datos y tan tarán, tan tan. En la biografía de Don Cheto en Instagram, ahí aparece. No se trata de desactivar una bomba en Hiroshima y Nagasaki, ni de planear el cese de la guerra allá en Irak. Lo único que tienes que hacer es darle dos clics allá al Instagram, poner tus datos y tan tan, tan fácil. Y si no lo puedes hacer, es porque ya está ruco. Dile a alguien joven en tu casa.
1: Salió regañado el pobre.
2: ¿Por qué eres así? ¿Por qué eres así? No, es que sí también. Sí,
1: a ver, te vas al perfil de Don Cheto y van a salir como unas letrinas de otro color.
2: Yo creo que la gente
1: color.
2: No sabe qué es el perfil. Creo que desde ahí ya vamos.
1: No, mal. Pues entonces si no sabes qué es un perfil, ya es literal, ya ponte la cuarta de la cuarta inyección
2: la
1: y ya salte de redes sociales, güey.
2: Ok, en el Instagram, donde está la fotito de Don Cheto, abajito, eso se llama perfil. Ahí le vas a dar clic y ahí te sale un link que dice boleto de Disney.
1: Primero dile que es un link, porque si no sabe que es un perfil, no sabe que es un link.
2: Hoy estamos perdidas. Mejor vamos con la
3: gente. Si no sabe que es un perfil y no sabe que es un link, pide ayuda porque ya está ruco.
1: No, lo que pasa es que cuando te vas a la página, así vamos a manejarlo, a la página de cualquier persona, un link es como una página web y te va a salir las letritas de diferente color de lo que dice la biografía y de Don Cheto. Don Cheto no sé qué frase tiene ahí en su perfil que tiene.
2: A ver, nos vamos a mirar a Don Cheto. Me meto a su página en este momento de Don Cheto al aire.
1: Aquí dando clases de tecnología.
2: De tecnología.
3: Ay, bueno, no sé. Voy con otra reconcomia. Dice, tengo una reconcomia. ¿Qué hago? Me voy temprano para ver el partido México-Sudáfrica para la casa, pero ojo, voy a perder las horas de trabajo y mi bono semanales. ¿Qué me recomiendan?
1: Ay, no, yo no perdería mi bono semanal por ir a ver un partido.
2: Pero bueno, tú porque no eres...
1: Pero no manches, ¿estás jugando con quién? ¿Con Sudáfrica?
2: Pues es que no es tanto eso. O sea, es la inauguración del Mundial.
1: Yo sé, es la inauguración, pero así que digas, no manches, está jugando con...
2: ¿Contra Brasil?
1: Ajá.
3: Esta recomendación es para todos los que tienen empleados mexicanos que sean fanáticos del fútbol. Mañana va a haber una enfermadera, mañana va a haber un call out, dicen los gringos. Sí. Mañana todo mundo va a decir que algo le pasó, que su abuela se murió, que su mamá se enfermó, que tiene cita para el doctor, que le duele la rabadilla, que amaneció malo de la garganta. Mañana va a haber una faltadera. Y la razón es el perro mundial de fútbol.
2: Aquí ya salió otro año. A ver, todo el año he trabajado. ¿Qué opinan? ¿Mañana me llamo enfermo para ver el partido y quedarme desde mi casa a ver el partido?
1: Pues si nunca has perdido días y todo el año está bien, pues sí, te lo mereces. Pero como el otro que iba a perder su bono de la semana y todo por ver el partido, yo no arriesgaría mi bono por un partido.
3: Pero a ver, yo que me encargo de varios empleados aquí, yo mañana no le voy a querer la enfermedad a nadie. No pierdas la credibilidad de tu patrón.
1: Y chino.
3: Pide el día. Pide el día y pide un día de vacaciones, no te llames enfermo. ¿Quién te va a creer la enfermedad el día de mañana?
2: Sí, la neta, sí. Si todo el mundo sabe que mañana es clásico, que sí, el mexicano va a faltar porque juega México, pues pide el día.
3: Sí, pide el día, un día de vacaciones, ¿cuál enfermedad? Mañana, ¿quién te va a creer la enfermedad? Nadie.
1: Nadie.
3: Ni el patrón gringo, ¿eh?
2: A ver, Juan Ramón, tengo una... Ayúdenme. Tengo que... Ando de emprendedor. Quiero poner un negocio. Tengo dos ideas. ¿Vender perfumes o gorras New Era? ¿Qué opinan? ¿Qué me recomiendan?
3: A ver, tienes el contacto de los dos para poderle obtener ganancia, porque te voy a poner un ejemplo. Si un perfume o una gorra New Era en el mercado cuestan $20 para no irte, a ti te la deben de dar por lo menos el 50% menos para poder tener una ganancia. Si te la van a dar a 18, eso no va a ser un negocio y vas a tener que trabajar un montón para ganar ganarle bien poquito. Y si tú le subes más, vas a estar fuera del precio competitivo de mercado. Entonces tienes que tener un contacto bueno para que los perfumes te lleguen a un precio vendible que tiene que ser mínimo el 40% de ganancia. Y lo mismo va para las gorras. Si no tienes esos contactos, no puedes poner un negocio porque tus gorras van a estar más caras y los perfumes más caros.
2: Sí, sí, si tú vas a vender perfumes originales y no sé, tú lo quieres vender a 200 y en la tienda está a 198, 195, 190, por 10 bolas, ahí vas a la tienda, bro. O sea, sí tiene que haber como una...
1: algo que te destaque.
2: Algo que realmente le digas tú, ah, lo voy a comprar contigo. Contigo me va a salir más vara, si no, pues no vale la pena. Y como dijo, bien, Jami, compadre.
1: ¿Vas a decir Don Cheto?
2: Sí, no, como dijo Said, si no los vas a agarrar más vara de lo que es, no
3: si
2: vale no, la pena.
3: Si no, hay un, si no hay un margen de ganancia importante, no es negocio. En un negocio te digo porque mi mamá es comerciante y vendió ropa toda su vida. A la ropa por lo menos debes de ganarle el 40%. Mm. Si no le ganas el 40, no estás es ganancia.
1: Perdiendo. O nomás estás ajustando ahí como y no te,
3: sí,
1: no te
3: claro,
1: va a dejar.
3: No te va a dejar.
2: A ver, ahí les va esta. Sanando heridas. Sanando el niño que llevo dentro. Quiero empezar una colección de Hot Toys. ¿Cuáles son los pros y los contras? Mi ruca no va a estar contenta, pero quiero sanar mi niño interior. Porque de morro, mi carnal y yo, los únicos juguetes que teníamos eran los que buscábamos en los tiraderos de basura.
1: ¡Ay, no!
3: ¡Grow up!
1: ¡Sánalo con el terapeuta!
2: ¡Gasta en el psicólogo!
3: ¡Gasta en el psicólogo! No, bueno, a ver.
1: A ver, mira, yo no estoy en contra de sanar tu niño interior, pero yo sí siento que siendo un adulto, pues a lo mejor cómprate el carrito que a lo mejor querías para darte el gusto. Pero ya de ahí, para hacer toda una colección, para sentirte mejor y que porque eso, es preferible que lo sanes con un profesional, para mi punto de vista. Si ya estás viejo, peludo ahí todo y todavía queriendo... Es como si yo digo, ahorita voy a coleccionar unas Cabbage
2: Patch. Unas
1: Barbies. Unas Cabbage Patch, porque en mi vida me compraron unas Cabbage Patch. Pues,
3: toda la gente que tiene esa insatisfacción constante como el chino, que quiere todas las cosas que le faltaron de morro y que quiere alberca, juguetes, moto y todo lo que no tuvo cuando era joven, vayan al psicólogo, le sale más barato que andar comprando cosas y gastando el dinero.
2: Pero
3: que no
2: ya
3: tiene.
2: Ya tuve moto, o sea, no, es como que no tuve.
1: Es que no tiene, a ver, mira, no tiene nada de malo que te quieras dar el gusto, pero yo siento que ya para coleccionar y estar invirtiendo, y si tú sabes que a tu pareja o lo que sea le va a sacar de onda mucho eso, siento que a lo mejor hazlo con un profesional, o sea, sana esa herida con un profesional que estar pague y pague.
3: Pero además, les quiero decir una realidad, una cruda realidad que les va a dar en la cara a varios. Eso no es una inversión.
2: Ah, no.
3: Inversión sería tenerlos súper cuidados en un lugar donde haya aire acondicionado, que estén bien acomodados, que no les dé ni el polvo, que las cajas estén perfectas. Y además, tienes que tener mucho cuidado de qué juguete comprar para poderle ganar uno, dos, tres dólares.
1: En un futuro.
3: Pero inversión. Al rato vas a gastar más en quererlos vender que realmente lo que la ganancia que tú crees que vas a tener.
1: No, al rato los van a andar regalando o tirando.
2: Mira, hay dos tipos de juguetes de coleccionar. Si tú quieres comprar el He-Man que no tuviste de niño y quieres comprar los luchadores que nunca tuviste, está bien, pero ahí no vas a ganar nada.
1: Sí.
3: No.
2: Ahí no vas a ganar, al menos que, como dijo Said, agarraras el He-Man que sigue en la caja y que nadie lo ha abierto, puede ser que ganes una lana. Pero si los vas a agarrar normales...
1: Pero está hablando de unos carrillos, o
2: exacto.
1: Sea, no es como que...
2: Ahora, hay marcas como Hot Toys, que así se llama la marca, que sí te pueden vender las réplicas que luego, por ejemplo, el que le regalé a Don Cheto de... ¿cómo se llama este de la película? Ay, este se me olvidó el nombre, el John Wick, que lo hacen especial, sí, pero no sale tanto, no ganas tanto, o sea, no baja su valor, pero no vas a ganarle así como que, uy, lo voy a guardar porque en 10 años voy a ganarme un chorro.
1: Sí.
3: Inversión no es.
2: Inversión
3: si es
2: no
3: nada más un brete para tener juguetes, cómpratelos, pero es un gasto, no es una inversión.
1: Ya. Yeah.
3: Dice, para toda la gente que quiere ver el fútbol mañana, a mí mi jefe me pidió, por favor, que viniera al jale. Me va a dejar ver el partido, nos va a poner tele y en el partido ni me va a molestar, pero no quiere que falte. Es una recomendación para todos aquellos que quieren ver el partido y que a la mera hora no están pensando si faltar o no.
1: Pues, o sea, ¿tú qué le dices? Tú ya sabes mi postura en cuestión de eso.
3: Así es, ya siéntese, señor.
1: Ya siéntese, señor.
2: Aquí está peor. Muchachos, tengo una reconcomia. Mañana me operan, pero también mañana en la inauguración.
1: ¡Ay,
2: mundial.
1: No
2: lo
1: puede
2: pospongo.
1: Ser, güey! ¡No! Como dice ahorita la chofa, dice, se poner? Me va a chocar la cara.
2: Dice que mañana lo operan, pero mañana debe ser el mundial, que si pospone la operación.
1: Que hay prioridades en esta vida.
2: ¡Hay prioridades!
3: Mija, opérate. Cuando te pares de la anestesia, te vas a enterar que México perdió contra Sudáfrica.
2: ¡Oh!
1: Es que, a ver, Miren, yo también entiendo esa parte de que es la inauguración, pero en dado caso que tuviéramos la mala suerte de perder, se va a sentir, ¿cómo se va a sentir de haber perdido o postergado algo importante por andar viendo un partido? Aunque la neta, yo sí me emperraría.
3: Aunque gane a las 2 de la tarde mañana, que el partido marque en el tweet de los 90 segundos.
1: Que esté 2-0.
3: Que esté 2-0. Favor, Sudáfrica van a decir, ¿pa' qué güeyes pospuse mi cirugía?
1: No, yo pienso que si no tienes nada importante que hacer, ok, chido, como el que decía que nunca se había tomado sus 10 y eso. Pero ya para sacrificar algo grande y eso, con tal de ver un partido, a mí ya se me hace muy descabellado.
2: Sí,
1: ¿qué tipo de
2: operación es también?
1: Sí, no manches.
2: Si es una operación que a lo mejor sí puedes posponer, que no hay bronca, pues dale. Pero si te iban a operar del corazón, te iban a sacar la apéndice, ¿para qué andas malo? No, aguanto unos días más.
1: Lo que Dios quiera, dice.
2: Regresamos con más de Don Cheto al aire.
1: No se la prolongó, güey.

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0: aquí el más viejo, entonces tenemos que hacerle honor a quien honor merece.
1: Ahorita con mi Botox y con
2: ¿y tu esperma, de
1: esperma
2: salmón?
1: De salmón que traigo.
0: Yo te lo iba a echar directo del salmón, pero no quisiste.
1: Ahorita soy el
2: no
1: más
2: te
1: joven.
2: Apuntaste.
1: Ahorita estoy más joven.
2: Te ofrecías.
1: Oigan, ya nos vamos. Bueno, dos anuncios. Primero, para la gente que nos va a ir a ver, Don Cheto y un servidor, vamos a estar a control remoto de este fin de semana al otro. Nos vemos el 21 de junio. Aparte la fecha. Amigos, 21 de junio. 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Vamos a estar en la gran reapertura del Mercado del Sol del Valle. Mercado del Sol del Valle, allá nos vemos, señores. La dirección, 2441 al norte de la avenida 10, en la ciudad de Hanford, California. Allá nos vemos. Aparte la fecha, Don Cheto llega con su show mágico cómico musical el domingo 21 de junio a partir de la 1 de la tarde, 2441 al norte de la avenida 10 en la ciudad de Hanford. Allá los esperamos para tomarnos la foto y estar ahí cotorreando con la gente.
0: Yo le digo a la gente que este viernes 12 estaré en la noche de despecho en Amara's Cocine en Fresno, California, en el 3874 de North Blackstone Avenue en Fresno, a partir de las 8 de la noche en Amara's Cocine este viernes. 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
2: Y para la gente de Los Ángeles y sus alrededores.

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1: Ya te ganó Don Cheto.
2: Esa ya lo usaron, otra. Así que vaya planeando su excusa para el día de mañana que nos acompañe ahí en Echo Park. Vamos a estar transmitiendo no solamente en radio, sino también en televisión y YouTube para que estén al pendiente.
3: Dios nos ampare mañana a partir de las 7 de la mañana allá en Echo Park.
1: Así, mientras tanto voy con la Bella a cortarme el pelo, Bella.
2: ¡Al pelo, chino!
1: Para que me haga la barba,
3: para cortarte la borra.
2: Y luego te vas a poner gorra, ¿para qué te lo cortas?
1: De todos modos, para verme guapo y bello, porque mañana van a ir todas mis fans allá a Echo Park y no me pueden ver así. Así no. Así que, oiga, por cierto,
3: no van ni a tus remotos, van a ir mañana.
1: Bueno, también gente de Salinas, todavía falta, pero el 28 de junio nos vemos en el Festival de la Familia. Todo el equipo de Don Cheto va a estar en el festival. Cáigale, va a estar Cheque Peña, va a estar mi novia, ¿cómo se llama?
3: Majo Aguilar. Majo podría Aguilar. Ser su papá chino.
1: Su papajito.
3: Tú podrías ser el papá de Majo Aguilar.
2: El abuelo
3: de Majo Aguilar.
1: Eso va a ser en Salinas, gente, Salinas. Nos vemos el 28, todo el equipo de Don Cheto al aire en el Festival de la Familia.
2: Efectivamente. Y hablando de familia, espero que tengas un buen día junto con tu esposa, tus hijos, chino.
1: Con mi esposa.
2: La güera.
1: No, la güera. Yo ahorita tengo cita con la abogada Leti.
2: Ay, pobre.
3: La única abogada que tú vas a ver es la abogada Nancy.
1: Ah, también.
2: O a Gonzalo por sus tickets.
1: Ay, ya vámonos. Luego, tía. Porque son party poopers.
2: Hasta mañana.
3: Bye.
4: Si no les gusta, díganos. 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
1: ¡Échale! ¡Así merito! Sigue disfrutando.

música de la mera mera, la que buena. Y vete preparando porque hoy en tu rico y delicioso miércoles, ombliguito de la semana, 10 de junio del 2026, para los que andan perdidos, ya te traigo información de por aquí, por allá y por acullá. Órale pues, además también de esas buenas promociones. Y ahí felicidades a nuestros participantes y ganadores, de esas playeritas de la selección mexicana. ¡Ey! Originales de la que buena. Eso que ni qué. ¡Ey! Bueno, ahora pues, ahí nos vamos a estar comunicando con ellos durante el día de hoy, desde ayer, ¿no? Bueno, dale, pues ahí me dijeron los hechos de promociones. Están padres las playeras, gracias por haber participado. Pendiente porque vienen más promociones en redes sociales, No dejes de seguir la página Qué Buena Reno para que no pierdas tu oportunidad de participar. En caso de que te guste una de las promociones que llegues a ver por ahí, puedas hacerlo, ¿no? Dale, pues. Además de que también, ¿qué tenemos por acá, ingeniero, tú? Boletitos, ¿no? Paquetes familiares. Órale, pues. Paquetes familiares de 4 boletitos para 2 diferentes eventos, que va a estar genial. Y boletos para este fin de semana, para que te vayas a bailar y gozar a lo grande. ¡Ey! Bueno, eso y mucho más. ¿Aquí por dónde? Por la mera mera. ¡La que buena! ¡Échale pues, primo! ¡Dale play, ingeniero! ¡Y que suene bonito! ¡Échale Espinoza Paz! A veces. ¡Hey!

0: nos vemos.
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Bueno, mientras tanto, vámonos con más. ¿Aquí por dónde? Por la mera mera. ¡La qué buena!

Vámonos con más de la buena música de la mera mera, la que buena. Chale, Luis Ángel el Flaco, hombre. Así las cosas por acá. Eso es todo, Y te invito a que descargues la aplicación. Búscanos en Google Play o Apple Store como Qué Buena 94.5 y llévanos a cualquier parte del mundo. ¡Ajá!

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de la 94.5, y vete preparando porque se viene el Taco Fest 2026, donde se va a poner buenísimo. 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Ay, ay, ay, Así que si tienes tu chihuahua por ahí, velo preparando, porque esos concursos, va a haber concurso de belleza, fíjate. 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Ándale pues, se va a poner buenísimo. Aparta la fecha, no te lo pierdas, Vámonos con más, aquí por La Mera Mera, La Qué Buena.

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¡Échale, primo! Ándale, pues, sigue disfrutando más de la 94.5. Bien activados, motivados por acá contigo, acompañándote con la buena música de la mera mera, ¿eh? Órale, pues, la que buena, claro que sí. Ya el truco delicioso, miércoles, ombliguito de la semana, ¿eh? Y vete preparando porque en cualquier momento andamos regalando boletiza, ¿eh? Órale, pues, ahí tenemos bailes. Este viernes se va a poner buenísimo por allá en Millennium, por cierto, para que no te pierdas la oportunidad de disfrutar, por si, como decimos por acá, ¿no? De bailar y gozar a lo grande, ¿no? Ahí con Conjunto Río Grande. Y para zapatear, ¡ay, ay, ay! Los ex de la banda, ¿eh? Ya puedes comprar tus boletitos en tiquetón.com o ponte las pilas para hacer la llamada número 9 y ganarte tus boletitos, ¿eh? No olvides la clave. La que buena, ¿eh? Órale, pues. Bueno, mientras tanto, ¡que siga la buena música! ¡Dale play, ingeniero! En tu rito religioso, junio 10 del 2026, para los que andan perdidos, ¿eh? ¡Ja, ja, ja! ¡Ay, ay! Chale, primo Víctor Cibrianda. En la radio un cochinero, ¿no? Órale, pues, ey. Así se llama la canción, pues. Ay, ay, ay, hombre. No dejes de visitar nuestras redes sociales, ¿eh? Búsquenos como Qué Buena Rino en Facebook e Instagram. Y de pasadita, el show de MJ también, ¿por qué no? Sí, órale, pues. Provechito entero de lonchecito. Ey, las dos y pasadito. Ajá, ya.

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4.5, ándale pues, hey. Fíjate, vete preparando con esos dedos pistoleros, porque en este momento te voy a regalar el paquete familiar de 4 boletitos para que te vayas a la Feria Estatal de Nevada, que está de regreso, y tú podrías estar ahí con un paquete familiar de 4 boletitos disfrutando de toda la diversión este jueves, viernes y sábado, en el Reno Sparks Livestock Event Center, con juegos mecánicos, atracciones, deliciosa comida, entretenimiento en vivo y momentos inolvidables para ti y tu familia, Así que llamada número 9, repórtate ya al 775-333-0945. No olvides contestar con la clave para que te ganes tu paquete familiar. Llamada número 9, repórtate ya. ¡Vámonos a

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1: Ándale, puede ser. Recuerda que te estamos regalando los boletitos, paquete familiar. De 4 boletitos, ¿eh? Para la Feria Estatal de Nevada. Ándale, pues, se va a poner buenísimo. Ahí, ¿dónde nos quedamos, ingeniero? Llamada número 6. Gracias a las 6. Ahí, márcale, márcale. Vámonos con la llamada número 7, ¿no? Vale, pues, ahí presiónale, pues. Llamada número 7, gracias. Viene la 8 por allá también en camino. Y fácil y sencillo, ¿eh? 775-333-0945. Llamada número 8, gracias. Y viene la buena, ¿eh? No olvides contestar con la clave para que te ganes tu paquete familiar, ¿eh? Vale, pues. Llamada número 9, y aquí suena.
2: La que buena.
1: Ándale, primo. Bien contestado, aguánteme en la línea. ¿Con quién tengo el gusto?
2: Con Roberto.
1: Eso es todo, Roberto. Y aquí suena.
2: La que buena, pariente.
1: Eso. Ándale, primo, ¿eh? Ahí le vamos a dar un bonus. No te creas, ¿eh? Aguántame la línea, no me cuelgues. Eso es todo, ¿eh? Aquí por la mera mera, la 94.5, ¿eh? Gracias por tu sintonía.

nombre para los revoltosos. Ahí también para Chelo. Y para ese ingeniero, hombre. Hijo de ese ingeniero, ¿eh? Tremendo. Órale, pues. Ahí, saludos también para el pariente Roberto, hombre. Queda un millón y pasadito disfrutando de la buena música de la mera mera. La que buena, ¿eh? Pendiente porque más adelante ya te traigo uno de los momentos más trágicos, híjole, pues, ¿eh? E inolvidables en el mundo del fútbol, ¿eh? Ya te cuento de qué se trata al regresar, ¿eh? Mientras tanto, dale play, ingeniero. Y que suene, suene y suene con más de la 94.5. Híjole, qué momento tan trágico. Si no lo has visto, de veras que muchos sabíamos y teníamos razón de ese momento. Y sí, lo confirmó. Ya te cuento, ¿eh? Órale, pues.

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Pasión futbolera, pues. Fíjate que ¿cuánto van ya, ingeniero? 12 años, ¿no? De ese momento trágico. Ay, ay, ay, donde no era penal. Así es. Es que traigo el recordatorio, ¿no? Porque me estaba platicando por ahí. Compartí un post, bueno, en las historias, ¿no? Donde, pues ya ves que muchas veces amistades pues se concentran en trabajar, ¿verdad? Y pues no están tan metidos en redes o en las noticias y andan en su rollo. Entonces cuando se enteran de noticias, pues a veces me preguntan, ¿no? Y si tengo la información la comparto. Como esta, si en tu caso, si andas viviendo bajo una roca, bien enfocado en tu chamba, pues déjame decirte que ya van 12 años después de ese trágico partido donde nos robaron el partido, el juego, ¿no? Dicen, bueno, allá, ¿qué fue? Déjame ver, fue el Mundial de Brasil 2014, ¿no? Donde se jugó, si no me equivoco,

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1: Sí, ni modo que le reclamen al árbitro ahorita. Hey.
2: México wouldn't do the same.
1: México no haría lo mismo. Aquí te estoy tratando de traducir, a ver si me sale.
2: Wouldn't do that as well. Nowadays we have the VAR, so.
1: Hoy en día pues tienen el nuevo sistema, ¿no? Ya ves, bien computarizado. Ay, disculpe usted, se me trabó por ahí. Hey, que es el VAR, ¿no? Que es el sistema donde puede el referee ir a... el árbitro puede ir a checar el sistema para ver si fue falta o no, ¿verdad? Que de todas maneras yo siento que no, como que todavía no... Como que no le hacen caso a veces, ¿no? Ahí he visto partidos donde se está viendo bien claro en el video y de todas maneras a veces lo marcan, pero bueno, según que es que para ayudar, que es lo que él está explicando.
2: I think now it wouldn't be a penalty, but
1: y ya con ese sistema, pues se hubiera visto que no era penal, ¿ah?
2: Also something, the moment I scored the equalizer.
1: Bueno, también dice que en el momento que empató,
2: that was the breaking point of Mexico.
1: Ahí fue donde México se quebró prácticamente.
2: They got totally lost.
1: Se perdieron. No, yo lo vi también.
2: To scream to each other.
1: Empezaron a gritarse entre ellos.
2: They lost themselves.
1: Se perdieron. No, hombre, desde hace rato también perdidos, primo.
2: No, that was the moment for us. Even though we didn't get a penalty there.
1: Y dice que hubo un momento para ellos que aunque no hubiera habido el penal. Hubieran ganado ellos el partido. Ay, ¿a poco sí?
2: Mexicans there. Hey, Snyder, no era penal, No era penal, I know.
1: Y ya, pues después los mexicanos se le acercaron y le preguntaron, Snyder, no era penal, ¿verdad? Y él dijo, pues no era penal, sí, ahí la culpa la tuvo el árbitro. Ay, ay, ay, hombre, bueno, pues vamos a ver cómo juegan, en este nuevo mundial, a ver qué traen. Unos dicen que, pues, puede que sí la hagan, ¿verdad? Han ido ganando buenos partidos desde que están en preparativos. Y otros dicen que, pues, siguen cometiendo errores. Bueno, no sé, todo puede pasar, Recuerda que ya mañana se va a vivir la fiebre futbolera, hombre. ¿Sí, no? Sí, ya mañana. Mañana 11. Ay, ay, ay. Si quieres ver el partido completamente gratis en tu hora de lonchecito, vete ya con nuestros amigos de el Río Nilo, que van a estar transmitiendo por allá en pantallas gigantes, Órale, pues. Ahí para que no te lo pierdas. Y claro, ahí nuestros amigos de la porra aquí de local, van a andar por ahí nuestros amigos de aquí de Rino, la porra del equipo mexicano, para que no te vayas a perder. Va a estar en millón y pasadito. Ahí tengo la información en las historias, de qué buena Rino en Facebook o en mi página personal de el compa MJ, Órale, búscanos como el show de MJ y ahí puedes ver la información y todo el rollo, ¿no? Órale, pues. Bueno, vámonos con más aquí por la mera mera. La que buena. Ay, ay, ay, recordando momentos trágicos. No era penal, pues. Ay, ay, ay, hombre.

sigue disfrutando más de la 94.5, ¿eh? Órale, pues, y este saludito en especial ahí para Pancho Villas Army, la porra de México, aquí en el norte de Nevada y sus alrededores, ¿eh? Vale, pues, les mandamos un saludito a todos ellos, hombre, que van a andar por allá en Río Nilo ya mañana, ¿eh? Llega desde las 11 para que disfrutes a las 12 el partidazo que va a estar al millón y pasadito. Entrada completamente gratis. Órale, pues, primo, ¿eh? México contra... ¡Uy, uy, uy! ¡Sudáfrica! ¿Qué? Sudáfrica. Órale, pues.

punta 5. Dale pues, ya la una y pasadito, ¿no? Aquí en tu rico y delicioso miércoles ombliguito de la semana. Anda pues. Ya 10 de junio del 2026. Para los que andan perdidos, órale pues. Ay, saludos para la familia Godínez, hombre, que ya se reportó por acá a los estudios. Y así soy de curioso. Ey. Ah, tremendo, sé, pero bueno. Ale, pues, vete preparando porque en esta hora ya te traigo oportunidades de que te ganes paquetes familiares de 4 boletitos, para los Monster Trucks. Anda, pues, si quieres ir este fin de semana, bueno, pendiente llamada número 9 para que te ganes tu paquete familiar de 4 boletitos, Ese está bueno también, ahí para si vives en, que viene siendo Fernley o... Si te gusta o eres aficionado de los Monster Trucks y no te molesta manejar hasta Fernley, pendiente para participar, ¿va? Bueno, así que vámonos con más de la buena música de la mera mera, La que buena. Arre, pues, en compañía de tu compita, tu compa MJ.

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2: Porque después de esa matanza tan fea que hubo, yo a mí no me gusta Oregon.
3: ¿Cuál matanza?
2: La del corrido. Todo empezó en Oregón. 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
3: ¡Ese es Oregón!
2: ¡Es Oregón! ¡Es Oregón! Sí. 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

de la 94.5. Ándale, pues, Fíjate que andan causando sensación en redes sociales, ¿no? Algo que, una nota interesante. ¿Te imaginas comprar un caballito de oro, por alrededor de 70 millones de dólares? ¡Ay, qué lujo, No, hombre, pues, bueno, pues déjame decirte que eso sí existe, Y pues en redes, ¿no? Se anda ahí viralizando este momento donde este caballo de oro de raza Akal Teke, a ver si lo dije bien, destaca por su pelaje brillante, a menudo apodado sudor de sangre, aunque circulan pues los rumores de este video viral sobre esta venta reciente por hasta 70 millones de dólares, las cifras más altas por ejemplares que normalmente andan por esos precios, se ha hecho muy popular en redes, ¿no? Imagínate nada más este caballito ahí en el video que se ve, que compartieron, que fue abril 20, creo, ¿no? Y sigue causando sensación en redes sociales. Un caballo muy bonito. Y dicen que no es AI, el sistema de la inteligencia artificial, ¿no? Imagínate nada más esos 70 millones de dólares. ¡Uy! ¿Qué no harías con ese caballito, no? ¿No está chulo? Así todo el pelaje y todo el rollo, ¿no? Imagínate. Uy, uy, uy, ahí para los amantes de los caballos, Para que te des un quemón. Ay, sí, ¿no? Pues. Ay, nomás compartiendo contigo aquí por la... ¡Qué buena! ¡Vámonos con más, hombre!

Sigue disfrutando más de la 94.5 y vete preparando, o mejor dicho, prepara esos dedos pistoleros. Porque te voy a regalar el paquete familiar, pero ahora para Monster Trucks. Que traen por nombre Monster X en su gran gira, este sabadito 13 de junio. Ahí en los terrenos de las ferias de... ay, ¿cómo dije? En los terrenos de la feria, ¿no? Ahí está. Para que no te vayas a perder, va a estar buenísimo este evento. Fíjate, es que a veces me ponen por acá, nosotros les decimos liners, ¿no? Que hay que leerlos. Primo, ¿dónde me pusiste acá por andarlo? Ya no lo voy a leer, hombre. Deja, mejor busco el que estoy dando yo, porque aquí le hace falta información. Y me sacan de onda, pero bueno, Fernley, ahí está. Yo iba a decir otro lugar, tu primo. Ahí está, en los terrenos de la feria de Fernley. ¿Quieres ir? Bueno, entonces te voy a regalar ahorita el paquete familiar de 4 boletitos para que vayas este sábado 13 de junio, Fíjate, es VIP. Tienes la oportunidad de entrar 30 minutos antes para que puedas convivir con los conductores de estos Monster Trucks. Y claro, tomarte fotos de recuerdo y todo ese rollo. Y además tendrás la ventaja de elegir el asiento. Si llegas temprano, te dejan seleccionar donde te quieras sentar. Así que ahorita mismo te regalo ese paquete familiar de 4 boletitos. Márcame ya al 775-333-0945. Es en Fernley, ¿eh? Órale, pues. Vámonos con la llamada número 9.

0: ¡Ándale pues, ingeniero! ¿Dónde nos quedamos tú, primo? Llamada número 8. Gracias a la 8, ¿eh? Y viene... ¡Ay! ¿La 8 sí? ¿Siento la 8 o no? Sí, ¿no? Me sonó como que se cayó la llamada, ¿no? Bueno, llamada número 8, gracias. Y viene la buena, ¿eh? Llamada número 9. Y aquí suena...
1: La llamada buena. Número...
0: ¡Ándale! Bien contestado, comadre. Ya casi le cuelgo, hombre. ¿Con quién tengo el gusto?
1: Lucero,
0: aguántame la línea, muchas felicidades, no me cuelgues, ay, Lucero, me sacó un susto. Vámonos con más aquí por la mera mera, la que buena, recuerda que si quieres comprar tus boletitos para el Monster Truck, lo puedes hacer en monsterxtour.com. Esto se va a disfrutar allá en Purley, Nevada. ¡Ajaya!
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Ándale, pues, No te vayas a perder la oportunidad de ganarte boletitos más adelante. Ahí para que te vayas a bailar y a gozar a lo grande a Millennium este viernes 12 de junio, Ya que andar al millón y pasadito con estos buenos grupos que van a tener por acá, Así que.

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¡Échale, primo! Ándale, pues, sigue disfrutando más de la 94.5. En tu rico y delicioso miércoles, ombliguito de la semana. Yes, sir. 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Para que puedas disfrutar de este festival. Así es, el Festival de Tacos, el Taco Fest 2026, Va a estar buenísimo. En esta ocasión va a haber concurso de belleza de chihuahuas. Ay, ay, ay, No, y espérate. También concurso de carreras de chihuahuas. Y claro, el concurso del taco más rico. Va a estar bueno, Así que no te lo pierdas. Todo esto se va a disfrutar allá en el estacionamiento de Real City Casino. Para que te apuntes, Órale, pues. Bueno, más información, más detalles en Qué Buena Reno, en Facebook e Instagram. Ahí compartimos el post. 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Y la Qué Buena, Órale, pues, patrocinadores de este bonito evento, Bueno, órale, pues. Ah, sí, y es completamente gratuito la entrada, Órale, pues. Bueno, vámonos con más, porque tengo que regresar con información interesante. Híjole, pues, estalla con los medios de comunicación. Y claro, el estreno musical que no puede faltar del día de hoy, aquí por la mera mera. ¡La Qué Buena! ¡Vámonos con más, pues!

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5: Estos son tus tips de la hora del tráfico. Si te preocupa encontrarte con tráfico pesado durante tu recorrido, toma tiempo antes de salir para establecer una ruta alternativa en tu GPC. Evita las horas pico y los lugares conocidos por la congestión. Esto te ayudará a ahorrar tiempo y reducir el estrés en tu viaje. Estos fueron los tips de la hora del tráfico. Soy tu amiga Mayra, informando para La Qué Buena. Síguenos en nuestras redes sociales como Qué Buena Rino en Facebook e Instagram. Maneja con cuidado.
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0: Ándale, pues, no te digo, pero si andan bien bravos, ¿eh? Y fíjate, porque Alejandro Fernández, pues ahora sí que causó un tremendo alboroto, ¿eh? Pues ya a su llegada al evento México Vibra, donde pues rompió el silencio sobre los intensos nervios que siente al ser el elegido para entonar el himno nacional en la gran apertura del mundial. Y esto fue lo que dijo el primo.
1: Muy bien y muy nervioso. Pues no va a ser nada fácil, yo creo, estar ahí en... Es que no va a ser nada fácil estar en cámara y que te vean en televisión no sé cuántos millones de personas.
0: Ándale, pues, y claro, sin embargo, el ambiente pues se puso algo tenso cuando le preguntaron al potrillo sobre su garganta. Y pues ahora sí que esto fue lo que dijo el primazo.
1: A ver, qué bueno que me preguntan eso, porque un periodista que siempre me ha estado y me tiene hasta la fecha. Pero, nada más solamente les quiero aclarar que esa vez era mi segundo concierto y me acababa de terminar el show y me tomé una pastilla de una pastilla de miel y eso fue lo que pasó. Además, después de todo, se ve en la cámara y en la pantalla que está súper saturado. Entonces, yo no sé, o sea, la verdad, no entiendo por qué quieren hacer noticia donde no.
0: Hombre, pues, pues ahora sí que aclarando, ¿verdad? Porque ya ves que se hizo, pues ahora sí que muy viral ese momento donde supuestamente, como él dijo, ¿no? Este reportero que pues le hizo esa mala jugada y ya ves que causó ahora sí que preocupaciones en algunos fans de Alejandro Fernández, ¿no? Que si estaba malito o algo. Y bueno, pues ya, qué bueno que quedó aclarado. Además de que también habló sobre que posiblemente participación de sus hijos Alex y Camila Fernández en el nuevo álbum de Don Vicente Fernández, que próximamente estaremos pendientes. Y claro, pues ahí estará dando más detalles. Y también dio su pronóstico, para este partido de México contra Sudáfrica. Dijo que México 3 y Sudáfrica 1 o quizá en 0. Bueno, ahí lo vamos a descubrir mañana, ya en el gran partidazo, de este Mundial 2026, Este corte fue informativo. Vámonos con más, aquí por La Mera Mera, la que buena.

oportunidad de ganarte boletitos para que te vayas a bailar y gozar a lo grande, este viernes a Millennium, ya que se va a poner buenísimo, no te lo vayas a perder porque vas a tener la buena música de Conjunto Río Grande y los ex de la banda. Llamada número 9 pendiente para participar más adelante aquí por la mera mera, la que buena. Y vete preparando porque el minuto 40 ya te traigo el estreno musical del día de hoy. ¡Ey! ¡Vámonos con más!

porque ya te traigo el estreno musical del día de hoy. Así es. En esta ocasión te traigo una celebración de dos décadas. Ey, esta canción que ya la conocemos, que viene siendo una temática de desamor, creada por Saúl el Jaguar, en esta ocasión en colaboración con el Bebeto, ¡ey!, para celebrar sus dos décadas en la música, ¡ey!, y que ahora forma parte de su álbum Mis Éxitos con Mis Amigos, en el cual hoy presentamos ¿Quién te dio permiso? ¡Dale play, ingeniero, para que la escuche!

pues, ahora sí que para los que conocen esta rolita, ¿no? ¿Qué te parece esta fusión de estas dos voces románticas de ambos artistas con el sonido tradicional de la banda? Bueno, ya la puedes escuchar completita desde sus plataformas digitales. O quien quite y próximamente sonando aquí por La Mera Mera, La Que Buena. ¡Vámonos con más!

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¡Échale, primo! ¡Hey! ¡Dale! ¡Ándale, pues! Yo ya me paso a retirar. Pero antes de hacerlo, como siempre, te recuerdo que te dejo en buenas manos, Llega a continuación, La Mami. Cargada de información, entretenimiento y mucho más para ti, Vale, pues, no me la dejes solita. Yo regreso ya mañana a partir de las 11 de la mañana, Órale, pues, ahí para ver qué va sucediendo con el partido de México contra Sudáfrica. Pedacito es informativo. ¡Ey! Del Mundial 2026, que va a estar buenísimo, Órale, pues, fue informativo. Bueno, vámonos con más, porque me tengo que despedir como siempre, ¿no? Buscando la llamada número 9 para que te vayas a bailar y a gozar a lo grande, a Millennium. Este viernes 12, es decir, a disfrutar de Conjunto Río Grande y los ex de la banda. Si es un sí, entonces, ¿qué estás esperando? Llamada número 9, repórtate ya al 775-333-0945. Será llamada número 9, contéstame con la clave y gánate tu par de boletitos para que te vayas a bailar y a gozar a lo grande a Millennium este viernes 12. O compra tus boletitos en tiquetón.com. Por lugares de costumbre y no te quedes fuera, Llamada número 9, repórtate ya. MJ, cambio fuera. Nos escuchamos mañana.

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llegué para que te quedes conmigo a través de tu estación La Qué Buena. Regreso rapidito con... Tengo muchas cosas que decirte, muchas invitaciones últimamente. Estamos con esta fiebre futbolera. Regreso y te platico y te cuento los detalles. Somos La Qué Buena 94.5.

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queridas, ¿cómo están? Espero que estén excelente el día de hoy. Les habla su amiga la mami. En este momento, si tú me lo permites, pues traigo la frase bonita, la frase del día, a partir de esta frase, todo lo que yo les comparto el día de hoy es a partir de esta frase. No todos los días traen respuestas, pero todos los días traen una oportunidad para seguir avanzando. Y es que a veces arrancamos la semana queriendo tener todo resuelto: el trabajo, la familia, los pendientes y hasta las preocupaciones. Pero la vida no siempre funciona así. Hay días que para entender y hay días que simplemente pues, son para caminar. Okay, lo importante es no detenerse, porque quien sigue avanzando tarde o temprano encuentra el camino que estaba buscando. A veces arrancamos la semana queriendo tener todo resuelto. No todos los días traen respuesta, pero todos los días traen una oportunidad para seguir avanzando. Yo soy Tomía la Mami, quédate con nosotros.

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1: Queridos y queridas, qué huele que cuagua, chipiroley, ay, ay, perigüel, berijón. Ve nomás lo que les tengo que platicar. Ve nomás lo que les tengo que contar. Ve nomás. Ah, espérate, ve nomás que me la cambiaron la jugada. Mira, hay tantas cosas virales que pudiera yo contarte, pero también de lo que sucede en muchas partes. En muchas partes, corazón santo. Y la neta, a veces uno no sabe ni por dónde darle con todo lo que sucede en este país. En el país, mis amados. Por eso quiero que pongas mucha atención, ¿ok? Hoy te quiero compartir, no sé si te diste cuenta, siempre a principios de esta semana pues se escuchó algo que el presidente últimamente ha dado que hablar. Una de las imágenes más virales de la semana fue Donald Trump abandonando una entrevista después de un intercambio tenso con una periodista, Kristen Walker. Según reportes, Trump se molestó por varias preguntas relacionadas con la política nacional y terminó quitándole el micrófono antes de retirarse del lugar. Él se terminó quitándose el micrófono. Y el video se volvió pues tendencia inmediata en redes sociales, donde millones de usuarios pues debatieron si esta fue una reacción justificada o una falta de respeto hacia la prensa, ¿verdad? Pero bueno, obviamente los memes no tardaron en aparecer y el tema sigue generando controversia. Claro, ahora casi pan y circo para el pueblo, pues.

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1: Queridos y queridas, ¿qué huele que cuagua, chipiroley? 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Ve nomás lo que les tengo que contar. Ve nomás. Ah, espérate, ve nomás que me la cambiaron la jugada. Mira, hay tantas cosas virales que pudiera yo contarte, pero también de lo que sucede en muchas partes. En muchas partes, corazón santo. Y la neta, a veces uno no sabe ni por dónde darle con todo lo que sucede en este país. En el país, mis amados. Por eso quiero que pongas mucha atención, ¿ok? Hoy te quiero compartir, no sé si te diste cuenta, siempre a principios de esta semana pues se escuchó algo que el presidente últimamente ha dado que hablar. Una de las imágenes más virales de la semana fue Donald Trump abandonando una entrevista después de un intercambio tenso con una periodista, Kristen Walker. Según reportes, Trump se molestó por varias preguntas relacionadas con la política nacional y terminó quitándole el micrófono antes de retirarse del lugar. Él se terminó quitándose el micrófono. Y el video se volvió pues tendencia inmediata en redes sociales, donde millones de usuarios pues debatieron si esta fue una reacción justificada o una falta de respeto hacia la prensa, ¿verdad? Pero bueno, obviamente los memes no tardaron en aparecer y el tema sigue generando controversia. Claro, ahora casi pan y circo para el pueblo, pues.

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3: Estos son tus tips de la hora del tráfico. Usa tus espejos para monitorear las áreas alrededor de tu carro. Voltea tu cabeza para revisar tus puntos ciegos antes de cambiar de carril o incorporarte. Usa la distancia del carril de aceleración para incorporarte con seguridad en el tráfico. En carriles estrechos, asegúrate de mantenerte en el centro de tu carril y no te apresures. Estos fueron los tips de la hora del tráfico. Soy tu amiga Mayra, informando para La Qué Buena. 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Maneja con cuidado.
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1: ¡Familia! 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

0: Estoy pidiéndolo, yo no está tan fea que digamos.
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2: Familia bonita, ¿cómo andamos? Les habla su amiga la mami. Oigan, ¿por qué no? ¿Por qué no? Nueva York está completamente encendida. Así es. Los Knicks tomaron ventaja 2-0 en las finales de la NBA. Y la fiebre es tan grande que hay muchos videos de aficionados en las calles que se hicieron virales en todo el país. Incluso llamó la atención porque la historia de un chamaquito, un niño de 7 años que llevaba semanas publicando oraciones, pidiéndole a Diosito por su equipo. Muchos fanáticos aseguran en tono de broma que es el responsable de la buena racha que los Knicks de Nueva York han tenido últimamente, ¿no? Y obviamente la ciudad pues vive una auténtica locura deportiva. Y las redes pues están inundadas de videos y cánticos, celebraciones. ¡Qué chido! Cuando al fin se les pone una estrellita, ¿no? A Nueva York dentro de este ambiente de la NBA. Quédate conmigo porque aquí te informo de todo un poco. Ya sabes, tu amiga la mami.

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3: Estos son tus tips de la hora del tráfico. Mantén la calma y la paciencia, especialmente en situaciones de tráfico intenso. La congestión y los retrasos son inevitables en ocasiones, pero mantener la calma puede ayudar a reducir la frustración y mejorar la seguridad en la carretera. Respeta a los demás conductores, evita comportamientos agresivos y mantén una actitud positiva mientras conduces. Recuerda que la seguridad y la cortesía son fundamentales para un viaje tranquilo y sin incidentes. Estos fueron los tips de la hora del tráfico. Soy tu amiga Gamayra, informando para La Qué Buena.
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2: Qué buena, ¿cómo están mis amados y mis amadas princesas de Narnia? Oigan, así como no queriendo, más queriendo que no. Fíjate, oigan, ¿tienen hijos gamers o ustedes mismos son los que crecieron con Nintendo? Seguramente escucharon la noticia. Nintendo confirmó un nuevo Nintendo Direct y las redes explotaron con especulaciones sobre posibles lanzamientos. Y los fanáticos están hablando especialmente de rumores relacionados con clásicos que podrían regresar en nuevas versiones, porque miles de videos, tanto en redes sociales, TikTok y demás, están dedicados únicamente a teorías sobre qué juegos podrían aparecer, sin haberse realizado todavía el evento, ¿eh? Ya es una de las conversaciones más fuertes de internet de esta semana. Y mira que estoy un poquito empapada porque tengo un hijo que... no es gamer, pero pues sí se sabe muchos videojuegos y me habla de eso. Yo medio me empapo y digo, mira, qué interesante. Porque, oye, ¿cómo se gasta dinero en ese mundo, eh? Bastantito, Padre Santo, bastantito. Pero bueno, que ahorita los chamacos dicen que la fiebre de videojuegos bajó un poquito y que se lo agradecen al mentado, ¿cómo se llama? El álbum de Panini, de las estampitas ahora para el mundial. ¿Será? Ojalá que sí, porque ya que dejen un poquito toda la tecnología y demás, ¿no lo crees? Ya les hace falta distraerse de otra forma, que sean niños normales, caray.

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Yo soy Tomía la Mami, regreso. Después de esto, somos la Qué Buena 94.5, Reno, Nevada.

días, ¿cómo andamos en temas de guerra? Mira, yo no soy experta, pero sí quiero compartirles esto. Hay que cerrar con uno de los temas más comentados y preocupantes de la semana. Las tensiones entre este país e Irán pues volvieron a ocupar titulares internacionales luego de nuevos intercambios militares y declaraciones de ambos gobiernos, ¿eh? Y aunque continúan los esfuerzos diplomáticos, el tema ha generado millones de búsquedas y comentarios porque muchas personas temen que el conflicto pueda afectar a la economía. Ya sabes, los precios de la gasolina y pues de ahí dependen muchas cosas. Que por como dato especial, en Tijuana, México, que no estamos muy lejos de aquí, que son un par de horas, vean, que es México, Tijuana, que es la frontera con San Isidro, que San Isidro pues parte del condado de San Diego. En México, en Tijuana, ya se encuentra el equipo de Irán. Ahora para el Mundial se encuentran de ese lado. Al parecer, Tijuana va a ser el país anfitrión. Me comentaron, tengo gente llegada allá, que cuando llegaron los jugadores en su ropa, traían como un pin con un número. Y ese número es la cantidad de niñas fallecidas en un bombardeo al cual se le acusa a Estados Unidos, ¿verdad? Pero bueno, ahí nomás se las dejo votando. ¿En qué terminará todo esto con esta fiebre futbolera? Dios guarde de alguna tragedia, la neta.

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2: Familia, mis hermanos y mis hermanas, en este momento, casos de la vida real. Claro que sí, claro que yes. Es momento de platicar, pues así con sabrosura, ¿sabes cómo? Ahí les voy a contar esta historia, esta anécdota, este chisme. No todos los días traen respuesta, pero todos los días traen una oportunidad para seguir avanzando. Oigan, familia, les voy a contar una historia que parece chisme de novela, pero dejó una gran lección. Resulta que un hombre llevaba años intentando entrar a trabajar a una empresa muy importante. Mandó currículums una y otra vez y siempre decía la misma respuesta, ¿no? Siempre la recibía. Gracias, pero ahorita no. Gracias, pero ahorita no. Después de varios rechazos, decidió buscar trabajo en otro lugar porque ya estaba cansado de esperar. Pasaron los años y en ese nuevo empleo conoció a quien después se convirtió en su esposa. Hizo amistades, aprendió un oficio y hasta terminó creando su propio negocio. Tiempo después se enteró de que aquella empresa donde tanto quería trabajar cerró una de sus divisiones y despidió a cientos de personas. Y fue cuando entendió algo, que aquellos no que tanto le dolieron nunca fueron el final de su historia, simplemente eran la vida empujando hacia otro camino. Porque hay días que no traen respuestas inmediatas, pues, pero sí te dan la oportunidad de seguir caminando hasta descubrir que lo que parecía una puerta cerrada en realidad es una desviación hacia algo mejor. Porque a veces no necesitas entender hoy lo que está pasando, solo necesitas no dejar de avanzar. Eso es verdad. Y te repito una vez más la frase: no todos los días traen respuesta.

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